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0: Bienvenidos, amigos.
1: Cuando estés vencido.
0: ¿Cómo están?
1: Y ya no.
0: Aquí comienza On Demand, su amigo fiel. Cada nueva jornada, muy contentos de poder estar en el aire de Radio AMA. ¿Y ese aplauso? Ah, claro, el aplauso es para la señora Graciela Garzón Larrañaga, que está en nuestros estudios. Bienvenida, Grace.
2: Gracias.
0: Viste qué atentos que son todos. Te vieron llegar porque la vieron entrar y ya se pusieron de pie todos.
2: Mirá. ¡Oh! ¡Qué emoción!
0: La verdad es que... Ahí está, ahí está. Ahí apareció,
2: ay,
0: ahí apareció.
2: Los colores.
0: Claro, hoy no tenemos el operador de video, así que sepan disculpar el delay, ¿eh?
2: Audiencia, los amo. Diego, te quiero. Mirá, no sabés las horas que gasto en oración. Gloria, cuando vayas al cielo me va a tener que dar un vagón de guita, mirá.
0: Bueno.
2: Tenía una hermana que decía, ore por mí, que yo de mientras mando cheques al portador al cielo.
0: Muy bien.
2: Así que voy a hacer.
0: Es buena.
2: Millonaria. Voy a cantar el feliz cumpleaños.
0: ¿Para quién?
2: Ahora lo digo cuando lo canto.
0: Bueno, a ver.

0: Jorge.
1: Happy birthday to you.
0: En inglés se lo cantó. A Jorge, sí, Torres. Él...
1: No, pero Jorge, cuando sea tu cumpleaños, si querés voy disfrazada de conejita y te lo canto.
0: Oh. ¿A quién? ¿A quién era?
1: A Jorge Luis Borges.
0: Ah, ok. Empezá por ahí.
1: Nació en el año 1899.
0: Oh, wow.
1: Yo digo nacer antes del comienzo de
0: increíble.
1: Un siglo.
0: ¿Y, sí?
1: Y fue longevo. Y yo siempre pienso en él, aparte que te imaginas que a mí me gusta leer, lo
0: sí.
1: amo, lo heredé de mi papá. Él y Alifano, que era el hombre a quien le dictaba sus libros.
0: Sí.
1: Ah, un día lo podemos llamar. Hoy no traje el número.
0: Okay. Y el me acuerdo que hablaba con Virginia Hanglin aquí en la radio.
1: ¿Alifano?
0: Sí, sí, hablaba mucho,
1: ¿viste?
0: Muy seguido.
1: Muy amoroso. Venían a casa a comer pollo a la portuguesa, que era la especialidad de mi mamá.
0: Mira qué rico.
1: Y bueno, así que unas anécdotas fantásticas, me acuerdo.
0: Qué lindo.
1: Y no, quería decir, siempre lo pienso como un hermano.
0: Ajá.
1: Porque si bien dicen mucho, pero tío, la política, que esto y el otro, y tenemos promesas, la palabra no vuelve vacía. Y como su abuela y su mamá, la señora Acevedo, le leían la Biblia y lo obligaban a orar en su niñez y adolescencia.
0: Y bueno, si se cumple la,
1: si
0: la palabra, ¿no?
1: Si se cumple la palabra,
0: claro.
1: Que no vuelve vacía. No sabemos los últimos días
0: seguro.
1: De él ahí en Ginebra. Entonces... Georgie, te amo, me abriste la cabeza y los desafíos, no lean las fáciles, empiecen por el Aleph.
0: Empezar por lo más difícil.
1: Sí.
0: Yo no leí nada de Borges, nada. Tengo que, viste, hay gente que se jacta de ser muy leedora, yo no leí nada. Así que no puedo decir absolutamente nada de Borges. No sé si me gusta, si no. Si vos me decís que comience por ahí.
1: Sí, podés comenzar por ahí, o los libros que él escribe junto con Bioy Casares,
0: sí.
1: su amigo, que era su mamá, la dueña de la Martona, que la Martona quiere decir Marta, y como la madre era esas madres de antes, con látigo en mano y capanga, cuando iban ahí a la Martona a ordeñar las vacas para la leche de la Martona, porque la madre se llamaba Marta, y como era tan capanga, le decían la Martona.
0: La Martona.
1: La Martona,
0: claro.
1: Debería ser así. Entonces, la que firma como Domecq, también son más livianas, no, son tan... Escribir con Bioy Casares es como una fiesta, como que vos y yo hiciéramos un día una obra de teatro.
0: Y bueno, prontamente.
1: Sería tremendo.
0: ¿O no? Prontamente, porque ya tenemos un guión acá para ensayar unas escenas para mañana, ¿o no?
1: Sí, de Tarantino,
0: sí.
1: Así que va a ser muy difícil.
0: Y sí, sí. No se asusten, no se asusten que decimos Tarantino, por ahí se imaginan cosas muy macabras. No, no, vamos a ensayar, propuesta de uno de los alumnos, una escena de... ¿cómo se llama? Es esta película del nazismo, Bastardo sin Gloria, de esa película. Vamos a ensayar una escenita acá que tiene, la verdad que no sé cuál. Voy a mirarlo después porque me lo acabas de dar el guión.
1: Yo tampoco, no sabemos.
0: Ok, y veremos qué sale. Pero me gusta el desafío de ya meternos en alguna escena.
1: Sí.
0: ¿Qué hicieron la semana pasada, además de la escenita? ¿Hicieron ejercicios?
1: Hicimos muchos ejercicios de, por ejemplo, caminar. Y caminando nos puso un inconveniente.
0: Sí.
1: De después relajarnos. Y se dio un fenómeno, yo no sé si era por la hora del día y mitad de semana, miércoles, que caminábamos todos derechos, bien, y cuando nos relajamos, caminamos destruidos, no relajados.
0: Okay.
1: Entonces él, con esa explicación que tiene, dice, se aflojaron, pero con toda la carga del día. Caminan relajados, pero bien. Entonces ahí paró, nos hizo respirar.
0: Bien.
1: Y después volvimos a caminar. Y después la dificultad, perdón que me río porque ahora... Voy a quemar el final. La dificultad era que cuando nos en el caminar, que éramos unos cuantos, nos cruzábamos con otro compañero, teníamos que parar a darnos la mano y seguir.
0: Okay.
1: Pero había distintas formas, o sea, dar la mano, pero cada uno con su personalidad y todo daba la mano de distintas formas.
0: Bien.
1: Y bueno,
0: le cuento a la gente.
1: Yo daba la mano mucho y apretaba.
0: Ah, bueno, por la, pero porque vos sos forzuda,
1: o sea.
0: Ahora, yo lo que quiero contarle a la gente es que estamos hablando de el taller de teatro que se da aquí en la Universidad Evangélica, en Eva Perón 1060, los miércoles de 18 a 20. Y se pueden anotar ustedes, ¿eh? Si sentís que el llamado del escenario resuena en tu corazón, dice aquí en la página, te invitamos a ser parte del taller de teatro. Es un espacio donde la fe y el arte se encuentran. Prepárate para brillar en el escenario como Graciela Garzón Larrañaga y descubrir tu propósito. Acá está, mira. Los requisitos, ¿cuáles son los requisitos? ¿Podés decirlo vos, Elcita?
2: ¡Al fin se acordó de saludarme!
0: Perdón, perdóname, no te saludé. Me copé hablando con Grace, que hacía mucho que no la veía. Y no te saludé, perdón.
2: Bueno, hola, nene.
0: Hola, Elcita. Hola, Beba.
3: Hola, chicos, yo no me enojo si no me saludan.
0: Muy bien, ella tiene el ego sepultado directamente.
3: Es verdad, es verdad.
0: Bueno, ¿te gustaría sumarte a la clase de teatro?
3: Ay, no sé si me animo.
0: Bueno, anímate, anímate. ¿Vos, Eugenio?
4: Yo no sé nada de la actuación. Y de Borges menos.
0: Bueno, yo tampoco, así que podemos ser dos que empecemos a leer Borges y actuar juntos.
4: Si vos tenés algún papel para que yo pueda hacer, dale.
0: Ok, vamos a ver qué sale. Acá dice, no se necesita experiencia previa, solo ganas de aprender, expresarte y compartir. Disposición para participar en un espacio sano, creativo y guiado por valores cristianos. Y después dice, ¿por qué sumarte al taller? Bueno, vas a aprender las herramientas técnicas esenciales del arte dramático combinadas con interpretación y expresión. Vas a explorar profundamente, el teatro es una poderosa herramienta para explorar tu identidad, los conflictos humanos y las realidades sociales, gran verdad. Y después dice, profesionalización, queremos que te conviertas en un actor capaz de adaptarse a diversos contextos escénicos. Bien, crecimiento personal y espiritual, este taller te va a permitir crecer como persona y como cristiano, integrando la fe en tu proceso artístico. Tiene un costo mensual de 48.000 pesos, que no es caro. Si te pones a pensar lo que vale una pizza y una docena de empanadas, estamos hablando de que con eso pagás.
1: U otras clases de teatro que no tienen tal vez este nivel.
0: Exacto, exacto. Pero es así, o sea, 48 mil pesos no existe. De 18 a 20, ¿sí? La verdad que a mí me encanta el horario, está buenísimo porque no llegas tarde a tu casa, podés prepararte durante el día. Tenés una semana para aprenderte lo que te enseñen el miércoles. Y cuando vas totalmente listo para la acción. Como va Grace, que la verdad que está pone todo, ¿eh? Yo la vi, se lanzó, se tiró al piso, actuó. Todo, todo. Y bueno, es presencial, ¿eh? Basta de la virtualidad, vamos a lo presencial, vamos a jugarnos directamente. Esto es en la Universidad Evangélica. Si querés saber más, uevangélica.edu.ar, después /extensión/talleres, y ahí lo vas a encontrar. ¿Qué me querías decir, Grace?
1: Que te descansa mucho la mente, porque para mí fue una clase iluminada.
0: Sí.
1: Y para cuántos que nos hubiera gustado hacer teatro a cualquier edad o en cualquier momento, y uno por ahí leyó un poquito. Entonces, cuando nos da un ejercicio ese de comer, pero que se note que estamos comiendo, sí. Bueno, yo pensé, empecé a hacer en memoria emotiva, porque sí. Imagínate que...
0: No comías hace mucho. Tuviste que ir a buscar a los confines del... No, dale, no, vamos.
1: No, pero la memoria emotiva, porque yo pensé en Stanislavski, que viste que dice que tiene que meter... Yo digo, yo no soy la línea de este profesor.
0: Sí.
1: Entonces yo pensé en Grotowski, digo, sí. No, él debe ser más del método de Stanislavski.
0: Pero eso para pensar cómo era comer, vamos, no, saquémonos las caretas, ¿veis? Comemos en todo momento. No, no me digas que tuviste que ir a
1: hacer memoria emotiva. ¿Vos si no estás conforme con mi intelecto?
0: Pero pará, memoria emotiva para comer, no, para otra cosa habrá sido...
1: Es que yo no sabía, porque soy nueva y siempre tengo, ay, no quiero hacer papelón. Entonces yo digo, ¿qué recursos tengo? Segunda clase, ¿qué recursos tengo? Y después él dijo, y los varones hagan de cuenta que son Marlon Brando. Entonces yo pensé, Marlon Brando estudió en la escuela de Adler y estudió también en la escuela...
4: ¿En la escuela de quién? ¿De quién?
1: Estela Adler.
4: ¿La de los quesitos?
1: ¿Eh?
4: ¿La de los quesitos?
1: No. Era una que era socio de... ¿Cómo se llama el que estaba tenía estudio en Estados Unidos, en Nueva York? ¿Cómo era el tan famoso estudio?
2: Steven Spielberg.
0: No, el no. Cita, no, no.
1: Bueno, no importa, ya me va a venir que estudié.
0: El Actors todo. Studio.
1: El Actors Studio.
0: Ahí está.
1: Bueno, y Stella Adler estaba asociada con él y se peleó todo si Stella Adler los agarraba ya en Los Ángeles cuando iban a filmar y quedó de teatro los del Actors Studio.
4: Pero no le fue mal a Stella con la actuación, digo. Si se puso a hacer quesito después, le fue mal.
1: Sí, allá en Estados Unidos es como se comen los quesitos, porque
0: sí,
1: no tienen mucha carne, entonces todo lo lácteo lo
0: comen. Los inventaron ahí.
1: Bueno, yo me estaba haciendo todo eso en el bocho de la cabeza a una velocidad de la luz.
0: Sí.
1: Entonces le pregunté, dame una herramienta, soy nueva. Y me dijo, el teatro, que es el título de la clase de hoy, por eso te lo quería decir, muy importante, es el aquí y el ahora. Okay. Y vino así con una goma de borrar, como en el colegio primario, re grande, y me borró todos los pensamientos que yo tenía.
0: Muy bien.
1: Entonces descansé y pude hacer el aquí y el ahora. O sea que el título de la clase pasada es que el teatro es el aquí y el ahora.
0: Me encantó.
1: Me encantó.
0: Sí, está muy bien eso. Tenemos que aprender a estar en el presente, y sobre todo en este tiempo de tanta ansiedad y de tanto colocarnos en el futuro con los dispositivos, ¿no? Estar mirando noticias. Bueno, amigos, comuníquense. Estamos con todas las líneas abiertas para que se comuniquen. ¿A qué número el cita?
2: 11-28-86-03-01.
0: Lo dijiste muy rápido, decilo vos, Grace.
1: 11-28-86-03-01.
0: Ahí va. Muy bien. Tengo mensajes, ¿eh? Tengo mensajes en el chat de YouTube. Si me estás viendo por YouTube, te pido que dejes un me gusta, así el algoritmo se activa y podemos llegar a más personas. Dice, a ver, los mensajitos que hay acá. Clara Rocha dice, buen día, Diego y equipo. Doy gracias a Dios por lo que nos das y darás siempre. Amén. Buenos días, bendiciones, dice Pris Gaba. Raúl Salinas dice, bendiciones, un día poderoso. Amén. Buenos días, Diego y audiencia en general. Dios me los bendiga siempre. Gracias por estar presente en nuestras mañanas. Con ese humor que te caracteriza, saludame a todos tus personajes. ¿Cómo no? Los saludan. Hijo de Dios es quien nos saluda. Decime tu nombre, porque me parece Hijo de Dios como usuario, pero no sé quién es. Alejandra Galitis, nuestra amiga.
1: Ale.
0: Dice, bendiciones y buenos días para todos. Gracias, Ale.
1: Gracias, Ale, por el vestuario para la charla de comunicación en el matrimonio.
0: Ah, ¿viste lo que es? Ella tiene un placard.
1: Y un vestuario para la parte que hacemos con vos, método de psicodrama.
0: Me encantó, me encantó. Bueno, Alberto Patricio Larrañaga.
1: ¡Hola, papi!
0: Buen día, Diego y Grace. Muchas bendiciones, dice. Gracias, Alberto, por darnos a esta mujer tan bella para que esté aquí colaborando todos los días. Buenos días. Mira cómo llora, mira cómo se emociona. Hoy estamos de cumple, 39 años, Hospital Garraham, dice Alejandra Sensi. ¿Cumple años el hospital o vos? No, el hospital tiene más de 39 años, ¿o no? Alejandra, ¿o estás en el hospital? Bueno, contame. Quiero saludar a nuestra alumna, Candela, que está cumpliendo años hoy. Cande está cumpliendo años, hoy la saludé bien tempranito. Candela Encalada, muy feliz cumpleaños, no sé cuántos cumple, pero pocos.
1: ¡Felicidades!
0: Es una jovencita, así que le mandamos un beso grande.
1: Sí,
0: y la esperamos el sábado y festejaremos y cantaremos el feliz cumpleaños también,
1: sí,
0: allí.
1: Claro que sí.
0: Ahí está, Cande, gracias, feliz cumpleaños. Bueno, ¿quién más? A ver, en el WhatsApp de Radio Ama. Juan dice, buen día, Diego, te mando muchas bendiciones a vos y a Graciela, que Dios los bendiga mucho, gracias. Flor Góngora dice, muy buenos días, bendiciones, Flor, gracias por estar. Antonella Valquinta dice, buen día a todos, happy birthday, Mr. President, dice. Marcela también dice, oración del día, buen día, y nos manda esta oración que dice, Señor, gracias por este nuevo día que me regalás. Llena mi corazón de gratitud, mi mente de claridad y mis pasos de dirección. Que todo lo que haga hoy refleje tu amor y tu paz. En ti confío y en tus manos pongo este día. Amén. Linda oración. ¿Quién más? Clary dice, buen día, Diego y equipo, bendiciones para todos. Estoy con mi nieto Lauti, que está mal de la pancita. Y sé que en el nombre de Jesús será sano. Gracias,
1: amén.
0: Dios, por la bendición. ¿Qué comió Lauti? ¿Alguna cosita que se zarpó? Contanos y le preguntamos al doctor René Cascallares a ver qué le aconseja. Lidia dice, buenos días, Lili. No, Lili no está, Lili. ¿Me pasás el devocional de hoy? Te lo mando yo, pero Lili no está. Estamos nosotros. ¿Quién más? Claudia González dice, porque el Señor es bueno, su gran amor perdura para siempre y su fidelidad permanece por todas las generaciones.
2: Habla más despacio, nene, que no se te entiende. Lo leo yo. Porque el Señor es bueno, su gran amor perdura para siempre y su fidelidad permanece por todas las generaciones. Salmo 105.
0: Muy bien, gracias, Elcita. Gracias por poner un freno. Gracias por poner un coto, un disco, un jumbo. Sí, Martín Barrio Nuevo también me mandó el mismo salmo. Eleda nos mandó un saludo. Noemí dice, bendiciones, Diego. Bueno, comuníquense, estamos en vivo. Hacemos una pausa y ya volvemos.

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4: Muchísimas gracias por poner este tema de mi disco.
5: Es el teléfono.
4: Es que no lo recuerdo.

0: El Garraham cumple 39 años. Se inauguró el 25 de agosto de 1987. Felicitaciones a todo el equipo del hospital, que a pesar de ser un trabajo de salud, hay familias que necesitan de la empatía y amor en momentos de dificultad. Por eso, ahí estamos los cristianos para dar nuestro granito de fe y que no todo está perdido. Dios es bueno para con todos los que se acercan a Él. Y este es un medio que se escucha en todos lados, donde no nos imaginamos, hasta en lugares restringidos. Dios los bendiga, Diego, dice Javi. Gracias, hermano. Gloria a Dios. María Cristina dice, bendecido martes, Diego, para vos. Graciela, Elcita, Beba, Eugenio, Jorgito, no sé si viene hoy, dice, bueno, Dios los bendiga mucho a todos por todo lo que nos dan, brindan cada mañana. Bendiciones a los hermanos oyentes y sus necesidades. Amén, amén y amén. 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Bueno. Sí, por eso hay veces que me equivoco, leo alguna cosita mal. 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
1: Así es la vida.
0: Así es la vida. Eso porque a veces que tú estás ansioso, entonces dejas las cosas por cualquier lado.
2: Gracias, Ricardo. Gracias por recordármelo. Es verdad. Es verdad. ¿Qué va a hacer?
0: Me manda Reina Villalba Hermosa, marcha nacional. 26 de agosto, aumento de penas, penas más duras contra el maltrato animal. Dice, desde Plaza Belgrano hasta Plazoleta Italia a las 16 horas. Basta de maltrato, basta de impunidad, justicia para los que no tienen luz, dice el flyer. 26 de agosto, marcha nacional. Cava, dice, 17 horas, Congreso Nacional. En Buenos Aires, en Bahía Blanca, 16 horas, Plaza Rivadavia. En Villa Gesell a las 16 horas, Plaza Primera Junta. Villa Mercedes, 17 horas, Plaza San Martín. ¿Dónde más? Plaza 25 de Mayo en San Juan, a las 17:30. En San Luis, Villa Mercedes, Plaza San Martín, 17 horas. Mendoza, 17:30. Porque esto se escucha en todos lados, así que lo decimos. Peatonal y San Martín, kilómetro cero. Entre Ríos, Paraná, 16 horas, Casa de Gobierno. Corrientes, Curuzú-Coatiá, 16 horas, Plaza Belgrano. Y en Córdoba, Villa Mercedes, a las 16 horas, en Plaza Mitre. 26 de agosto, marcha nacional contra el maltrato animal. Grace.
3: Sí, yo voy a estar en la de Plaza Italia.
0: Ahí va.
3: Así que todos los que me quieran acompañar,
0: bueno,
3: voy a estar ahí. Y aprovechemos los que seamos cristianos y también no estemos solo paraditos, oremos.
0: Claro.
3: Y cuando vienen los medios hacernos notas, contesten con lucidez y con amor y con la entrega por ese amor que tenemos por los animales.
0: Claro.
3: Y también quería decir algo, uh-huh. Hoy se cumplen 10 días de que estamos orando por esos abuelitos que llamaron, que nos escuchan cuando vienen a Buenos Aires, que tienen la netita de 6 años con esa enfermedad,
0: sí,
3: hay que luchar tanto, uh-huh, en el Garraham. Bueno, y por motivos de la vida, yo tengo la carga de ir a verla, pero es tan grande el Garraham y el sector de niños, y aparte no sé si se están quedando en la casa de Ronald McDonald, no sé dónde están. Si esos abuelitos pueden llamar, yo con mucho gusto, siempre tengo en mi corazón que me quedó que quiero ir, pero no tengo más datos. Yo voy a ir, la nena tiene 6 años, así que bueno, nada, voy a charlar y voy a orar con la nena, voy a charlar y con los abuelos. Necesitaría que me manden, aunque sea en privado, qué sala, qué cama y el nombre de la nena.
0: Bien.
3: Y yo me comprometo de aquí al viernes, ni bien reciba la respuesta, a ir. Es muy probable que vaya con mi hijo Pablo para que le haga unos dibujitos.
0: Bien, qué bueno. Qué bueno, si tienen la información la pueden compartir ahora. ¿A qué número?
3: Al 11-28-86-0-301.
0: Amén. A ver, Alejandra dice, hoy está de cumple el hospital, dice, el hospital, claro, ahí está, el hospital donde yo trabajo, dice Alejandra. Candela dice, muchísimas gracias, y nos manda dos caritas emocionadas. Candela, que está cumpliendo años. ¿Cuánto cumplís, Cande? Decinos. Así sabemos cuántas velitas hay que poner a la torta.
3: ¡Qué linda!
0: Bueno, dejen un me gusta, che, que no cuesta nada. Apreten el dedito ahí, acá abajo, ahí abajo.
3: Sí, porfa, denle.
0: Así podemos llegar a más personas.

0: más? ¿Quién más escribe? En el chat de YouTube ya tenemos ahí. Crescencia Soledad dice: buenas, buenas para todos los radioyentes, amorosos profes, queridos Grace y Diego. Les saludan, porfa, a mi hermana Emilce. Muy feliz día del peluquero y a todos los colegas, gracias. Qué bueno. Bueno, un saludo enorme y un abrazo para Emilce. Feliz día. ¿Ella está en alguna peluquería de... ¿Es peluquera solista o es en conjunto? Viste que se pusieron de moda las peluquerías donde hay muchos peluqueros.
1: Sí.
0: Y hay varios espejos y qué sé yo. Y yo le llamo peluquero solista al otro, al que tiene una peluquería y es uno solo que corta. Sí. No sé, que me cuente Crescencia, que también es una muy buena alumna, Crescencia. Increíble. ¿Quién más? ¿Quién más? 11-28-86-03-01. Ahí está. A ver este audio, Carlos.
2: Hola, Diego.
0: ¿Cómo andas, Carlos?
2: Buen día. Acá viendo el programa.
0: Gloria a Dios.
2: Hoy de Franco. Así que, bueno, lo estamos viendo en vivo. Ya le di me gusta y, bueno, muchas bendiciones y que tengan un hermoso día hoy.
0: Un abrazo, hermano. Y
2: muchas bendiciones para todo el grupo ahí.
0: Nuestro amigo el guardabarrera.
2: Un abrazo grande.
0: Gracias, Carlos. Mercedes Ponce dice: y dijo a su criado: sube ahora y mira hacia el mar. Y él subió y miró y dijo: no hay nada. Y él le volvió a decir: vuelve 7 veces. Primera de Reyes 18:43. Diego, equipo y hermanos de AMA, bendecido martes, nos dice Mercedes. Vos sabés que mañana vamos a tener una visita muy importante aquí en la radio. Va a estar Mario Yan visitándonos y vamos a tener una entrevista bien extensa con él. Acaba de lanzar un tema con Alex Lora. ¿Lo escuchaste ese tema? Bien rutero, es bien de rock. Voy rodando, se llama. A ella le gusta el rock. Le gusta el rock. Mira, ahí vienen en moto. Ahí vienen los dos en moto. Mañana lo tendremos aquí. Si tienen preguntas, y le digo a Ivana que le gusta mucho el rock, pueden ir escribiéndonos ya, Yo le iba a preguntar cómo lo conoció a Alex Lora de El Tri. Buscados, rockeando o muertos, dice en el videoclip.
1: Ay, me enloquezco.
0: No, mira, ya se puso a bailar arriba de la mesa, Grace. Pará, que va, se mueve todo, pará. Esperá, Grace, pará. Claro, ayer estuvo bailando en el subte, ahora baila acá.

0: suena, por favor. Esto lo pueden encontrar en el canal de Jan Oficial y en el canal de El Tri. Se llama Voy Rodando. Alex Lora y Mario Jan. Voy a preguntar todo, ¿eh?
1: Voy rodando.
2: ¿Sabes lo que me cantó?
0: ¿Qué?
2: ¿Sabes lo que me cantó? Que canta con voz de rockero.
0: Y sí.
2: O sea, hace la voz rasposa, pero sí. Lo que es el señor no tiene la voz rota.
0: No. No, no, no, y aparte es todo técnica. Es todo técnica, vos pensás que hace muchísimos años que cantan y si no se hubiesen quedado mudos si fuese sin técnica esto.
2: ¿Qué técnica?

0: Don't try this at home. If you are not a professional singer. ¿A vos te gusta este tipo de música, Elcita?
1: Ay, no, yo te tengo que decir que yo soy más tranquila.
0: Ya lo sé, ya lo sé. Pero bueno, yo comencé escuchando rock. Le tengo que decir a la gente que lo primero que empecé a tocar en guitarra eran discos de Eric Clapton y esto que estás escuchando. Yo juntaba la plata que me daban para comprarme un sanguchito y me compraba cassettes. Lo primero que me compré fueron cassettes de

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1: Vos sabés que compré este cassette en Musimundo y resulta que vino fallado. Y yo era bastante obsesivo con mis cassettes y mis discos.
2: Ay, no nos dimos cuenta.
1: Sí, lo llevé a cambiar 5 veces el cassette porque lo ponía y se escuchaba sin agudos al principio. Me decía, no, tendrás el cabezal sucio del coso. No, yo lo limpio con alcohol, con un hisopo, está perfecto, el cassette está fallado. Y lo cambié 5 veces. La 5ta vez anduvo bien. Y después me volvió a pasar, yo sé que... Fui de los más molestos clientes de Musimundo ahí en Morón y le llevé un disco que se llamaba Hombre de Blues de Huff, que es uno de los discos, digamos, cuando él se cortó el pelo y se puso el gorrito. Yo lo llevé 2 veces a cambiar ese porque tenía también un problema de que estaba doblado el CD. Vos dirás, ¿cómo sabe que estaba doblado? Porque yo lo ponía panza para abajo, así en la mesa, ajá, y lo presionaba en el medio. Entonces veía que tenía este movimiento. Y cuando, ajá, lo ponía en el reproductor de CD, leía primero los primeros temas bien, y cuando se acercaba a la punta, empezaba a saltar. Y hacía... No sé si le pasó a alguno de ustedes. Digo, son todos muy jóvenes, ustedes no saben lo que es el CD, no saben lo que es el cassette, seguramente nadie tuvo nunca un cassette ni lo rebobinó con una virome, seguramente sí. Ninguno. No, son todos chicos, acá no hay ninguno. Bueno, yo fui de los que tenía cassettes, después tuvo CD y, mira, no por nada, esta canción que abre nuestro programa es un tema que me gusta mucho. Este tema,
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1: es la versión de Huff.
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2: Ay, es la que canto yo cuando empezamos el programa.
1: Nada, exacto.
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1: Pero en la voz de Huff.
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1: A ver si lo podemos traer a Huff acá.
2: Sí.
1: Yo lo tuve en una entrevista que pude hacer junto a Martín Flores en el programa Quién Sabe, que hacíamos en Ecléctica. Y vino Julito Guess, que le prestó una Gibson Les Paul del año 80, creo, 70 y pico. Me decía, está linda esta, qué buena. Y tocaba la guitarra.
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1: Bueno, es una versión mucho más tranquila, ¿no? Que la de la apertura de nuestro programa. Es el mismo
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1: tema de Carole King,
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1: tu amigo fiel.

0: Bien. Comunicate 11-28-86-0301.
1: Sergio dice: buen día, hermanos, Dios los bendiga en este nuevo día. Firme y adelante, abrazo grande. Gonzalo dice: buenos días, bendiciones. Hoy es el cumpleaños de mi señora, se llama Raquel. Raquel, mira, te vamos a dedicar un tema de parte de Gonzalo. Vamos a dedicarte esta canción, que no te la voy a dedicar yo, sino Ricardo. A ver.
2: Mira, Raquel, quiero hacerlo en nombre de tu esposo, Gonzalo. Esta canción se llama Te amo hasta siempre.

La preeminencia del amor, Corintios 13. Si yo hablase lenguas humanas y angélicas y no tengo amor, vengo a ser como metal que resuena o címbalo que retiñe. Y si tuviese profecía y entendiese todos los misterios y toda ciencia, y si tuviese toda la fe de tal manera que trasladase los montes y no tengo amor, nada soy. Y si repartiese todos mis bienes para dar de comer a los pobres, y si entregase mi cuerpo para ser quemado y no tengo amor, de nada me sirve. El amor es sufrido, es benigno. El amor no tiene envidia. El amor no es jactancioso, no se envanece. No hace nada indebido, no busca lo suyo, no se irrita, no guarda rencor, no se goza de la injusticia, más se goza de la verdad. Todo lo sufre, todo lo cree, todo lo espera, todo lo soporta. El amor nunca deja de ser. Las profecías acabarán y cesarán las lenguas y la ciencia acabará, porque en parte conocemos y en parte profetizamos, mas cuando venga lo perfecto, entonces lo que es en parte se acabará. Cuando yo era niño, hablaba como niño, pensaba como niño, juzgaba como niño, mas ya cuando fui hombre dejé lo que era de niño. Ahora vemos por espejo, oscuramente, mas entonces veremos cara a cara. Ahora conozco en parte, pero entonces conoceré como fui conocido. Ahora permanecen la fe, la esperanza y el amor. Estos tres. Pero el mayor de ellos es el amor.

0: dedicado a Raquel entonces. Feliz cumpleaños. Y a todos los enamorados, ¿eh? A Patricio, Garzón Larrañaga. A Graciela Garzón Larrañaga.
1: Es posible que parezca más una muñeca plástica.
2: ¡Ay, no le digan eso! ¿Cómo?
1: Que por fuera sea muy bonita, por dentro hueca.
2: ¿Cómo?
1: Que prefiera una cartera.
2: ¿Cómo?
1: A una cena con mi madre.
2: ¿Sí?
1: Que salir a caminar no sea importante.
3: Me parece que le raste con el tema.
2: Mira, yo te voy a decir, este tema lo hice para Marlene.
1: Muy tarde para escapar.
2: Yo no sé si a Grace le pasa lo mismo.
0: No, Ricardo, no, me parece que le pifiamos. Esta parte sí, me imagino. Alberto, ¿te volviste irracional? Gonzalo, ¿te volviste irracional amándola a Raquel?
2: Pero que no le diga hueca, che.
0: Si hay algo que me consta es que Grey no es hueca. Tiene tanta información, tanta cultura. Y tanto amor también para dar. Bueno, es un riesgo, ¿viste?
4: No soy de plástico, soy de mijo, por lo menos. Más blandita.
0: Y más natural. Claro. Si la regás le salen brotecitos.
1: Este consejo tú.
0: Contémosle a la gente por qué era lo de mi hijo. Porque la gente que se sumó no entiende por qué decís que sos de mi hijo.
4: Porque cuando mi marido me abraza un día me dijo, ay, sos como de mi hijo. Como
0: porque era blandita.
4: Relleno. Soy flexible. Soy agarrable.
0: Agarrable.
4: Y vos le mataste con tu amigo que adornó la vidriera.
0: Con uy, sí.
4: Panteras rosas.
0: Le voy a contar de nuevo la anécdota.
4: Ay,
0: porque es muy fuerte.
4: Tremendo.
0: Es muy fuerte. Horacio Salatino, que ustedes lo conocen porque sí. Durante muchísimos años se hizo la transmisión aquí de los partidos de fútbol y todos los fines de semana nos teníamos que clavar acá con la transmisión de River esperando que saliera el muñeco Gallardo bañado y perfumado para que hable. Ay, qué cosa, qué tortura que era para mí eso, por Dios.
4: Me imagino.
0: Sí, bueno. Me acuerdo que me contó una vez que él trabajó en una juguetería en el centro, donde estaba Harrods, ahí, la tienda esa famosa de la calle Florida, ¿era?
4: Florida y Viamonte y Florida y Tucumán.
0: Claro. Entonces había una juguetería que tenía, en la vidriera, tenía los juguetes ahí puestos, y ponían unas panteras rosas de esas que se usaba antes. Se usaba mucho eso, de los muñecos. De las muñecas y los muñecos grandes así, las muñecas patonas, eso, y las rellenaban de alpiste o de mijo, y algunos de tergopol, ¿no? De telgopor. Entonces, un día le dicen a él, andá y hacé la vidriera y poné estas seis panteras rosas separadas por un espacio en la vidriera. Entonces, al día siguiente, cuando él hizo toda la vidriera, todo, al día siguiente va a abrir la juguetería de nuevo y le dice, las panteras rosas que te dije que pongas, si las puse, va a ver a la vidriera y no estaban. No había ninguna pantera rosa. Entonces, ¿qué agarra? Dice, bueno, pará, las voy a poner de nuevo. Y cuando va al sótano a buscar más pantera rosa para poner, empieza a ver a las panteras todas colgando de los muebles, en el piso, todas desinfladas. Resulta que había unas ratas gigantes así que se llevaban a las panteras rosas arrastrando y se comían todo el mijo. Y claro, imagínate una rata alimentada de mijo, estaban gordas, como eran como unos gatos grandotes así. Hasta que encontró a la rata misma que se estaba comiendo todo, que no era ella, era ella y toda su familia.
4: Claro.
0: Y nada, eso quedó como una anécdota muy, muy graciosa. Imagínate vos entrar a un sótano y de golpe ver una pantera desinflada colgando de un tirante, otra que está tirada en el piso toda desinflada. Y vos decís, ¿qué pasó acá?
4: Ay,
0: hasta que
4: veo,
0: aparece la rata.
4: Veo
0: hasta
4: una escalera de madera negra.
0: Por eso, hasta que aparece una rata y te decís, ¡cuí! ¿No? Y vos decís,
2: ¿dónde están las ratas?
0: Claro. Bueno, tremendo, tremendo. Amigos, estamos en vivo, 11-28-86-03-01. Sí, acá es así, este programa es así. vamos saltando del amor a las ratas, todo tiene que ver con todo. Ricardo, ¿qué podés decir al respecto?
2: Mira, yo no tengo contacto con muchas ratas, gracias a Dios. He tenido algunas ratas que se quedaron con los derechos de mis canciones, pero eso Dios lo compensó. ¿Sabes por qué? Porque yo le entregué toda mi vida a Jesucristo y Él me ayudó a mejorar un montón de cosas de los aspectos de mi vida. Yo tenía antes algunos hábitos que no me hacían bien, y gracias a Dios pude entregarle todo a Él, y cuando tomé esa decisión todo se empezó a acomodar. Entonces yo quiero decirte a todos los que están escuchando, quiero decirles que vale la pena poder entregarle tu vida a Jesús y que Él empiece a ordenar. Esta canción la hice pensando en eso. Llega un momento en la vida en donde tú tienes dos bifurcaciones, donde puedes ir hacia un lado o hacia el otro. Cuando vas hacia un lado, todo empieza a reconstruirse en tu vida. Empiezas a acomodar las piezas para que aquello que estaba desordenado se ordene. Porque si vas para el otro lado, lamentablemente ibas a terminar mal.

0: Y no te olvides.
1: ¿Y por qué dice que lo que falte te lo adeudo?
0: Porque siempre te va a quedar algo para entregar. Cada día. Cada día tienes que renunciar a algún impulso. Cada día tienes que renunciar a alguna cosa que todavía el viejo hombre te hace resonar. Entonces, Dios no te pide que cambies de un día para el otro y que seas la mejor esposa, el mejor marido, que seas el mejor hermano. Pero sí que todos los días intentes llegar un poquito más arriba. Que cada día puedas dejar el ego de lado. Que puedas darte cuenta de que solo no puedes. Y vas a ver que siempre va a ser hacia arriba. No vas a quedarte estancado ni te vas a hundir más, sino que siempre vas a estar viendo un poquito más de esa luz.

0: Hermoso, hermoso tema, Ricardo.
1: Tienes que saber que no es solamente la promesa de tener una mejor vida cuando partamos, sino que la mejor vida sucede aquí también.
2: Pero la vida eterna es importante, nene.
0: Obvio. Sí.

0: día que abrí la Biblia en la mitad, y a todos aquellos que leen la Biblia en el celular, quizá le resulte extraño lo que digo. En la Biblia, justo a la mitad, están los salmos. Cuando tú abres la Biblia en los salmos y lees el primero, fíjate lo que dice: bienaventurado el varón que no anduvo en consejo de malos, ni estuvo en camino de pecadores, ni en silla de escarnecedores se ha sentado, sino que en la ley de Jehová está su delicia, y en su ley medita de día y de noche. Será como algo plantado junto a corrientes de agua, que da su fruto en su tiempo, y su hoja no cae, y todo lo que hace prosperará. No así los malos, que son como el tamo que arrebata el viento. Por tanto, no se levantarán los malos en el juicio, ni los pecadores en la congregación de los justos. Porque Jehová conoce el camino de los justos, mas la senda de los malos perecerá.
1: ¿Qué pasó ahí?
0: Que yo me di cuenta que estaba en consejo de malos, que estaba acompañado de gente que estaba al lado mío cuando yo era exitoso, pero que en los momentos malos no aparecía.
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0: Y cuando me empecé a dejar guiar por la palabra de Dios, por este manual del usuario, el manual de vida que nos dejó Jesús,
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0: los evangelios me fueron ayudando a ordenarme. Y luego me empecé a interiorizar más y agarré una Biblia completa y empecé a leer los salmos.
1: Generalmente ese es el camino, ¿no? Uno primero agarra los evangelios, empieza con el Nuevo Testamento, y después empezás a leer la Biblia completa y te das cuenta de la cantidad de consejos que abundan en esas páginas. Así que te entiendo, Ricardo. Hay mensajes, ¿eh?
3: Vamos a leer los mensajitos.
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1: Betty dice: amo escucharlo predicar a Ricardo Montaner, dice Betty Cao.
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0: Gracias, Betty. Te mando un beso grande.
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1: Marlene dice: buen día, Diego, y a todo el elenco. Un abrazo a la señora Larrañaga. Soy Marlene. Hace mucho que no escribo. Gracias por la radio. Y nos envía Esdras 5:11. Vamos a leerlo. A ver.
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3: No lo sabes de memoria.
1: Y no lo sé. Dice: y nos respondieron diciendo así: nosotros somos siervos del Dios del cielo y de la tierra, y reedificamos la casa que ya muchos años antes había sido edificada, la cual edificó y terminó el gran rey de Israel. Bien. ¿Qué más? Crescencia dice: muchas gracias por el saludo. Sí, trabajamos juntas como solistas, dice, en un local hasta pandemia, y ahora hacemos a domicilio, peluquería a domicilio. Dios mediante, pronto y ojalá volvamos al local. Bien. Augusto Ramón nos dejó un mensaje, a ver, mensaje de voz. Hola, Augusto.
4: Yo soy un joven de tan solo 58 años, así que no tengo la más pálida idea de lo que significa un cassette, un long play, un tocadisco, un combinado. No tengo la más pálida idea.
1: Yo no lo mencioné.
4: Una radio Rancer, ¿qué es eso? No sé, no tengo la más pálida idea. ¿Cómo que no, amigo? La dedicación que le dábamos a los cassettes,
1: ¿viste?
4: Rebobinarlos con la lapicera Bic,
1: sí.
4: Se te daba vuelta la cinta y tenías que abrirlo, así que si no tenías un destornillador que sea justo, tenías que andar limando alguno,
1: claro.
4: O un alambrecito, lo limaba yo contra una pared hasta que encastrara. Y después se me perdía siempre, cuando lo volvía a necesitar no lo encontraba.
1: Claro.
4: O cuando se te cortaba la cinta también, había que abrir, sacarle ese celofán que tenía intermedio y unirlo. Y hasta que una amiga me dijo que lo pegue con esmalte para uña.
1: Mm.
4: Así que después andaba afanando el esmalte para uña a las damas del hogar para poder pegar los cassettes. Qué dedicación que le dábamos, la verdad, qué linda época. Qué linda,
1: sí,
4: época. Abrazo, amigos.
1: Un abrazo.
4: Chapo, Grace, como siempre.
5: Ay, qué lindo que sos.
1: Enrique Gómez, mirá lo que nos dice: me parece que lo de Grace se está complicando. Vi un video de ella en las redes bailando en las calles mientras escapaba de la policía, dice.
2: Tengo mi
1: ¿Eso está subido, Grace? ¿Es verdad?
5: Sí, lo que pasa es que este hombre, que yo lo he desafiado, que me lo diga en la cara cuando venga a hacer las columnas, estuvimos un día hablando de vos, querido.
1: Ajá.
5: Y contamos lo que vos pusiste en mi Instagram. Así que espero, te espero en la radio.
1: Te esperamos.
5: No te tengo miedo.
1: Te esperamos. Además, me vino a desafiar, me dijo que iba a venir acá a hacer una columna semanal, qué sé yo, y todavía no tengo noticias. Entonces, las puertas están abiertas, señor Enrique Gómez. Alberto dice, amor para siempre. Amor, amor siempre, dice. Roxana dice, buen día Diego y Grace, bendiciones en este día y a todos los oyentes. Fuerte abrazo amigos, dice AMH, no sé quién es. Raúl Salinas dice, yo tengo cassette todavía guardados. Yo también tengo cassette, todos tenemos cassette. Yo creo que sí, no hay, bueno, los que tuvieron en algún momento, ¿no? Vamos a tomarnos un tiempito para buscar a Dios y agradecerle por este día, ¿les parece?
5: Amén.

Primera de Corintios 10:13. Ninguna tentación os ha sobrevenido que no sea común a los hombres, pero fiel es Dios, que no os dejará ser tentados más allá de vuestras fuerzas, sino que junto con la tentación les dará también la salida para que podáis soportarla. No importa cuál sea la tentación que venga, quizás sea la tentación de volver sobre tus pasos a cosas que antes hacías o a lugares comunes que visitaste muchas veces. Pero dice la palabra que si resistimos, el enemigo huye. Nosotros permanecemos, Él es fiel y no se aleja. Nos va a estar protegiendo, cuidando en todo momento. Si viene la tentación de tener miedo, resistila. Rechazala en el nombre de Jesús. En el nombre de Jesús. Agradecé por las pruebas, agradecé por lo que

0: acaricia el alma. Saludo, bendiciones, saludo a todo el equipo que te acompaña. Un abrazo enorme a Graciela. Ya lo voy a ir a visitar, ¿eh? Les voy a llevar una sorpresa. Hola, querido Diego, también te quería pedir oración para que por entrega de medicación, Diego, otra vez no me la están entregando. Viste que yo tomo remedios oncológicos y necesitaría porque ando con las defensas muy bajas. Así que le pido a todos los hermanos que estemos orando, no solo por mí, sino por todo lo que están atravesando este momento, por la entrega de la medicación, Diego. No soy la única, pero bueno, vamos a estar orando. Que Dios toque los corazones de los que le tiene que tocar, querido Diego. Bueno, muchas bendiciones. Hoy en casa escuchándote, mirándote por la tele, querido Diego. Bendiciones.
1: Gloria a Dios. Gracias, Patricia. Un abrazo gigante. Carlos dice, Salmo 25, 21, que la integridad y la honestidad me protejan porque en ti pongo mi esperanza. Dios los bendiga siempre, hermanos de Radio Ama. Te bendigo, Diego querido, y a todo el grupo. Gracias por transmitir a Cristo. Amén. Elías Barú dice, Diego, bendiciones. Una pregunta, ¿quedó grabado el programa de ayer? No pude escuchar todo el programa y no sé si se contó el testimonio de la hermana que Dios la sanó de un tumor en la cabeza. Sí. Sí, quedó grabado y lo vamos a compartir de nuevo. ¿Te parece, Grace, que compartamos el testimonio de Viviana?
2: Gloria a él.
1: La verdad que fue impactante y bueno, me sorprendió porque ella está viniendo al curso de oratoria y locución junto a Raúl y no lo sabíamos esto, no sabíamos el testimonio, no lo había contado y ahora lo va a contar el sábado. Voy a pedir que lo cuente Raúl, si puede, ¿no? Vamos a buscar ese testimonio que ayer compartía Viviana, 11-28-86-03-01. Esperá que me está saliendo repetido el audio. A ver, ahí está. Vamos a buscarlo aquí en el archivo y lo vamos a compartir de nuevo con todos ustedes. Hacemos una pausa y volvemos con eso, si les parece. Vamos.
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1: Bueno, amigos, como lo pidió Elías, lo vamos a compartir nuevamente, el testimonio de Viviana, que ayer estuvo compartiendo con todos nosotros aquí en Radio AMA. A ver.
12: Vos sabés que hoy tempranito, Raúl nos contó algo que yo no sabía.

0: Estamos en vivo aquí en Radio AMA. En los últimos minutos quiero charlar con Viviana. Hola, Viviana. Dios te bendiga. ¿Cómo andás?
1: Muy bien.
0: Una alegría poder contar con tu testimonio. Mira, todo esto que nos contaba Raúl yo no lo sabía.
1: Sí.
0: Por favor.
1: Sí, me imagino.
0: Compartilo con la gente. Compartilo con la gente para que aquellos que están pasando por alguna situación difícil.
1: Voy a tratar de ser breve. Después seguramente te lo va a contar él porque es un siervo de Dios con todas las letras y Dios lo usó de una manera tan, pero tan preciosa para cambiar todo esto que es maravilloso y poder yo entender que mi principio y mi final es servir a este Dios vivo y bello y maravilloso.
0: Gloria a Dios.
1: Así que, bueno, te cuento, fuimos al médico, yo venía con unos días muy, pero muy mal, con mucho dolor de cabeza, y pensábamos que era no podía ver la luz casi, empezaron a hacerme análisis, y bueno, lo que hicieron es derivarme a una sala, ponerme aparte, ellos pensaban que era algo medio raro, pero hasta ahí no teníamos muy claro todo. De repente estaba mi esposo afuera, una de mis hijas conmigo, una de 27, en ese momento tenía 27, ahora tiene 30 y moneditas, y la otra más grande, 30 y también largos, estaba trabajando, pero ella costeaba todas las cosas y de afuera estaba mirando todo y tratando de ver todo lo que estaba pasando y ver cómo podíamos arreglar esto, que porque nos mandaban a hacer un estudio allá, acá, nos llevaban la ambulancia para un lado, para el otro, y bueno, fue como una cosa media loca y rara.
0: A ver.
1: Entonces, ahí mismo me llevan, me hacen una tomografía computada, otro estudio, vuelven a hacerla, esperan al otro día, vuelven a hacer otro para certificar, y bueno, viene el médico y estaba una de mis hijas ahí, y yo le digo, ay doctor, le digo, tengo mucho, mucho hambre. Y él venía con esa cara, con esa sonrisa que yo, uno conociendo algunos términos médicos, muy poquitito, porque yo estudié enfermería veterinaria y zoología y todo eso, que amo los animales como vos.
0: Claro.
1: Y bueno, entonces algo me venía presintiendo que no estaba tan bien. Yo digo, bueno, como mucho habrá que poner cuchillo, algo hay que hacer. Entonces me dicen, yo le dije, ay, tengo mucho hambre, doctor, pero es como que no quería que me diga lo que venía diciendo. Entonces fue corriendo y dijo, para, ¿qué te traigo? Y eran las 4 de la tarde cuando había venido el último estudio, y me trae en la mano un pollito con un poquito, en una fuentecita con un poquito de puré. Y yo dije, ¡ay, qué amor! Pero con esa risa y esos ojitos vidriosos que se le caían las lágrimas. Y yo dije, ¡wow! Esto no está tan bien. Abro el pollito y le digo yo, ¿qué está pasando, doc? Le digo, sea sincero, no pasa nada. Y yo, y mi hija contra la pared, y de repente dice, bueno, tenemos que quedar, le dice mi hija, y él le dice, no, ah, bueno, nos tenemos que ir, sí, se tienen que ir, van a charlar en casa. Le dije, doctor, sea directo, yo de esto sé un montón, mi papá pasó por esto, esto y aquello, y ya la tenía muy clara, o sea, vamos a ver qué tenemos que hacer, dígamelo y vamos. Y me dijo, bueno, mirá, hay un problema, y le digo, hay posibilidades de operación y hay una posibilidad, pero es muy riesgosa. Y yo le digo, ¿a qué punto? Y me dijo, y puede tocar el habla, porque estaba en el hemisferio superior del oído interno derecho. Entonces está tocando, bueno, algunas partes que podía tocar, la parte del habla y la parte del movimiento. Yo dije, ah, no. Pero, doctor, se me caían las lágrimas y mi hija no entendía nada, y contra la pared empieza a derrumbarse contra la pared, así cayéndose como si fuera un papelito, y yo la veía a ella y se me caían las lágrimas, pero yo seguía comiendo el pollito, digo.
0: Okay.
1: Seguía comiendo el pollito porque era como que

0: mi salida y me dice, le digo, doctor, ¿y si yo no me quiero operar, cuánto tiempo tengo? Y me dice, y bueno, estaríamos hablando de entre 6 meses y 1 año. Y bueno, nada, yo lloraba, mi hija entró en una crisis de nervio y dijo, bueno, tranquila, él me agarró la mano, yo lo agarré y le dije, tranquilo. Lo único que me salió, Diego, en ese momento es, Dios es bueno. Amén. Es la única palabra que pude decirle. Entonces, lo que me preocupaba era mi hija, mi esposo afuera y nada, cuando pudo hablar con mi esposo no decía palabra, vos lo conocés, es muy reservado, muy callado, sí. Entonces solamente me dijo, tranquila, vamos a casa, y bueno, nada, yo quería llegar a mi casa y ver a mi otra hijita que tenía en ese momento 14 años, y yo dije, bueno, señor, le dije, si vos permitís que yo siga viviendo, nada, quiero, lo único que quiero es servirte como te estoy sirviendo hasta ahora. Y mi esposo me abrazó y me dijo, vamos a servirle cada día como si fuera el último día. Y nos determinamos así. Entonces nos determinamos a levantarnos cada día. Para esto te digo que pasamos por situaciones tremendas. Mi esposo cambió casi 4 veces de trabajo porque él acomodaba sus tiempos para llevarme a mí al médico, para traerme. Entonces, obviamente que en muchos lugares no lo pueden entender. Claro. Para esto pasamos por el Gutiérrez, pasamos por el Durán, pasamos por el Güemes, pasamos por tantos, tantos médicos que bueno, nada, todos nos decían más o menos algo hay ahí, hay que sacar por acá, por allá. Y yo dije, señor, ¿qué tendría que haber hecho? ¿Qué quisiera hacer que no hubiese hecho? Los últimos días de mi vida es servirte a vos, con todas las fuerzas y con este esposo hermoso que me diste por segunda oportunidad, porque es mi segundo matrimonio, Raúl. Uh-huh. Fuimos y empezamos a servir a Dios con toda la fuerza de nuestro corazón. Empezamos a hacer casas de paz, abrimos 6 casas de paz, nos mandaron al campo, abrimos una iglesia en Lanús, que era tan, te digo, que se llenaba tanto, tanto, que realmente teníamos que pasar a la central porque casi no entrábamos. Dios permitió tantas cosas hermosas, Diego, en este tiempo. Y bueno, fue un trato de Dios para nuestras vidas y de repente, bueno, un montón de remedios, millones de remedios que no te imaginas. Son 8 dosis, ponele cada 6 horas, cada 8 horas, y bueno, me rompían por un lado, me sanaban por un lado, pero me rompían por el otro. Claro, claro. Así que,
1: claro, porque es un veneno, bueno, es veneno que uno toma para
0: exacto,
1: matar. Claro.
0: Exacto, bueno, así fue que afectó uno de los riñones, ahora está muy, muy comprometido uno de los riñones, pero bueno, nosotros confiamos en Dios, y lo hizo una vez, lo puede volver a hacer. Afectó muchísimo uno de los ovarios, y bueno, están por ver para sacar eso, vamos a ver. Uh-huh. No fui a la cita de para que me operen, así que bueno, en este tiempo Dios está tratando nuevamente con nuestras vidas, pero lo que empecé ese día, pasaban 2 meses, mis hijas encima mío, una de mis hijas no podía entenderlo, es más, conoció al Señor mediante esto porque ella hacía casi 10 años que no me decía mamá, me decía Viviana, onda, no sos mi mamá. Y ahí me dijo, no, mi mamá no, decía, no llegué, ay señor, lo que tuviste que hacer para que esta chiquita me diga mamá. Oh. Bueno, entonces yo dije, ¿sabes qué, Raúl? Quiero enseñar historia. Y me dijo, bueno, vamos, ¿qué me van a decir? Imagínate, te quedan cuánto hilo en el carretel, hace lo que quieras. Sí. Y bueno, fuimos. Y hoy, este año, estamos terminando la carrera y dándole gloria y honra a Dios.
1: ¿Cuántos años después de ese diagnóstico fatal?
0: Y hoy hace ya 4 años. Hoy hace 4 años. Así que bueno, nos cambió la vida. Seguimos peleando día a día. Uh-huh. Y a esto te digo que Dios me ha dado como a Job. Me ha sacado, ha permitido por mí, tal vez e inconsciencia en muchas cosas, que pierda muchas, muchas cosas, pero me ha dado tanto, tanto, tanto, me ha multiplicado. Y yo lo había dicho en una prédica mucho antes que conociera a Rau, hace 6, 7 años, dije, el diablo me robó a mi esposo, pero el Señor me va a multiplicar, no me va a dar 2, me va a dar 3. Y realmente yo digo que Raúl son 3 en 1, porque es un hombre tan íntegro, tan lleno, tan todo, Diego, que Dios me ha compensado con creces. Fuimos al médico hace más o menos, me agarró una crisis muy grande, un dolor de cabeza, porque lo que me hacía, esto no es que solamente se envasaba en esto, te cuento así como general, sí, pero sí. Para esto fueron al mes que me dijeron esto, me tenía que caminar con cuidado, teníamos un baño privado en la habitación, Raúl se levantaba 3, 4 veces a la noche a llevarme al baño, me tenía que ayudar a cambiar, me tenía que ayudar a bañar, me tenía que dar de comer, él se ocupaba de todas las cosas y después me subía al auto. Y íbamos a la casa de quien teníamos que ir y bendecíamos a esa persona como que nada nos estaba pasando, y Dios a través de esa vida nos bendecía a nosotros con salud, con amor, con todas las cosas que Dios nos fue fortaleciendo. Dios ha hecho milagros increíbles a través de las manos de mi esposo, una mujer que no veía. Fue al médico, nosotros la mandamos, le dijimos que vaya, que Dios tenía que hacer algo, Dios le había dado a mi esposo palabra sobre ella, y esa mujer recuperó la vista. Al vernos y al reconocernos, fue algo de un regalo de parte de Dios, y así tantos, tantos milagros que te puedo contar, que como Dios ha usado a mi esposo, y así cada noche llamarlo y decirle, no doy más, Raúl, por favor, ora por mí, ora por mí. Y al levantarse todas las madrugadas y oraba, y así cansado se iba a trabajar, y así cansado venía, y se dormía en el tren, y se dormía en el colectivo. Pero él iba y seguía y seguía, y hoy sigue. Gloria. Y hoy sigue como un guerrero. Así que fuimos al médico, porque yo tuve una crisis así también muy dolorosa. Nuevamente me mareé y caí, entonces me llevaron. Y bueno, me dice el médico, ¿pero dónde están los estudios? Y acá están. Pero no, esto no puede ser, acá no hay nada, no registra nada acá. No tenés nada, no hay rastros de que haya habido algo. Digo, pero qué, estoy loca, me pasó a mí, yo me pareció.
1: Fue un sueño, pensaste.
0: Y yo digo que en un momento dudé hasta de mí. Me dejaron 3 días internadas en la guardia y yo digo, pero es más, en un momento me enojé porque digo, esto me está tratando de loca. Y yo digo, ¿cómo puede ser? Y bueno, nada, no había nada, Diego.
1: Gloria a Dios.
0: Nada.
1: Gloria a Dios.
0: Y bueno, y ese es nuestro Dios grande, bueno, hermoso, que hace las cosas y realmente las que no, nosotros creemos que no pueden ser, así como sanó al ciego, así como levantó al paralítico, así como sanó al leproso, así lo sigue haciendo. Lo único que tenemos que hacer es creerlo.
1: Amén.
0: Y Dios lo hizo, Dios lo hizo. Así que nada, precioso, ese es nuestro testimonio. Y eso nos une. No salíamos hace, obviamente ya va a ser casi para 4 o 5 años, no salíamos. Por eso yo te decía el otro día, fue hermoso ir al curso, porque yo no tomaba colectivo. Imagínate que siempre me movía en auto.
1: Así
0: entonces, para ir al colegio.
1: Así vamos. ¿Cómo? A comenzar la semana este sábado. por favor, quiero que cuentes esto.
0: Sí.
1: Por favor, te lo pido. En el curso de oratoria, que podamos abrirlo contando este testimonio. Yo
0: claro
1: te quiero
0: hermoso,
1: agradecer.
0: Hermoso.
1: Te agradezco. Voy a terminar el programa con tu testimonio.
0: Diego,
1: después hablaré con Raúl.
0: Bendiciones, te amamos, te bendecimos y bendecimos esa familia hermosa de la radio. Bendigo a mi esposo donde está ya trabajando y escuchándonos.
1: Amén, amén. Gloria a Dios.
0: Bueno,
1: un abrazo gigante.
0: Un abrazo gigante, una bendición.
1: Ahí estaba el testimonio de Vivi. Hermoso, tremendo, tremendo. Esto lo compartía ayer aquí en el aire de Radio Ama y lo quise compartir de nuevo porque seguramente, además de Elías que lo pidió y no lo había escuchado, seguramente hay alguien que lo necesitaba. Gloria a Dios. A ver este mensajito que me llegó de Rafael. Espera, ahí vamos.
2: Santo Espíritu.
3: Yeah.

0: al mensaje de Rafael.
1: Hola, buen día, Diego. Hola. Rivas, Dios te bendiga.
0: ¿Cómo estás?
1: Me gustaría saber cuándo es el próximo curso de oratoria y locución. Estoy muy interesado y de verdad que me gustaría saber todos los detalles.
0: Bien.
1: ¿Cuándo sería el próximo curso? ¿Cuánto cuesta y dónde se hace? Y el horario, obviamente. Me interesa muchísimo, así que bueno, nada, muchísimas gracias, feliz día, Dios te bendiga.
0: Anotamos tu teléfono, Rafael, y te avisamos, porque ahora ya estamos con este que arrancó, nos quedan 2 meses todavía, así que en cuanto tengamos la fecha del próximo, te avisamos. Yo voy a anotar tu teléfono, te va a llamar Sabrina. Crescencia dice, muy feliz y bendecido cumpleaños para la bella Cande. Amén, amén, feliz cumpleaños. ¿Quién más? A ver en el chat de YouTube, ¿quién nos escribió? 19 dice que cumple Candela. Ahí está, ahí nos contestó.
2: Hay una
0: 19.
2: Bebé.
3: Una bebé, querida. Feliz cumpleaños, nena.
0: Roxana Milicay dice, buen día, Diego y Grace. Bendiciones en este día y a todos los oyentes. Fuerte abrazo, nos dice AMH4588. No sé quién es. Porque me tienen que decir el nombre. Acá escríbanme el nombre, si no tengo el usuario nada más. Raúl dice, yo tengo cassette todavía guardado. Gracias, hermano, qué bueno que estés escuchando. Preciosos temas musicales y palabra de Dios. Alberto Patricio dice, gloria a Dios por su poder. Gracias, Señor. Amén.
4: Santo Espíritu, lléname otra vez.
0: Grace.
2: Sí, estaba pensando, hay tanta gente esperando el próximo curso. Y tantas ganas, que se me ocurre mentalmente hacer aunque sea uno de dos meses. Sería septiembre y octubre.
0: Ok.
2: En un horario, pongamos, de 11 de la mañana a 1.
0: Ok.
2: Porque nosotros todos, en otras vidas, más allá de la radio, estamos muy ocupados y es el único horario que nos queda. Pero somos cristianos y frente a tanta necesidad y tanto pedido, creo que vamos a organizar uno de 11 a 13 los sábados.
0: Okay.
2: De 2 meses, aunque bueno, más no fuere. Si se quedan con más ganas, aunque sé que se van a quedar satisfechos, bueno, ya después haremos uno bien grande a partir de abril del año que viene.
0: Ok, bueno, entonces lo pensamos y lo comunicamos después. ¿Te parece? Bueno,
2: sí.
0: Amigos, nos queda media hora de programa. Si quieren dejarnos un mensajito, su testimonio, un pedido de oración, lo pueden hacer. ¿A qué número, Grace?
2: Al 11-28-86-0-301.
0: Un abrazo grande. Mirá, Viviana dice, estamos en la escuela con la dire Analía, la profe Pame y Alexis, escuchándote. Dieguito, Dios te bendiga, dice Viviana Montero. Gracias, Viviana. Este mensaje lo dejó en el video de ayer. Déjamelo en el de hoy, Viviana. Estás viendo la transmisión de ayer, tenés que ver la de hoy. Bueno, hacemos una pausa, ya volvemos.

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2: Estamos en vivo, amigos. Los últimos minutos de este programa On Demand. A ver qué dice Noemí. Hola, Noemí. ¿Cómo andás?
12: Me Buenos días, hijo. Bendigo a esa hermana.
10: A Viviana.
12: Que Dios se te gran testimonio, poderoso testimonio. Amén. Y yo le decía a Dios mientras lo escuchaba, y yo me quejo. Perdóname, Señor. Bien dice la palabra que al que cree todo le es posible. Yo pido oración porque mi fe está muy debilitada. Por tantos médicos, tantas patologías, que llega un momento que no le puedo hacer frente. Pero ahora con este testimonio me dio fuerza.
10: Gloria a Dios.
12: Y voy a poner todo de mí.
10: Gloria a Dios.
12: Para poder seguir todos los tratamientos que tengo que hacer.
10: Amén. Amén.
12: Mira, Diego, yo sufro de los 17 años de diabetes. Tengo insuficiencia renal. Tengo diabetes. Soy hipertensa, hipotiroidea. Estoy tratada por el neurólogo porque ya no puedo salir si no es en remis, porque se me afloja una pierna, no tiene fuerza la pierna izquierda por ese ACV que tuve el año pasado. Dicen que es leve, pero que dejó mucha secuela. Tengo una colostomía. Tengo divertículos que se convierten en fístula. Ahora no saben por qué estoy despidiendo el orín. Es amarillo como si fuera jugo de naranja más fuerte. Insuficiencia renal.
10: Claro.
12: Y tantas cosas, tantas cosas. Y estoy tan sola. Decí que Dios me acompaña. Pero hace unos días le tengo que pedir perdón a Dios. Porque hablando con una hermana le dije, ya está, me entrego, tiro la toalla. Y esta hermana me enseñó que hay que luchar.
10: Amén.
12: Que no hay que dejarse vencer. Bendigo a toda la audiencia. Y bendigo a vos, Diego, a Elcita.
10: Gloria a Dios.
12: Y a todos los que están ahí en la radio acompañándote. Gracias. Gracias aparte por esas alabanzas que las canté con toda el alma.
10: Gloria a Dios.
12: Porque las conozco.

0: canción.
1: Grabátelo en el alma, en la mente, en el corazón.
0: Nunca me has dejado solo.
1: Alzaré mis ojos a los montes. ¿De dónde vendrá mi socorro? Mi socorro viene de Jehová, que hizo los cielos y la tierra. No dará tu pie al resbaladero, ni se dormirá el que te guarda. He aquí, no se adormecerá ni dormirá el que guarda a Israel. Jehová es tu guardador, Jehová es tu sombra, tu mano derecha. El sol no te fatigará de día, ni la luna de noche. Jehová te guardará de todo mal. Él guardará tu alma, guardará tu salida y tu entrada, desde ahora y para siempre.

Miriam dice: Dios sana, hermanos. Le agradezco a Dios por estar en mi vida y haberme sanado de la artritis y la fibromialgia.

0: bendiciones, dice, fuerza, señora, yo tengo diabetes desde joven, tengo 48 años y no le encuentro la vuelta, pero todos los días me encomiendo, papá Dios. Bendiciones a la emisora, a los oyentes y demás. Juan Guarachi dice, bendiciones, Diego, saludos. Me interesa también el curso de oratoria. Amén. Buen día, Dieguito. Equipo, gracias por pasar el testimonio. Ayuda a alimentar nuestra fe a nuestro Dios poderoso. Por favor, ¿podrías decirme el horario de la librería de la iglesia? Ahora te lo averiguo.
1: La tormenta más intensa.
0: Francisca Saya.
2: Hola,
0: hola.
2: Muchas bendiciones para todos.
0: ¿Cómo andás?
2: Qué emoción escuchar este salmo, el salmo 121, que siempre lo repito en mis oraciones.
0: Amén, amén. Gloria a Dios. Gracias, muchas gracias por este mensajito. Marcos Yaroide. Mi trabajo es creer. Se llama esta canción.

Cristo en la vida de cada uno. Seguramente vos darías tu propia vida por tus hijos, pero hay un momento que ellos tienen que decidir. Aquí lo denota Josué, porque él termina diciendo: muchachos, yo no sé qué ustedes van a hacer. Yo sé que muchos están siguiendo a otros dioses y se están olvidando del favor y la gracia. Pero en esta hora donde hay que acomodar los tantos y cada uno debe de manifestar qué va a hacer con su vida, digo yo y mi casa seguiremos al Señor. Y de eso se trata, porque la fe elige. ¿Qué fe? Elegir a Jesús. Vieron que a veces puede ser algo místico. ¿Tendré fe o no tendré fe? Fe práctica es seguir a Jesús. Yo y mi casa seguiremos a Jesús.

0: Lenny Salcedo, el doctor de los doctores. Gracias, amigos, gracias por estar en un mismo espíritu, todos orando constantemente para que este programa sea manejado por el Espíritu Santo y que todo lo que suene y todo lo que salga sea lo que el Señor quiere cada día. Gracias, Grace.
1: Gracias a vos. Quiero dejar un grito de guerra.
0: Amén. Dale.
1: Cuando piensen que tienen nombre y apellido las enfermedades, en vez de decir tengo tal cosa, digan primeramente, para que empiece a trabajar en la mente, que tenemos la mente de Cristo, sí, no hay lugar para el enemigo de Dios en nuestra vida.
0: Amén.
1: Así que no tenés lugar en mi mente. No tenés lugar en mi mente. No oses tirarme dardos y menos de fuego. Tengo la mente de Cristo.
0: Amén.
1: No hay lugar, es el grito. Hasta siempre.
0: Dios quiera, mañana podamos estar nuevamente aquí en el aire de Radio AMA. Gracias a Graciela Garzón Larrañaga en la locución y en la co-conducción de este programa, maravillosamente, con todo ese glamour que siempre trae. Gracias, Elcita.
2: Gracias a vos, querido. Oramos por las necesidades de todos nuestros amigos.
0: Amén. Gracias, Beba.
3: Gracias, chicos. Gracias por dejarme ser parte.
0: Amén. Eugenio.
4: Gracias, papá. Aguante Boquita.
0: Bueno.
1: Bueno.
0: Lo tira.
1: Ya sabemos.
0: Lo tira porque sí. Gracias a todos ustedes por sus mensajes, por las oraciones, por acompañarnos cada día. Soy Diego Rivas. Este programa está producido por Osvaldo Carníbal y por el señor Jorge Torres. Y si Dios quiere, mañana estaremos nuevamente

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me impactó. Y es que cuando tú ejercitas la gratitud, como lo estás haciendo esta noche, de decir, Señor, es que tú eres quien me salvaste, tu sangre me lavó, tú me perdonaste. Cuando estás cantando, ejercitando gratitud, todo el temor, la ansiedad, la angustia, la desesperación es echada fuera, porque los científicos han demostrado que la misma parte del cerebro que se activa cuando tú sientes angustia es exactamente la misma parte que está encendida cuando decides ejercitarte en acciones de gracias. En otras palabras, no puedes estar sintiendo al mismo tiempo gratitud y ansiedad. Tú y yo decidimos si vamos a estar ansiosos o vamos a estar agradecidos. Así es que, ¿qué les parece si continuamos con gratitud, honrando al Señor y bendiciéndonos?

vamos a dile gracias. Exprésale tu gratitud. Exprésale tu gratitud. El Salmo 103 dice: bendice alma mía al Señor, bendiga todo mi ser su santo nombre. Bendice alma mía al Señor y no olvides ninguno de sus beneficios. Dice el Señor: no me olvidaré, Señor. No me olvidaré. No me olvidaré de tus beneficios. No me olvidaré que me perdonaste. No me olvidaré que me sanaste. No me olvidaré que me rescataste. Vamos, en tus propias palabras, dile gracias, Señor. Gracias por la salvación. Gracias por el perdón. Gracias, Señor, por las nuevas oportunidades. Gracias. Oh, eres tan bueno, Señor.

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0: Bienvenidos amigos.
1: Cuando estés vencido.
0: ¿Cómo están?
1: Y ya
0: aquí comienza On Demand, su amigo fiel. Cada nueva jornada, muy contentos de poder estar en el aire de Radio AMA. ¿Y ese aplauso? Ah, claro, el aplauso es para la señora Graciela Garzón Larrañaga, que está en nuestros estudios. Bienvenida, Grace.
2: Gracias.
0: Viste qué atentos que son todos, te vieron llegar porque la vieron entrar y ya se pusieron de pie todos.
2: Mirá.
0: La verdad es que... Ahí apareció.
2: ¡Ay,
0: ahí apareció.
2: Los colores!
0: Claro, hoy no tenemos el operador de video, así que sepan disculpar el delay, ¿eh?
2: Audiencia, los amo. Diego, te quiero. Mirá, no sabés las horas que gasto en oración. Gloria, cuando vayas al cielo me va a tener que dar un vagón de guita, mirá.
0: Bueno.
2: Tenía una hermana que decía, ore por mí, que yo de mientras mando cheques al portador al cielo.
0: Muy bien.
2: Así que voy a hacer.
0: Es buena.
2: Millonaria. Voy a cantar el feliz cumpleaños.
0: ¿Para quién?
2: Ahora lo digo cuando lo canto.
0: Bueno, a ver.

0: Archie.
1: Jorge.
0: Happy birthday to you.
1: En inglés se lo cantó. A Jorge sí, Torres. Él...
0: No, pero Jorge, cuando sea tu cumpleaños, si querés voy disfrazada de conejita y te lo canto.
1: Oh. ¿A quién? ¿A quién era?
0: A Jorge Luis Borges.
1: Ah, ok. Empezá por ahí.
0: Nació en el año 1899.
1: Oh, wow.
0: Yo iba a nacer antes del comienzo de
1: increíble.
0: Un siglo.
1: ¿Y, sí?
0: Y fue longevo. Y yo siempre pienso en él, aparte que te imaginas que me gusta leer, lo
1: sí.
0: amo, lo heredé de mi papá. Él y Alifano, que era el hombre a quien le dictaba sus libros.
1: Sí.
0: Ah, un día lo podemos llamar. Hoy no traje el número.
1: Okay. Y el me acuerdo que hablaba con Virginia Hangling aquí en la radio.
0: ¿Alifano?
1: Sí, sí, hablaba mucho,
0: ¿viste?
1: Muy seguido.
0: Muy amoroso. Venían a casa a comer pollo a la portuguesa, que era la especialidad de mi mamá.
1: Mira qué rico.
0: Y bueno, así que unas anécdotas fantásticas, me acuerdo.
1: Qué lindo.
0: Y no, quería decir, siempre lo pienso como un hermano.
1: Ajá.
0: Porque si bien dicen mucho, era tío, la política, que esto y el otro, y tenemos promesas, la palabra no vuelve vacía. Y como su abuela y su mamá, la señora Acevedo, le leían la Biblia y lo obligaban a orar en su niñez y adolescencia.
1: Y bueno, si se cumple
0: si
1: la palabra,
0: se cumple,
1: ¿no?
0: La palabra,
1: claro.
0: Que no vuelve vacía. No sabemos los últimos días
1: seguro.
0: De él ahí en Ginebra. Entonces... Georgie, te amo, me abriste la cabeza y los desafíos. No lean las fáciles. Empiecen por el Aleph.
1: Empezar por lo más difícil.
0: Sí.
1: Yo no leí nada de Borges, nada. Tengo que, viste, hay gente que se jacta de ser muy leedora. Yo no leí nada. Así que no puedo decir absolutamente nada de Borges. No sé si me gusta, si no. Si vos me decís que comience por ahí.
0: Sí, podés comenzar por ahí, o los libros que él escribe junto con Bioy Casares,
1: sí.
0: su amigo, que era su mamá, la dueña de la Martona, que la Martona quiere decir Marta, y como la madre era esas madres de antes, con látigo en mano y capanga,
1: sí, sí.
0: cuando iban ahí a la Martona a ordeñar las vacas para la leche de la Martona, porque la madre se llamaba Marta, y como era tan capanga, le decían la Martona.
1: La Martona.
0: La Martona,
1: claro.
0: Debería ser así. Entonces, la que firma como Domecq, también son más livianas, no, son tan... Escribir con Bioy Casares es como una fiesta, como que vos y yo hiciéramos un día una obra de teatro.
1: Y bueno, prontamente.
0: Sería tremendo.
1: ¿O no? Prontamente, porque ya tenemos un guión acá para ensayar unas escenas para mañana, ¿o no?
0: Sí, de Tarantino,
1: sí.
0: así que va a ser muy difícil.
1: Y sí, sí. No se asusten, no se asusten que decimos Tarantino, por ahí se imaginan cosas muy macabras. No, no, vamos a ensayar, propuesta de uno de los alumnos, una escena de... ¿cómo se llama? Es esta película del nazismo, Bastardo sin Gloria, de esa película. Vamos a ensayar una escenita acá que tiene... La verdad que no sé cuál, voy a mirarlo después porque me lo acabas de dar el guión.
0: Tampoco, no sabemos.
1: Ok, y veremos qué sale.
0: Qué chusto.
1: Pero me gusta, me gusta el desafío de ya meternos en alguna escena.
0: Sí.
1: ¿Qué hicieron la semana pasada, además de la escenita? ¿Hicieron ejercicios?
0: Hicimos muchos ejercicios de, por ejemplo, caminar, y caminando nos puso un inconveniente de después relajarnos. Y se dio un fenómeno, yo no sé si era por la hora del día y mitad de semana, miércoles, que caminábamos todos derechos, bien, y cuando nos relajamos, caminamos destruidos, no relajados.
1: Okay.
0: Entonces él, con esa explicación que tiene, dice, se aflojaron pero con toda la carga del día, caminan
1: bien.
0: Relajados pero bien. Entonces ahí paró, nos hizo respirar.
1: Bien.
0: Y después volvimos a caminar. Y después la dificultad, perdón que me río porque ahora voy a quemar el final. La dificultad era que cuando nos, en el caminar, que éramos unos cuantos, nos cruzábamos con otro compañero, teníamos que parar a darnos la mano y seguir.
1: Ok.
0: Pero había distintas formas, o sea, dar la mano, pero cada uno con su personalidad y todo, daba la mano de distintas formas.
1: Bien.
0: Y bueno...
1: Le cuento a la gente.
0: Yo daba la mano, mucho, y apretaba.
1: Ah, bueno, por la, vos sabés, pero porque vos sos cariño, forzuda, o sea, sos forzuda. Ahora, yo lo que quiero contarle a la gente es que estamos hablando de el taller de teatro que se da aquí en la Universidad Evangélica, en Eva Perón 1060, los miércoles de 18 a 20. Y se pueden anotar ustedes, ¿eh? Si sentís que el llamado del escenario resuena en tu corazón, dice aquí en la página, te invitamos a ser parte del taller de teatro. Es un espacio donde la fe y el arte se encuentran. Prepárate para brillar en el escenario como Graciela Garzón Larrañaga y descubrir tu propósito. Acá está, mira. Los requisitos, ¿cuáles son los requisitos? ¿Podés decirlo vos, Elcita?
2: ¡Al fin se acordó de saludarme!
1: Perdón, perdóname, no te saludé. Me copé hablando con Grace, que hacía mucho que no la veía. Y no te saludé, perdón.
2: Bueno, hola, nene.
1: Hola, Elcita. Hola, Beba.
3: Hola, chicos. Yo no me enojo si no me saludan.
1: Muy bien. Ella tiene el ego sepultado directamente.
3: Es verdad, es verdad.
1: Bueno, ¿te gustaría sumarte a la clase de teatro?
3: Ay, no sé si me animo.
1: Bueno, anímate, anímate. ¿Vos, Eugenio?
4: Yo no sé nada de la actuación. Y de Borges menos.
1: Bueno, yo tampoco. Así que podemos ser dos que empecemos a leer Borges y actuar juntos.
4: Si vos tenés algún papel para que yo pueda hacer, dale.
1: Ok, vamos a ver qué sale. Acá dice, no se necesita experiencia previa, solo ganas de aprender, expresarte y compartir. Disposición para participar en un espacio sano, creativo y guiado por valores cristianos. Y después dice, ¿por qué sumarte al taller? Bueno, vas a aprender las herramientas técnicas esenciales del arte dramático combinadas con interpretación y expresión. Vas a explorar profundamente. El teatro es una poderosa herramienta para explorar tu identidad, los conflictos humanos y las realidades sociales. Gran verdad. Y después dice, profesionalización. Queremos que te conviertas en un actor capaz de adaptarse a diversos contextos escénicos. Bien, crecimiento personal y espiritual. Este taller te va a permitir crecer como persona y como cristiano, integrando la fe en tu proceso artístico. Tiene un costo mensual de 48 mil pesos, que no es caro. Si te pones a pensar lo que vale una pizza y una docena de empanadas, estamos hablando de que con eso pagás.
0: U otras clases de teatro que no tienen tal vez este nivel.
1: Exacto, exacto. Pero es así, o sea, 48 mil pesos no existe. De 18 a 20, ¿sí? La verdad que a mí me encanta el horario, está buenísimo porque no llegas tarde a tu casa, podés prepararte durante el día. Tenés una semana para aprenderte lo que te enseñen el miércoles. Y cuando vas totalmente listo para la acción. Como va Grace, que la verdad que está pone todo, ¿eh? Yo la vi, se lanzó, se tiró al piso, actuó. Todo, todo. Y bueno, es presencial, ¿eh? Basta de la virtualidad, vamos a lo presencial, vamos a jugarnos directamente. Esto es en la Universidad Evangélica. 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
0: Que te descansa mucho la mente, porque para mí fue una clase iluminada.
1: Sí.
0: Y para cuántos que nos hubiera gustado hacer teatro a cualquier edad o en cualquier momento, y uno por ahí leyó un poquito. Entonces, cuando nos da un ejercicio ese de comer, pero que se note que estamos comiendo, sí. Bueno, yo pensé, empecé a hacer en memoria emotiva, porque sí. Imagínate que...
1: No comías hace mucho. Tuviste que ir a buscar a los confines del... Vamos.
0: No, pero la memoria emotiva, porque yo pensé en Stanislavski, que viste que dice que tiene que meter... Yo digo, yo no soy la línea de este profesor.
1: Sí.
0: Entonces yo pensé en Grotowski, y digo, no, él debe ser más del método de Stanislavski.
1: Pero eso para pensar cómo era comer, vamos, no, saquémonos las caretas, ¿veis? Comemos en todo momento. No me digas que tuviste que ir a
0: hacer memoria emotiva. ¿Vos si no estás conforme con mi intelecto?
1: Pero pará, memoria emotiva para comer, no, para otra cosa habrá sido...
0: Es que yo no sabía, porque soy nueva y siempre tengo, ay, no quiero hacer papelón. Entonces yo digo, ¿qué recursos tengo? Segunda clase, ¿qué recursos tengo? Y después él dijo, y los varones hagan de cuenta que son Marlon Brando. Entonces yo pensé, Marlon Brando estudió en la escuela de Adler y estudió también en la escuela...
4: ¿En la escuela de quién? ¿De quién?
0: Estela Adler.
4: ¿La de los quesitos?
0: ¿Eh?
4: ¿La de los quesitos?
0: No. Era una que era socio de... ¿Cómo se llama el que estaba en, tenía estudio en Estados Unidos, en Nueva York? ¿Cómo era el tan famoso estudio?
2: Steven Spielberg.
1: No, el no. Cita, no, no.
0: Bueno, no importa, ya me va a venir que estudiaron.
1: El Actors todos. Studio.
0: El Actors Studio.
1: Ahí está.
0: Bueno, y Stella Adler estaba asociada con él y se peleó todo si Stella Adler los agarraba ya en Los Ángeles cuando iban a filmar y quedó de teatro los del Actors Studio.
4: Pero le fue mal a Stella, con la actuación, digo. Si se puso a hacer quesito después, le fue mal.
0: Sí, allá en Estados Unidos es como se comen los quesitos, porque
1: sí,
0: no tienen mucha carne, entonces todo lo lácteo lo
1: comen. Los inventaron ahí.
0: Bueno, yo me estaba haciendo todo eso en el bocho de la cabeza a una velocidad de la luz.
1: Sí.
0: Entonces le pregunté, dame una herramienta, soy nueva. Y me dijo, el teatro, que es el título de la clase de hoy, por eso te lo quería decir, muy importante, es el aquí y el ahora.
1: Okay.
0: Y vino así con una... goma de borrar, como en el colegio primario, re grande, y me borró todos los pensamientos que yo tenía.
1: Muy bien.
0: Entonces descansé y pude hacer el aquí y el ahora. O sea que el título de la clase pasada es que el teatro es el aquí y el ahora.
1: Me encantó.
0: Me encantó.
1: Sí, está muy bien eso. Tenemos que aprender a estar en el presente, y sobre todo en este tiempo de tanta ansiedad y de tanto... colocarnos en el futuro con los dispositivos, ¿no? Estar mirando noticias. Bueno, amigos, comuníquense. Estamos con todas las líneas abiertas para que se comuniquen. ¿A qué número el cita?
2: 11-28-86-0301.
1: Lo dijiste muy rápido, decilo vos, Grace.
0: 11-28-86-0301.
1: Ahí va. Muy bien. Tengo mensajes, ¿eh? Tengo mensajes en el chat de YouTube. Si me estás viendo por YouTube, te pido que dejes un me gusta, así el algoritmo se activa y podemos llegar a más personas. Dice, a ver, los mensajitos que hay acá. Clara Rocha dice, buen día, Diego y equipo, doy gracias a Dios por lo que nos das y dará siempre. Amén. Buenos días, bendiciones, dice Pris Gaba. Raúl Salinas dice, bendiciones, un día poderoso. Amén. Buenos días, Diego y audiencia en general. Dios me los bendiga siempre. Gracias por estar presente en nuestras mañanas. Con ese humor que te caracteriza, saludame a todos tus personajes. ¿Cómo no? Los saludan. Hijo de Dios es quien nos saluda. Decime tu nombre, porque me parece Hijo de Dios como usuario, pero no sé quién es. Alejandra Galitis,
0: hola,
1: nuestra amiga.
0: Ale.
1: Dice, bendiciones y buenos días para todos. Gracias, Ale.
0: Gracias, Ale, por el vestuario para la charla de comunicación en el matrimonio.
1: Ah, ¿viste lo que es? Ella tiene un placar.
0: Y un vestuario para la parte que hacemos con vos, método de psicodrama.
1: Me encantó, me encantó. Bueno, Alberto Patricio Larrañaga.
0: ¡Hola, papi!
1: Buen día, Diego y Grace. Muchas bendiciones, dice. Gracias, Alberto, por darnos a esta mujer tan bella para que esté aquí colaborando todos los días. Buenos días. Mira cómo llora, mira cómo se emociona. Hoy estamos de cumple, 39 años, Hospital Garraham, dice Alejandra Sensi. ¿Cumple años el hospital o vos? No, el hospital tiene más de 39 años, ¿o no? Alejandra, ¿o estás en el hospital? Bueno, contame. Quiero saludar a nuestra alumna, Candela, que está cumpliendo años hoy. Cande está cumpliendo años, hoy la saludé bien tempranito, Candela Encalada, muy feliz cumpleaños, no sé cuántos cumple, pero pocos.
0: ¡Felicidades!
1: Es una jovencita, así que le mandamos un beso grande.
0: Sí,
1: y la esperamos el sábado y festejaremos y cantaremos el feliz cumpleaños también,
0: sí,
1: allí.
0: Sí, claro que sí.
1: Ahí está, Cande, gracias, feliz cumpleaños. Bueno, ¿quién más? A ver, en el WhatsApp de Radio Ama. Juan dice, buen día, Diego, te mando muchas bendiciones a vos y a Graciela, que Dios los bendiga mucho, gracias. Flor Góngora dice, muy buenos días, bendiciones, Flor, gracias por estar. Antonella Valquinta dice, buen día a todos, happy birthday, Mr. President, dice. Marcela también dice, oración del día, buen día, y nos manda esta oración que dice, Señor, gracias por este nuevo día que me regalás. Llena mi corazón de gratitud, mi mente de claridad y mis pasos de dirección. Que todo lo que haga hoy refleje tu amor y tu paz. En ti confío y en tus manos pongo este día. Amén. Linda oración. ¿Quién más? Clary dice, buen día, Diego y equipo, bendiciones para todos. Estoy con mi nieto Lauti, que está mal de la pancita. Y sé que en el nombre de Jesús será sano. Gracias,
0: amén.
1: Dios, por la bendición. ¿Qué comió Lauti? ¿Alguna cosita que se zarpó? Contanos, y le preguntamos al doctor René Cascallares a ver qué le aconseja. Lidia dice, buenos días, Lili, No, Lili no está, Lili. Me pasás el devocional de hoy, te lo mando yo, pero Lili no está. Estamos nosotros. ¿Quién más? Claudia González dice, porque el Señor es bueno, su gran amor perdura para siempre y su fidelidad permanece por todas las generaciones.
2: Habla más despacio, nene, que no se te entiende. Lo leo yo. Porque el Señor es bueno, su gran amor perdura para siempre y su fidelidad permanece por todas las generaciones. Salmo 105.
1: Muy bien, gracias, Elcita. Gracias por poner un freno. Gracias por poner un coto, un disco, un jumbo. Sí, Martín Barrio Nuevo también me mandó el mismo salmo. Eleda nos mandó un saludo. Noemí dice bendiciones. Diego, bueno, comuníquense, estamos en vivo. Hacemos una pausa y ya volvemos.

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5: Muchísimas gracias por poner este tema de mi disco.
6: Es el teléfono.
5: Es que no lo recuerdo.

0: impactante el testimonio de Viviana ayer, Raúl. Javi Ludueño nos escribió también. A ver qué dice Javi. Buen día a todo el equipo de Radio Ama. Bendiciones. Hoy el Garrahan cumple 39 años. Se inauguró el 25 de agosto de 1987. Felicitaciones a todo el equipo del hospital, que a pesar de ser un trabajo de salud, hay familias que necesitan de la empatía y amor en momentos de dificultad. Por eso, ahí estamos los cristianos para dar nuestro granito de fe y que no todo está perdido. Dios es bueno para con todos los que se acercan a Él. Y este es un medio que se escucha en todos lados, donde no nos imaginamos, hasta en lugares restringidos. Dios los bendiga, Diego, dice Javi. Gracias, hermano. Gloria a Dios. María Cristina dice, bendecido martes, Diego, para vos. Graciela, Elcita, Beba, Eugenio, Jorgito, no sé si viene hoy, dice, bueno, Dios los bendiga mucho a todos por todo lo que nos dan, brindan cada mañana. Bendiciones a los hermanos oyentes y sus necesidades. Amén, amén y amén. 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Bueno. Sí, por eso hay veces que me equivoco, leo alguna cosita mal. Mil disculpas, chicos, mil disculpas.
1: Así es la vida.
0: Así es la vida. Eso porque a veces que tú estás ansioso, entonces dejas las cosas por cualquier lado. Gracias, Ricardo. Gracias por recordármelo. Es verdad. Es verdad. ¿Qué va a ser? Me manda Reina Villalba Hermosa, Marcha Nacional, 26 de agosto. Aumento de penas. Penas más duras contra el maltrato animal. Dice, desde Plaza Belgrano hasta Plazoleta Italia a las 16 horas. Basta de maltrato, basta de impunidad, justicia para los que no tienen luz, dice el flyer. 26 de agosto, Marcha Nacional. Cava, dice, 17 horas, Congreso Nacional. En Buenos Aires, en Bahía Blanca, 16 horas, Plaza Rivadavia. En Villa Gesell a las 16 horas, Plaza Primera Junta. Villa Mercedes, 17 horas, Plaza San Martín. ¿Dónde más? Plaza 25 de Mayo en San Juan, a las 17:30. En San Luis, Villa Mercedes, Plaza San Martín, 17 horas. Mendoza, 17:30. Porque esto se escucha en todos lados, así que lo decimos. Peatonal y San Martín, kilómetro cero. Entre Ríos, Paraná, 16 horas, Casa de Gobierno. Corrientes, Curuzú-Coatiá, 16 horas, Plaza Belgrano. Y en Córdoba, Villa Mercedes, a las 16 horas, en Plaza Mitre. 26 de agosto, Marcha Nacional contra el Maltrato Animal. Grace.
2: Sí, yo voy a estar en la de Plaza Italia.
0: Ahí va.
2: Así que todos los que me quieran acompañar,
0: bueno,
2: voy a estar ahí. Y aprovechemos los que seamos cristianos y también no estemos solo paraditos. Oremos.
0: Claro.
2: Y cuando vienen los medios, hacernos notas, contesten con lucidez y con amor y con la entrega por ese amor que tenemos por los animales.
0: Claro.
2: Y también quería decir algo. Uh-huh. Hoy se cumplen 10 días de que estamos orando por esos abuelitos que llamaron, que nos escuchan cuando vienen a Buenos Aires, que tienen la netita de 6 años con esa enfermedad.
0: Sí.
2: Hay que luchar tanto. Uh-huh. En el Garrahan. Bueno, y por motivos de la vida, yo tengo la carga de ir a verla. Pero es tan grande el Garrahan y el sector de niños, y aparte no sé si se están quedando en la casa de Ronald McDonald, no sé dónde están. Si esos abuelitos pueden llamar, yo con mucho gusto, siempre tengo en mi corazón que me quedó que quiero ir. Pero no tengo más datos. Yo voy a ir, la nena tiene 6 años, así que bueno, nada, voy a charlar y voy a orar con la nena. Necesitaría que me manden, aunque sea en privado, qué sala, qué cama y el nombre de la nena.
0: Bien.
2: Y yo me comprometo de aquí al viernes, ni bien reciba la respuesta, a ir. Es muy probable que vaya con mi hijo Pablo para que le haga unos dibujitos.
0: Bien, qué bueno. Qué bueno, si tienen la información la pueden compartir ahora. ¿A qué número?
2: Al 11 28 86 0 301.
0: Amén. A ver, Alejandra dice, hoy está de cumple el hospital, dice, el hospital, claro, ahí está, el hospital donde yo trabajo, dice Alejandra. Candela dice, muchísimas gracias, y nos manda dos caritas emocionadas. Candela, que está cumpliendo años. ¿Cuánto cumplís, Candel? Decinos. Así sabemos cuántas velitas hay que poner a la torta.
2: ¡Qué linda!
0: Bueno, dejen un me gusta, che, que no cuesta nada. Apreten el dedito ahí, acá abajo, ahí abajo.
2: Sí, porfa, denle.
0: ¿Eh? Así podemos llegar a más personas. ¿Quién más? ¿Quién más escribe? En el chat de YouTube ya tenemos ahí. Crescencia Soledad dice, buenas, buenas para todos los radio oyentes. Amorosos profes, queridos Grace y Diego, les saludan, porfa, a mi hermana Emilce. Muy feliz día del peluquero y a todos los colegas, gracias, qué bueno. Bueno, un saludo enorme y un abrazo para Emilce, feliz día. ¿Ella está en alguna peluquería, es peluquera solista o es en conjunto? Viste que se pusieron de moda las peluquerías donde hay muchos peluqueros.
2: Sí.
0: Y hay varios espejos y qué sé yo. Y yo le llamo peluquero solista al otro, al que tiene una peluquería y es uno solo que corta. Sí. No sé, que me cuente Crescencia, que también es una muy buena alumna, Crescencia. Increíble. ¿Quién más? ¿Quién más? 11-28-86-03-01. Ahí está. A ver este audio, Carlos.
3: Hola, Diego.
0: ¿Cómo andas, Carlos?
3: Buen día. Acá viendo el programa.
0: Gloria a Dios.
3: Hoy de Franco. Así que bueno, lo estamos viendo en vivo. Ya le di me gusta y bueno, muchas bendiciones y que tengan un hermoso día hoy.
0: Un abrazo, hermano. Y
3: muchas bendiciones para todo el grupo ahí.
0: Nuestro amigo el guardabarrera.
3: Un abrazo grande.
0: Gracias, Carlos. Mercedes Ponce dice, y dijo a su criado, sube ahora y mira hacia el mar. Y él subió y miró y dijo, no hay nada. Y él le volvió a decir, vuelve 7 veces. Primera de Reyes 18:43. Diego, equipo y hermanos de AMA, bendecido martes, nos dice Mercedes. Vos sabés que mañana vamos a tener una visita muy importante aquí en la radio. Va a estar Mario Yan visitándonos. Y vamos a tener una entrevista bien extensa con él. Acaba de lanzar un tema con Alex Lora. ¿Lo escuchaste ese tema? Bien rutero, es bien de rock. Voy rodando, se llama. A ella le gusta el rock. Le gusta el rock. Mira, ahí vienen en moto. Ahí vienen los dos en moto. Mañana lo tendremos aquí. Si tienen preguntas, y le digo a Ivana que le gusta mucho el rock, pueden ir escribiéndonos ya, Yo le iba a preguntar cómo lo conoció a Alex Lora de El Tri. Buscados, roqueando o muertos, dice en el videoclip.
2: Ay, me lo quejo.
0: No, mira, ya se puso a bailar arriba de la mesa, Grace. Pará, que va, se mueve todo, pará. Esperá, Grace, pará. Claro, ayer estuvo bailando en el subte, ahora baila acá.

¡Abran paso! ¡Voy rodando!

0: suena, por favor. Esto lo pueden encontrar en el canal de Ian Oficial y en el canal de El Tri. Se llama Voy Rodando. Alex Lora y Mario Ian. Voy a preguntar todo, ¿eh?
1: Voy rodando.
2: ¿Sabes lo que me encantó?
0: ¿Qué?
2: ¿Sabes lo que me encantó? Que canta con voz de rockero.
0: Y sí.
2: O sea, hace la voz rasposa, pero sí. Lo que es el señor no tiene la voz rota.
0: No. No, no, no, y aparte es todo técnica.
2: Maravilloso, maravilloso.
0: Es todo técnica, vos pensás que hace muchísimos años que cantan y si no se hubiesen quedado mudos si fuese sin técnica.

0: ¿Te gusta este tipo de música, Elcita?
1: Ay, no, yo te tengo que decir que yo soy más tranquila.
0: Ya lo sé, ya lo sé. Pero bueno, yo comencé escuchando rock. Le tengo que decir a la gente que lo primero que empecé a tocar en guitarra eran discos de Eric Clapton y esto que estás escuchando. Yo juntaba la plata que me daban para comprarme un sanguchito y me compraba cassettes. Lo primero que me compré fueron cassettes de Creedence,

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1: Vos sabés que compré este cassette en Musimundo y resulta que vino fallado. Y yo era bastante obsesivo con mis cassettes y mis discos.
2: Ay, no me dimos cuenta.
1: Sí, lo llevé a cambiar 5 veces el cassette porque lo ponía y se escuchaba sin agudos al principio. Me decía, no, tendrás el cabezal sucio del coso. No, yo lo limpio con alcohol, con un hisopo, está perfecto. El cassette está fallado. Y lo cambié 5 veces. La 5ta vez anduvo bien. Y después me volvió a pasar, yo sé que fui de los más molestos clientes de Musimundo ahí en Morón y le llevé un disco que se llamaba Hombre de Blues de Huff, que es uno de los discos, digamos, cuando él se cortó el pelo y se puso el gorrito. Yo lo llevé 2 veces a cambiar ese porque tenía también un problema de que estaba doblado el CD. Vos dirás, ¿cómo sabes que estaba doblado? Porque yo lo ponía panza para abajo, así en la mesa, ajá, y lo presionaba en el medio. Entonces veía que tenía este movimiento. Y cuando lo ponía en el reproductor de CD, leía primero los primeros temas bien, y cuando se acercaba a la punta, empezaba a saltar. Y hacía... No sé si le pasó a alguno de ustedes. Digo, son todos muy jóvenes, ustedes no saben lo que es el CD, no saben lo que es el cassette, seguramente. Nadie tuvo nunca un cassette, ni le...

0: Lo rebobinó con una virome, seguramente
1: sí.
0: ninguno. No, no, son todos chicos, acá no hay ninguno. Bueno, yo fui de los que tenía cassettes, después tuvo CD y, mira, no por nada, esta canción que abre nuestro programa es un tema que me gusta mucho. Este tema...
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0: Es la versión de Huff.
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1: Ay, es la que canto yo cuando empezamos el programa.
0: Nada, exacto.
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0: Pero en la voz de Huff.
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0: Vamos a ver si lo podemos traer a Huff acá.
1: Ay, sí.
0: Yo lo tuve en una entrevista que pude hacer junto a Martín Flores. En el programa Quién Sabe, que hacíamos en Ecléctica. Y vino Julito Guess, que le prestó una Gibson Les Paul del año 80, creo, 70 y pico. Me decía, está linda esta, qué buena, qué buena. Y tocaba la guitarra. Bueno, es una versión mucho más tranquila, ¿no?, que la de la apertura de nuestro programa. Es el mismo tema de Carole King, tu amigo fiel.

0: Amigo fiel, comunicate 11 28 86 0301. Sergio dice: buen día, hermanos, Dios los bendiga en este nuevo día. Firme y adelante, abrazo grande. Gonzalo dice: buenos días, bendiciones. Hoy es el cumpleaños de mi señora, se llama Raquel. Raquel, mira, te vamos a dedicar un tema de parte de Gonzalo. Vamos a dedicarte esta canción, que no te la voy a dedicar yo, sino Ricardo. A ver.
1: Mira, Raquel, quiero hacerlo en nombre de tu esposo, Gonzalo. Esta canción se llama Te amo hasta siempre.

La preeminencia del amor, Corintios 13. Si yo hablase lenguas humanas y angélicas y no tengo amor, vengo a ser como metal que resuena o címbalo que retiñe. Y si tuviese profecía y entendiese todos los misterios y toda ciencia, y si tuviese toda la fe de tal manera que trasladase los montes y no tengo amor, nada soy. Y si repartiese todos mis bienes para dar de comer a los pobres, y si entregase mi cuerpo para ser quemado y no tengo amor, de nada me sirve. El amor es sufrido, es benigno. El amor no tiene envidia. El amor no es jactancioso, no se envanece. No hace nada indebido, no busca lo suyo, no se irrita, no guarda rencor. No se goza de la injusticia, más se goza de la verdad. Todo lo sufre, todo lo cree, todo lo espera, todo lo soporta. El amor nunca deja de ser. Las profecías acabarán y cesarán las lenguas y la ciencia acabará, porque en parte conocemos y en parte profetizamos, mas cuando venga lo perfecto, entonces lo que es en parte se acabará. Cuando yo era niño, hablaba como niño, pensaba como niño, juzgaba como niño, mas ya cuando fui hombre dejé lo que era de niño. Ahora vemos por espejo, oscuramente, mas entonces veremos cara a cara. Ahora conozco en parte, pero entonces conoceré como fui conocido. Ahora permanecen la fe, la esperanza y el amor. Estos tres. Pero el mayor de ellos es el amor.

0: dedicado a Raquel entonces. Feliz cumpleaños. Y a todos los enamorados, ¿eh? A Patricio, Garzón Larrañaga. A Graciela Garzón Larrañaga.
1: Es posible que parezca más una muñeca plástica.
2: ¡Ay, no le digan eso! ¿Cómo?
1: Que por fuera sea muy bonita, por dentro hueca.
2: ¿Cómo?
1: Que prefiera una cartera.
2: ¿Cómo?
1: A una cena con mi madre.
2: ¿Sí?
1: Que salir a caminar no sea importante.
3: Me parece que le erraste con el tema.
2: Mira, yo te voy a decir, este tema lo hice para
1: Marlene.
2: Yo no sé si a Grace le pasa lo mismo.
0: No, Ricardo, no, me parece que le pifiamos. Esta parte sí, me imagino. Alberto, ¿te volviste irracional? Gonzalo, ¿te volviste irracional amándola a Raquel?
2: Pero que no le diga hueca, che.
1: Para escapar.
0: Si hay algo que me consta es que Grace no es hueca. Tiene tanta información, tanta cultura. Y tanto amor también para dar. Bueno, es un riesgo, ¿viste?
4: Porque no soy de plástico, soy de mijo, por lo menos. Más blandita.
0: Y más natural. Claro. Si la regás le salen brotecitos.
1: Este consejo tú.
0: Contémosle a la gente por qué era lo de mi hijo. Porque la gente que se sumó no entiende por qué decís que sos de mi hijo.
4: Porque cuando mi marido me abraza un día me dijo, ay, sos como de mi hijo. Como
0: porque
4: es
0: era blandita.
4: Relleno. Soy flexible. Soy agarrable.
0: Agarrable.
4: Vos le mataste con tu amigo que adornó la vidriera. Con
0: uy, sí.
4: Panteras rosas.
0: Le voy a contar de nuevo la anécdota.
4: Ay,
0: porque es muy fuerte.
4: Fue tremendo.
0: Es muy fuerte. Horacio Salatino, que ustedes lo conocen porque
4: sí.
0: Durante muchísimos años se hizo la transmisión aquí de los partidos de fútbol y todos los fines de semana nos teníamos que clavar acá con la transmisión de River esperando que saliera el muñeco Gallardo bañado y perfumado para que hable. Ay, qué cosa, qué tortura que era para mí eso, por Dios.
4: Me imagino.
0: Sí, bueno. Me acuerdo que me contó una vez que él trabajó en una juguetería en el centro, donde estaba Harrods, ahí, la tienda esa famosa de la calle Florida, ¿era?
4: Florida y Viamonte y Florida y Tucumán.
0: Claro. Entonces había una juguetería que tenía, en la vidriera, tenía los juguetes ahí puestos, y ponían unas panteras rosas de esas que se usaba antes. Se usaba mucho eso, de los muñecos, de las muñecas y los muñecos grandes así, las muñecas patonas, eso, y las rellenaban de alpiste o de mijo, y algunos de tergopol, ¿no? De telgopor. Entonces, un día le dicen a él, andá y hacé la vidriera y poné estas seis panteras rosas separadas por un espacio en la vidriera. Entonces, al día siguiente, cuando él hizo toda la vidriera, todo, al día siguiente va a abrir la juguetería de nuevo y le dice, las panteras rosas que te dije que pongas, si las puse. Va a ver a la vidriera y no estaban. No había ninguna pantera rosa. Entonces, ¿qué agarra? Dice, bueno, pará, las voy a poner de nuevo. Y cuando va al sótano a buscar más pantera rosa para poner, empieza a ver a las panteras todas colgando de los muebles, en el piso, todas desinfladas. Resulta que había unas ratas gigantes así que se llevaban a las panteras rosas arrastrando y se comían todo el mijo. Y claro, imagínate una rata alimentada de mijo, estaban gordas como... Eran como unos gatos grandotes así. Hasta que encontró a la rata misma que se estaba comiendo todo, que no era ella, era ella y toda su familia.
4: Claro.
0: Y nada, eso quedó como una anécdota muy, muy graciosa. Imagínate vos entrar a un sótano y de golpe ver una pantera desinflada colgando de un tirante, otra que está tirada en el piso toda desinflada. Y vos decís, ¿qué pasó acá?
4: Ay,
0: hasta que
4: veo,
0: aparece la rata.
4: Veo
0: hasta
4: una escalera de madera negra.
0: Por eso, hasta que aparece una rata y te decís, ¡cuí! ¿No? Y vos decís,
2: ¿dónde están las ratas?
0: Claro. Bueno, tremendo, tremendo. Amigos, estamos en vivo, 11-28-86-0301. Sí, acá es así, este programa es así. vamos saltando del amor a las ratas, todo tiene que ver con todo. Ricardo, ¿qué puedes decir al respecto?
2: Mira, yo no tengo contacto con muchas ratas, gracias a Dios. He tenido algunas ratas que se quedaron con los derechos de mis canciones, pero eso Dios lo compensó. ¿Sabes por qué? Porque yo le entregué toda mi vida a Jesucristo y Él me ayudó a mejorar un montón de cosas de los aspectos de mi vida. Yo tenía antes algunos hábitos que no me hacían bien, y gracias a Dios pude entregarle todo a Él, y cuando tomé esa decisión todo se empezó a acomodar. Entonces yo quiero decirte a todos los que están escuchando, quiero decirles que vale la pena poder entregarle tu vida a Jesús y que Él empiece a ordenar. Esta canción la hice pensando en eso. Llega un momento en la vida en donde tú tienes dos bifurcaciones, donde puedes ir hacia un lado o hacia el otro. Cuando vas hacia un lado, todo empieza a reconstruirse en tu vida. Empiezas a acomodar las piezas para que aquello que estaba desordenado se ordene. Porque si vas para el otro lado, lamentablemente ibas a terminar mal.

0: dio. Y no te olvides.
1: ¿Y por qué dice que lo que falte te lo adeudo?
0: Porque siempre te va a quedar algo para entregar. Cada día. Cada día tienes que renunciar a algún impulso. Cada día tienes que renunciar a alguna cosa que todavía el viejo hombre te hace resonar. Entonces, Dios no te pide que cambies de un día para el otro y que seas la mejor esposa, el mejor marido, que seas el mejor hermano. Pero sí que todos los días intentes llegar un poquito más arriba. Que cada día puedas dejar el ego de lado. Que puedas darte cuenta de que solo no puedes. Y vas a ver que siempre va a ser hacia arriba. No vas a quedarte estancado, ni te vas a hundir más, sino que siempre vas a estar viendo un poquito.

0: Hermoso, hermoso tema, Ricardo.
1: Tienes que saber que no es solamente la promesa de tener una mejor vida cuando partamos, sino que la mejor vida sucede aquí también.
2: Pero la vida eterna es importante, nene.
0: Obvio.

0: día que abrí la Biblia en la mitad, y a todos aquellos que leen la Biblia en el celular, quizá le resulte extraño lo que digo. En la Biblia, justo a la mitad, están los salmos. Cuando tú abres la Biblia, los salmos, y lees el primero, fíjate lo que dice: bienaventurado el varón que no anduvo en consejo de malos, ni estuvo en camino de pecadores, ni en silla de escarnecedores se ha sentado, sino que en la ley de Jehová está su delicia, y en su ley medita de día y de noche. Será como algo plantado junto a corrientes de agua, que da su fruto en su tiempo, y su hoja no cae, y todo lo que hace prosperará. No así los malos, que son como el tamo que arrebata el viento. Por tanto, no se levantarán los malos en el juicio, ni los pecadores en la congregación de los justos. Porque Jehová conoce el camino de los justos, mas la senda de los malos perecerá.
1: ¿Y qué pasó ahí?
0: Que yo me di cuenta que estaba en consejo de malos, que estaba acompañado de gente que estaba al lado mío cuando yo era exitoso, pero que en los momentos malos no aparecía.
2: Deja que te guíe mi palabra.
0: Y cuando me empecé a dejar guiar por la palabra de Dios, por este manual del usuario, el manual de vida que nos dejó Jesús,
2: tengo gracia y gloria,
0: los evangelios me fueron ayudando a ordenarme. Y luego me empecé a interiorizar más y agarré una Biblia completa y empecé a leer los salmos.
1: Generalmente ese es el camino, ¿no? Uno primero agarra los evangelios, empieza con el Nuevo Testamento, y después empezás a leer la Biblia completa y te das cuenta de la cantidad de consejos que abundan en esas páginas. Así que te entiendo, Ricardo. Hay mensajes, ¿eh?
3: Vamos a leer los mensajitos.
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1: Betty dice: amo escucharlo predicar a Ricardo Montaner, dice Betty Cao.
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0: Gracias, Betty. Te mando un beso grande.
2: Si tú vives.
1: Marlene dice: buen día, Diego, y a todo el elenco. Un abrazo a la señora Larrañaga. Soy Marlene. Hace mucho que no escribo. Gracias por la radio. Y nos envía Esdras 5:11. Vamos a leerlo. A ver.
2: Tengo siembra.
3: No lo sabes de memoria.
1: Y no lo sé. Dice: y nos respondieron diciendo así: nosotros somos siervos del Dios del cielo y de la tierra, y reedificamos la casa que ya muchos años antes había sido edificada, la cual edificó y terminó el gran rey de Israel. Bien. ¿Quién más? Crescencia dice: muchas gracias por el saludo. Sí, trabajamos juntas como solistas, dice, en un local hasta pandemia, y ahora hacemos a domicilio, peluquería a domicilio, Dios mediante, pronto, y ojalá volvamos al local. Bien. Augusto Ramón nos dejó un mensaje, a ver, mensaje de voz. Hola, Augusto.
4: Yo soy un joven de tan solo 58 años, así que no tengo la más pálida idea de lo que significa un cassette,
1: y no,
4: un long play, no, un claro, tocadisco, claro, no, un combinado, no tengo la más pálida idea.
1: Yo no lo mencioné.
4: Una radio Rancer, ¿qué es eso? No sé, no tengo la más pálida idea. ¿Cómo que no, amigo? La dedicación que le dábamos a los cassettes,
1: ¿viste?
4: Rebobinarlos con la lapicera Bic,
1: sí.
4: Se te daba vuelta la cinta y tenías que abrirlo, así que si no tenías un destornillador que sea justo, tenía que andar limando alguno,
1: claro.
4: O un alambrecito, lo limaba yo contra una pared hasta que encastrara. Y después se me perdía siempre, cuando lo volvía a necesitar no lo encontraba.
1: Claro.
4: O cuando se te cortaba la cinta también, había que abrir, sacarle ese celofán que tenía intermedio y unirlo. Y hasta que una amiga me dijo que lo pegue con esmalte para uña. Así que después andaba afanando el esmalte para uña a las damas del hogar para poder pegar los cassettes. Qué dedicación que le dábamos. La verdad, qué linda época. Qué linda época. Abrazo, amigos.
1: Un abrazo.
4: Chapo, Grace, como siempre.
5: Ay, qué lindo que sos.
1: Enrique Gómez, mirá lo que nos dice. Me parece que lo de Grace se está complicando. Vi un video de ella en las redes bailando en las calles mientras escapaba de la policía, dice. ¿Eso está subido, Grace? ¿Es verdad?
5: Sí, lo que pasa es que este hombre, que yo lo he desafiado, que sí. me lo diga en la cara cuando sí. venga a hacer las columnas,
1: sí.
5: estuvimos un día hablando de vos, querido.
1: Ajá.
5: Y contamos lo que vos pusiste en mi Instagram. Así que espero, te espero en la radio.
1: Te esperamos.
5: No te tengo miedo.
1: Te esperamos, además me vino a desafiar. Me dijo que iba a venir acá a hacer una columna semanal, qué sé yo. Y no, todavía no tengo noticias. Entonces, las puertas están abiertas, ¿eh? Señor Enrique, Enrique Gómez. Alberto dice, amor para siempre. Amor, amor siempre, dice.
5: Me voy.
1: Roxana dice, buen día Diego y Grace, bendiciones en este día y a todos los oyentes. Fuerte abrazo amigos, dice AMH, no sé quién es. Raúl Salinas dice, yo tengo cassette todavía guardados. Yo también tengo cassette, todos tenemos cassette. Yo creo que sí, no hay, bueno, los que tuvieron en algún momento, ¿no? Vamos a tomarnos un tiempito para buscar a Dios y agradecerle por este día, ¿les parece?
5: Amén.

Primera de Corintios 10:13. Ninguna tentación os ha sobrevenido que no sea común a los hombres, pero fiel es Dios, que no os dejará ser tentados más allá de vuestras fuerzas, sino que junto con la tentación les dará también la salida para que podáis soportarla. No importa cuál sea la tentación que venga, quizás sea... la tentación de volver sobre tus pasos a cosas que antes hacías o a lugares comunes que visitaste muchas veces. Pero dice la palabra que si resistimos, el enemigo huye. Si nosotros permanecemos, Él es fiel y no se aleja. Nos va a estar protegiendo, cuidando en todo momento. Si viene la tentación de tener miedo, resistila. Rechazala en el nombre de Jesús. En el nombre de Jesús. Agradecé por las pruebas, agradecé por lo que estás pasando.

0: acaricia el alma. Saludo, bendiciones, saludo a todo el equipo que te acompaña. Un abrazo enorme a Graciela. Ya lo voy a ir a visitar, ¿eh? Les voy a llevar una sorpresa. Hola, querido Diego, también te quería pedir oración para que por entrega de medicación, Diego, otra vez no me la están entregando. Viste que yo tomo remedios oncológicos y necesitaría, porque ando con las defensas muy bajas. Así que le pido a todos los hermanos que estemos orando, no solo por mí, sino por todos los que están atravesando este momento, por la entrega de la medicación. Diego, no soy la única, pero bueno, vamos a estar orando. Que Dios toque los corazones de los que le tiene que tocar, querido Diego. Bueno, muchas bendiciones. Estoy en casa escuchándote, mirándote por la tele, querido Diego. Bendiciones.
1: Gloria a Dios. Gracias, Patricia. Un abrazo gigante. Carlos dice, Salmo 25:21, que la integridad y la honestidad me protejan porque en ti pongo mi esperanza. Dios los bendiga siempre, hermanos de Radio Ama. Te bendigo, Diego querido, y a todo el grupo. Gracias por transmitir a Cristo. Amén. Elías Barú dice, Diego, bendiciones. Una pregunta, ¿quedó grabado el programa de ayer? No pude escuchar todo el programa y no sé si se contó el testimonio de la hermana que Dios la sanó de un tumor en la cabeza. Sí. Sí, quedó grabado y lo vamos a compartir de nuevo. ¿Te parece, Grace, que compartamos el testimonio de Viviana?
2: Gloria a él.
1: La verdad que fue impactante y bueno, me sorprendió porque ella está viniendo al curso de oratoria y locución junto a Raúl y no lo sabíamos esto, no sabíamos el testimonio, no lo había contado y ahora lo va a contar el sábado. Voy a pedir que lo cuente Raúl, si puede, ¿no? Vamos a buscar ese testimonio que ayer compartía Viviana, 11-28-86-03-01. Esperá que me está saliendo repetido el audio. A ver, ahí está. Vamos a buscarlo aquí en el archivo y lo vamos a compartir de nuevo con todos ustedes. Hacemos una pausa y volvemos con eso, si les parece. 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
1: Bueno, amigos, como lo pidió Elías, lo vamos a compartir nuevamente, el testimonio de Viviana, que ayer estuvo compartiendo con todos nosotros aquí en Radio AMA. A ver. Vos sabés que hoy tempranito, Raúl nos contó algo que yo no sabía. Testimonio de su esposa. Le habían dado 6 meses de vida por un tumor en la cabeza. Y yo le voy a llamar a Viviana. ¿Qué te parece con este himno de fondo? Vamos a llamarla para que nos cuente. Estamos en vivo aquí en Radio AMA. En los últimos minutos quiero charlar con Viviana. Hola, Viviana.
12: Sí.
1: Dios te bendiga. ¿Cómo andás?
12: Muy bien.
1: Una alegría poder contar con tu testimonio. Mira, todo esto que nos contaba Raúl yo no lo sabía.
12: Sí.
1: Por favor.
12: Sí, me imagino.
1: Compartilo con la gente. Compartilo con la gente para que... aquellos que están pasando por alguna situación difícil.
12: Voy a tratar de ser breve, después seguramente te lo va a contar él porque es un siervo de Dios con todas las letras, y Dios lo usó de una manera tan, pero tan preciosa para cambiar todo esto que es maravilloso, y poder yo entender que mi principio y mi final es servir a este Dios vivo y bello y maravilloso.
1: Gloria a Dios.
12: Así que, bueno, te cuento, fuimos al médico, yo venía con unos días muy, pero muy mal, con mucho dolor de cabeza, y pensábamos que era, qué sé yo, no sé, no podía ver la luz casi. Empezaron a hacerme análisis, y bueno, lo que hicieron es derivarme a una sala, ponerme aparte. Ellos pensaban que era algo medio raro, pero hasta ahí no teníamos muy claro todo. De repente estaba mi esposo afuera, una de mis hijas conmigo, una de 27, en ese momento tenía 27, ahora tiene 30 y moneditas, y la otra más grande, 30 y también largos, estaba trabajando, pero ella costeaba todas las cosas, y de afuera estaba mirando todo y tratando de ver todo lo que estaba pasando y ver cómo podíamos arreglar esto, que porque nos mandaban a hacer un estudio allá, acá, nos llevaban la ambulancia para un lado, para el otro, y bueno, fue como una cosa media loca y rara.
1: A ver.
12: Entonces, ahí mismo me llevan, me hacen una tomografía computada, otro estudio, vuelven a hacerla, esperan al otro día, vuelven a hacer otro para certificar, y bueno, viene el médico y estaba una de mis hijas ahí, y yo le digo, ay, doctor, le digo, tengo mucho, mucho hambre. Y él venía con esa cara, con esa sonrisa que yo, uno conociendo algunos términos médicos, muy poquitito, porque yo estudié enfermería veterinaria y zoología y todo eso, que amo los animales como vos.
1: Claro.
12: Y bueno, entonces algo me venía presintiendo que no estaba tan bien. Yo digo, bueno, como mucho habrá que poner cuchillo, algo hay que hacer. Entonces me dicen, yo le dije, ay, tengo mucha hambre, doctor, pero es como que no tenía, no quería que me diga lo que venía diciendo. Entonces fue corriendo y dijo, para, ¿qué ahí te traigo? Y eran las 4 de la tarde cuando había venido el último estudio, y me trae en la mano un pollito con un poquito, en una fuentecita con un poquito de puré. Y yo dije, ¡ay, qué amor! Pero con esa risa y esos ojitos vidriosos que se le caían las lágrimas. Y yo dije, ¡wow! Esto no está tan bien. Abro el pollito y le digo yo, ¿qué está pasando, doc? Le digo, sea sincero, no pasa nada. Y yo, y mi hija contra la pared, y de repente dice, bueno, tenemos que quedar, le dice mi hija, y él le dice, no, ah, bueno, nos tenemos que ir. Sí, se tienen que ir, van a charlar en casa. Le dije, doctor, sea directo, yo de esto sé un montón, mi papá pasó por esto, esto y aquello, y ya la tenía muy clara. O sea, vamos a ver qué tenemos que hacer, dígamelo y vamos. Y me dijo, bueno, mirá, hay un problema. Y le digo, hay posibilidades de operación, y ahí hay una posibilidad, pero es muy riesgosa. Y yo le digo, ¿a qué punto? Y me dijo, y puede tocar el habla, porque estaba en el hemisferio superior del oído interno derecho. Entonces está tocando, bueno, algunas partes que podía tocar, la parte del habla y la parte del movimiento. Yo dije, ah, no. Pero, doctor, se me caían las lágrimas y mi hija no entendía nada, y contra la pared empieza a derrumbarse contra la pared, así cayéndose como si fuera un papelito. Y yo la veía a ella y se me caían las lágrimas. Pero yo seguía comiendo el pollito, digo.
1: Okay.
12: Seguía comiendo el pollito porque era como que mi salida. Y me dice, le digo, doctor, ¿y si yo no me quiero operar, cuánto tiempo tengo? Y me dice, y bueno, estaríamos hablando de entre 6 meses y un año. Y bueno, nada, yo lloraba, mi hija entró en una crisis de nervio y dijo, bueno, tranquila. Él me agarró la mano, yo lo agarré y le dije, tranquilo. Lo único que me salió, Diego, en ese momento es, Dios es bueno.
1: Amén.
12: Es la única palabra que pude decirle. Entonces, lo que me preocupaba era mi hija, mi esposo afuera, Y nada, cuando pudo hablar con mi esposo no decía palabra, vos lo conoces, es muy reservado, muy callado. Sí. Entonces solamente me dijo, tranquila, vamos a casa. Y bueno, nada, yo quería llegar a mi casa y ver a mi otra hijita que tenía en ese momento 14 años. Y yo dije, bueno, señor, le dije, si vos permitís que yo siga viviendo, nada, quiero, lo único que quiero es servirte como te estoy sirviendo hasta ahora. Y mi esposo me abrazó y me dijo, vamos a servirle cada día como si fuera el último día. Y nos determinamos así. Entonces nos determinamos a levantarnos cada día. Para esto te digo que pasamos por situaciones tremendas. Mi esposo cambió casi 4 veces de trabajo porque él acomodaba sus tiempos para llevarme a mí al médico, para traerme. Entonces, obviamente que en muchos lugares no lo pueden entender. Claro. Para esto pasamos por el Gutiérrez, pasamos por el Durán, pasamos por el Güemes, pasamos por tantos médicos que bueno, nada, todos nos decían más o menos algo hay ahí, hay que sacar por acá, por allá. Y yo dije, señor, ¿qué tendría que haber hecho? ¿Qué quisiera hacer que no hubiese hecho? Los últimos días de mi vida y es servirte a vos con todas las fuerzas y con este esposo hermoso que me diste por segunda oportunidad porque es mi segundo matrimonio, Raúl. Uh-huh. Fuimos y empezamos a servir a Dios con toda la fuerza de nuestro corazón. Empezamos a hacer casas de paz, abrimos 6 casas de paz, nos mandaron al campo, abrimos una iglesia en Lanús, que era tan, te digo que se llenaba tanto que realmente teníamos que pasar a la central porque casi no entrábamos. Dios permitió tantas cosas hermosas, Diego, en este tiempo. Y bueno, fue un trato de Dios para nuestras vidas y de repente, bueno, un montón de remedios, millones de remedios que no te imaginas. Son 8 dosis, ponele cada 6 horas, cada 8 horas, y bueno, me rompían por un lado, me sanaban.

0: Pasaban 2 meses mis hijas encima mío, una de mis hijas no podía entenderlo, es más, conoció al Señor mediante esto porque ella hacía casi 10 años que no me decía mamá, me decía Viviana, onda, no sos mi mamá, y ahí me dijo, no, mi mamá no, decía, no, llegué, ay Señor, lo que tuviste que hacer para que esta chiquita me diga mamá. Bueno, entonces yo dije, ¿sabes qué, Raúl? Quiero enseñar historia. Y me dijo, bueno, vamos, ¿qué me van a decir? Imagínate, te quedan, ¿cuánto hilo en el carretel? Hacé lo que quieras. Sí, sí. Y bueno, fuimos. Y hoy, este año, estamos terminando la carrera y dándole gloria y honra a Dios.
1: ¿Cuántos años después de ese diagnóstico fatal?
0: Y hoy hace ya 4 años. Hoy hace 4 años. Así que bueno, nos cambió la vida, seguimos peleando día a día y a esto te digo que Dios me ha dado como a Job, me ha sacado, ha permitido por mí, tal vez e inconsciencia en muchas cosas, que pierda muchas cosas, pero me ha dado tanto, me ha multiplicado y yo... lo había dicho en una prédica mucho antes que conociera a Raúl, hace 6, 7 años, dije, el diablo me robó a mi esposo, pero el Señor me va a multiplicar, no me va a dar 2, me va a dar 3, y realmente yo digo que Raúl son 3 en 1, porque es un hombre tan íntegro, tan lleno, tan todo, Diego, que Dios me ha compensado con creces. Fuimos al médico hace más o menos, me agarró una crisis muy grande, un dolor de cabeza, porque lo que me hacía, esto no es que solamente se envasaba en esto, te cuento así como general, sí, pero sí. Para esto fueron al mes que me dijeron esto, me tenía que caminar con cuidado, teníamos un baño privado en la habitación, Raúl se levantaba 3, 4 veces a la noche a llevarme al baño, me tenía que ayudar a cambiar, me tenía que ayudar a bañar, me tenía que dar de comer, él se ocupaba de todas las cosas y después me subía al auto... Y íbamos a la casa de quien teníamos que ir y bendecíamos a esa persona como que nada nos estaba pasando. Y Dios a través de esa vida nos bendecía a nosotros con salud, con amor, con todas las cosas que Dios nos fue fortaleciendo. Dios ha hecho milagros increíbles a través de las manos de mi esposo, una mujer que no veía... fue al médico, nosotros la mandamos, le dijimos que vaya, que Dios tenía que hacer algo, Dios le había dado a mi esposo palabra sobre ella y esa mujer recuperó la vista. Al vernos y al reconocernos, fue algo de un regalo de parte de Dios y así tantos milagros que te puedo contar, que como Dios ha usado a mi esposo y así cada noche llamarlo y decirle, no doy más, Raúl, por favor, ora por mí. Y él levantarse todas las madrugadas y oraba y así cansado se iba a trabajar y así cansado venía y se dormía en el tren y se dormía en el colectivo. Pero él iba y seguía y hoy sigue. Gloria. Y hoy sigue como un guerrero. Así que fuimos al médico porque yo tuve una crisis así también muy dolorosa. Nuevamente me mareé y caí, entonces me llevaron y bueno, me dice el médico, ¿pero dónde están los estudios? Y acá están. Pero no, esto no puede ser, acá no hay nada, no registra nada acá. No tenés nada, no hay rastros de que haya habido algo. Digo, pero qué, estoy loca, me pasó a mí, yo me pareció.
1: Que fue un sueño, fue un sueño, pensaste.
0: No, yo digo que en un momento dudé hasta de mí. Me dejaron 3 días internadas en la guardia y yo digo, pero es más, en un momento me enojé porque digo, esto me está tratando de loca. Y yo digo, ¿cómo puede ser? Y bueno, nada, no había nada, Diego.
1: Gloria a Dios.
0: Nada.
1: Gloria a Dios.
0: Y bueno, Y ese es nuestro Dios grande, bueno, hermoso, que

0: que hace las cosas y realmente las que no, nosotros creemos que no pueden ser, así como sanó al ciego, así como levantó al paralítico, así como sanó al leproso, así lo sigue haciendo. Lo único que tenemos que hacer es creerlo.
1: Amén.
0: Y Dios lo hizo, Dios lo hizo. Así que nada, precioso. Ese es nuestro testimonio y eso nos une. No salíamos hace, obviamente ya va a ser casi para 4 o 5 años no salíamos, por eso yo te decía el otro día, fue hermoso ir al curso, porque yo no tomaba colectivo, imagínate que siempre me movía en auto.
1: Así
0: entonces para ir al colegio.
1: Así vamos. ¿Cómo? A comenzar la semana este sábado, por favor, quiero que cuentes esto.
0: Sí.
1: Por favor, te lo pido. En el curso de oratoria, que podamos abrirlo contando este testimonio. Yo te agradezco. Voy a terminar el programa con tu testimonio.
0: Diego,
1: después hablaré con Raúl.
0: Bendiciones, te amamos, te bendecimos y bendecimos esa familia hermosa de la radio. Bendigo a mi esposo donde está ya trabajando y escuchándonos.
1: Amén, amén. Gloria a Dios.
0: Bueno,
1: un abrazo gigante.
0: Un abrazo gigante, una bendición.
1: Ahí estaba el testimonio de Vivi. Hermoso, tremendo, tremendo. Esto lo compartía ayer aquí en el aire de Radio Ama y lo quise compartir de nuevo, porque seguramente, además de Elías que lo pidió y no lo había escuchado, seguramente hay alguien que lo necesitaba. Gloria a Dios. A ver este mensajito que me llegó de Rafael. Espera, ahí vamos.

0: está el mensaje de Rafael.
1: Hola, buen día, Diego. Hola. Rivas, Dios te bendiga.
0: ¿Cómo estás?
1: Me gustaría saber cuándo es el próximo curso de oratoria y locución. Estoy muy interesado y de verdad que me gustaría saber todos los detalles.
0: Bien.
1: ¿Cuándo sería el próximo curso? ¿Cuánto cuesta y dónde se hace? Y el horario, obviamente. Me interesa muchísimo, así que bueno, nada, muchísimas gracias, feliz día, Dios te bendiga.
0: Anotamos tu teléfono, Rafael, y te avisamos, porque ahora ya estamos con este que arrancó, nos quedan 2 meses todavía, así que en cuanto tengamos la fecha del próximo, te avisamos. Yo voy a anotar tu teléfono, te va a llamar Sabrina. Crescencia dice, muy feliz y bendecido cumpleaños para la bella Cande. Amén, amén, feliz cumpleaños. ¿Quién más? A ver en el chat de YouTube, ¿quién nos escribió? 19 dice que cumple Candela. Ahí está, ahí nos contestó.
2: Hay una 19. Bebé.
3: Una bebé, querida. Feliz cumpleaños, nena.
0: Roxana Milicá dice, buen día, Diego y Grace. Bendiciones en este día y a todos los oyentes. Fuerte abrazo, nos dice AMH4588. No sé quién es. Porque me tienen que decir el nombre. Acá escríbanme el nombre, si no tengo el usuario nada más. Raúl dice, yo tengo cassette todavía guardado. Gracias, hermano. Qué bueno que estés escuchando. Preciosos temas musicales y palabra de Dios. Alberto Patricio dice, gloria a Dios por su poder. Gracias, Señor. Amén.
4: Santo Espíritu, lléname otra vez.
0: Grace.
2: Sí. Estaba pensando, hay tanta gente esperando el próximo curso y tantas ganas que se me ocurre mentalmente hacer aunque sea uno de dos meses, sería septiembre y octubre.
0: Ok.
2: En un horario, pongamos, de 11 de la mañana a 1.
0: Ok.
2: Porque nosotros todos, en otras vidas, más allá de la radio, estamos muy ocupados y es el único horario que nos queda. Pero somos cristianos y frente a tanta necesidad y tanto pedido, creo que vamos a organizar uno de 11 a 13 los sábados.
0: Ok.
2: De 2 meses, aunque más no fuere. Si se quedan con más ganas, aunque sé que se van a quedar satisfechos, bueno, ya después haremos uno bien grande a partir de abril del año que viene.
0: Ok. Bueno, entonces lo pensamos y lo comunicamos después. ¿Te parece? Bueno,
2: sí.
0: Amigos, nos queda media hora de programa. Si quieren dejarnos un mensajito, su testimonio, un pedido de oración, lo pueden hacer. ¿A qué número, Grace?
2: Al 11-28-86-0-301.
0: Un abrazo grande. Mirá, Viviana dice, estamos en la escuela con la dire Analía, la profe Pame y Alexis, escuchándote. Dieguito, Dios te bendiga, dice Viviana Montero. Gracias, Viviana. Este mensaje lo dejó en el video de ayer. Déjamelo en el de hoy, Viviana. Estás viendo la transmisión de ayer, tenés que ver la de hoy. Bueno, hacemos una pausa, ya volvemos.

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2: Estamos en vivo, amigos. Los últimos minutos de este programa On Demand. A ver qué dice Noemí. Hola, Noemí, ¿cómo andás?
12: Buenos días, hijo. Bendigo a esa hermana.
10: A Viviana.
12: Que Dios ese gran testimonio, poderoso testimonio. Amén. Y yo le decía a Dios mientras lo escuchaba, y yo me quejo. Perdóname, Señor. Bien dice la palabra que al que cree todo le es posible. Yo pido oración porque mi fe está muy debilitada. Por tantos médicos, tantas patologías, que llega un momento que no le puedo hacer frente. Pero ahora con este testimonio me dio fuerza.
10: Gloria a Dios.
12: Y voy a poner todo de mí.
10: Gloria a Dios.
12: Para poder seguir todos los tratamientos que tengo que hacer.
10: Amén, amén.
12: Mira, Diego, yo sufro de los 17 años de diabetes. Tengo insuficiencia renal. Tengo diabetes. Soy hipertensa, hipotiroidea. Estoy tratada por el neurólogo porque ya no puedo salir si no es en remis, porque se me afloja una pierna, no tiene fuerza la pierna izquierda por ese ACV que tuve en el año pasado. Dicen que es leve, pero que dejó mucha secuela. Tengo una colostomía. Tengo divertículos que se convierten en fístula. Ahora no saben por qué estoy despidiendo el orín. Es amarillo como si fuera jugo de naranja más fuerte. Insuficiencia renal.
10: Claro.
12: Y tantas cosas, tantas cosas. Y estoy tan sola. Decí que Dios me acompaña. Pero hace unos días le tengo que pedir perdón a Dios. Porque hablando con una hermana le dije, ya está, me entrego. Tiro la toalla. Y esta hermana me enseñó que hay que luchar. Que no hay que dejarse vencer. Bendigo a toda la audiencia. Y bendigo a vos, Diego, a Elcita.
10: Gloria a Dios.
12: Y a todos los que están ahí en la radio acompañándote. Gracias. Gracias aparte por esas alabanzas que las canté con toda el alma, porque las conozco.

0: Y si las fuerzas me abandonan,
1: Noemí, grabátelo en el alma, en la mente, en el corazón.
0: Nunca me has dejado solo.
1: Alzaré mis ojos a los montes. ¿De dónde vendrá mi socorro? Mi socorro viene de Jehová, que hizo los cielos y la tierra. No dará tu pie al resbaladero, ni se dormirá el que te guarda. He aquí, no se adormecerá ni dormirá el que guarda a Israel. Jehová es tu guardador, Jehová es tu sombra, tu mano derecha. El sol no te fatigará de día ni la luna de noche. Jehová te guardará de todo mal. Él guardará tu alma, guardará tu salida y tu entrada desde ahora y para siempre.

Miriam dice: Dios sana, hermanos. Le agradezco a Dios por estar en mi vida y haberme sanado de la artritis y la fibromialgia.

0: bendiciones, dice, fuerza, señora, yo tengo diabetes desde joven, tengo 48 años y no le encuentro la vuelta, pero todos los días me encomiendo, papá Dios. Bendiciones a la emisora, a los oyentes y demás. Juan Guarachi dice, bendiciones, Diego, saludos. Me interesa también el curso de oratoria. Amén. Buen día, Dieguito. Equipo, gracias por pasar el testimonio. Ayuda a alimentar nuestra fe a nuestro Dios poderoso. Por favor, ¿podrías decirme el horario de la librería de la iglesia? Ahora te lo averiguo.
1: La tormenta más intensa.
0: Francisca Saya.
2: Hola, Diego. ¿Cómo estás?
0: Hola.
2: Muchas bendiciones para todos.
0: ¿Cómo andás?
2: Qué emoción escuchar este salmo, el salmo 121, que siempre lo repito en mis oraciones.
0: Amén. Amén. Gloria a Dios. Gracias, muchas gracias por este mensajito. Marcos Yaroide. Mi trabajo es creer. Se llama esta canción.

en la vida de cada uno. Seguramente vos darías tu propia vida por tus hijos, pero hay un momento que ellos tienen que decidir. Aquí lo denota Josué, porque él termina diciendo: muchachos, yo no sé qué ustedes van a hacer. Yo sé que muchos están siguiendo a otros dioses y se están olvidando del favor y la gracia. Pero en esta hora donde hay que acomodar los tantos y cada uno debe de manifestar qué va a hacer con su vida, digo yo y mi casa seguiremos al Señor. Y de eso se trata, porque la fe elige. ¿Qué fe? Elegir a Jesús. Vieron que a veces puede ser algo místico. ¿Tendré fe o no tendré fe? Fe práctica es seguir a Jesús. Yo y mi casa seguiremos a Jesús.

0: Lenny Salcedo, el doctor de los doctores. Gracias, amigos, gracias por estar en un mismo espíritu, todos orando constantemente para que este programa sea manejado por el Espíritu Santo y que todo lo que suene y todo lo que salga sea lo que el Señor quiere cada día. Gracias, Grace.
1: Gracias a vos. Quiero dejar un grito de guerra.
0: Amén. Dale.
1: Cuando piensen que tienen nombre y apellido las enfermedades, en vez de decir tengo tal cosa, digan primeramente, para que empiece a trabajar en la mente, que tenemos la mente de Cristo, no hay lugar para el enemigo de Dios en nuestra vida.
0: Amén.
1: Así que no tenés lugar en mi mente. No tenés lugar en mi mente. No oses tirarme dardos y menos de fuego. Tengo la mente de Cristo.
0: Amén.
1: No hay lugar, es el grito. Hasta siempre.
0: Dios quiera, mañana podamos estar nuevamente aquí en el aire de Radio Ama. Gracias a Graciela Garzón Larrañaga en la locución y en la co-conducción de este programa, maravillosamente, con todo ese glamour que siempre trae. Gracias, Elcita.
2: Gracias a vos, querido. Oramos por las necesidades de todos nuestros amigos.
0: Amén. Gracias, Beba.
3: Gracias, chicos. Gracias por dejarme ser parte.
0: Amén. Eugenio.
4: Gracias, papá. Aguante Boquita.
0: Bueno.
1: Bueno.
0: Lo tira.
1: Ya sabemos.
0: Lo tira porque sí. Gracias a todos ustedes por sus mensajes, por las oraciones, por acompañarnos cada día. Soy Diego Rivas. Este programa está producido por Osvaldo Carníbal y por el señor Jorge Torres. Y si Dios quiere, mañana estaremos nuevamente aquí.

0: tampoco.
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0: ¡Ay, qué lindo, chicos! ¡Basta, Puki!
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decisión de su vida, traer a su casa la presencia de Dios, porque cuando la presencia de Dios entra a un lugar, lo

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Muy buenos días, amigos. Bienvenidos. Esto es La Palabra del Día, un espacio para hacer una pausa en medio de la rutina, aquietar el corazón y encontrarnos con Dios. Porque entre tantas noticias, tantas voces y tantas cosas que reclaman nuestra atención, hay una palabra que permanece, que nos guía, nos fortalece y nos da esperanza. Hoy vamos a compartir un pensamiento bíblico y un devocional. Para comenzar o continuar nuestro día con la mirada puesta en lo que realmente importa, nuestro objetivo puesto en lo importante. Así que donde quiera que estés, regálate estos minutos. Respira, abre tu corazón y dispónete a escuchar. Esto es La Palabra del Día, una palabra para hoy, una reflexión para tu vida y un mensaje de Dios para tu corazón. Comenzamos. El pensamiento de hoy dice: habla con Dios. Los ojos del Señor están sobre los justos y sus oídos atentos a sus oraciones, dice el Salmo 34:15. Dios anhela que hablemos con Él, estemos alegres o tristes, con ánimo o sin fuerza para continuar. Quizás te sentís triste o desanimado y no sabes cómo superar ese pesar que sentís en tu corazón. Ha llegado a tu vida un problema totalmente inesperado y tu ánimo decayó. La Biblia te llama a llevar tus cargas a Dios. El Salmo 55:22 dice: echa tu carga sobre el Señor y Él te sostendrá. Jamás dejará caído al justo. Echa tu carga sobre el Señor y Él te sostendrá. Jamás dejará caído al justo. Salmo 55:22. O puede ser que estés alegre y feliz con las circunstancias de tu vida. Pensás que eres la persona más bendecida del mundo y sentís un deseo constante de cantar y danzar. Eleva oraciones de alabanza y gratitud. Primera de las Crónicas dice 16:34, dice: alaben al Señor porque Él es bueno y su gran amor perdura para siempre. Sea cual sea tu estado de ánimo en este momento, no olvides a aquel que te ama más que nadie, Dios. Habla con Él, compartí con Él tus alegrías y también tus tristezas. Pedí su orientación ante las decisiones que debes tomar. Dale las gracias por las cosas buenas que hay en tu vida. Al orar o hablar con Dios, podrás expresar tus sentimientos, escuchar su voz y sentir su presencia en medio de lo que te pasa. No permitas que termine este día sin tomar un ratito para hablar con Dios. El Salmo 5:3 dice: oh Señor, de mañana oirás mi voz. De mañana me presentaré ante ti y esperaré. Así que este día que sea una charla, que más de una vez estemos hablando con Él, sea cual sea la situación que estemos pasando, buena, mala, de alegría o de tristeza, no olvides que Dios te ama más que nadie. Así que Él nos escucha, hablemos con Él, compartamos todo lo que nos pasa.

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Ahora es momento de compartir el devocional que tiene como título Dios te cuida, exaltalo a tiempo y fuera de tiempo. Para comenzar, cita 1 de Pedro 5, 6 y 7 que dice: humíllense pues bajo la poderosa mano de Dios para que Él los exalte a su debido tiempo. Depositen en Él toda ansiedad porque Él cuida de ustedes. Dios es poderoso y soberano. Nada acontece en este mundo sin que Él tenga conocimiento de ello. Al enfrentar nuestras dificultades, nos damos cuenta de lo frágiles que somos. ¿Quiénes somos frente a la poderosa mano de Dios? A pesar de lo pequeños que somos, Dios nos ama grandemente. Él nos amó antes que todo. Él entregó a su único Hijo por nosotros. Él escogió amarnos y dar una perspectiva de redención. Cuando reconocemos lo que Dios hizo, recibimos aún más provisión de parte de Él. No reconozcas el poder de Dios solo cuando te encontrás en medio de dificultades. Él quiere recibir tu reconocimiento también cuando todo va bien. Los momentos difíciles vendrán, y es por eso que es importante que busques a Dios a tiempo y fuera de tiempo. Cuando buscamos la presencia del Espíritu Santo y leemos la palabra de Dios, fortalecemos nuestra unión con el Padre. Exaltalo a su debido tiempo, y cuando sea el momento correcto, Él te exaltará. Exalta a Dios a tiempo y fuera de tiempo. ¿Cómo? Buscándolo a través de su palabra, leyendo la Biblia, edificando nuestra alma y nuestro entendimiento. Dediquemos un momento para la oración. Expresemos nuestra gratitud. Presentemos nuestras angustias. Dios quiere oírnos. Hablemos sobre lo que Dios hizo en nuestra vida y lo que hemos aprendido con Él. Cuando hablamos de Dios, reconocemos sus hechos. Entonces, ¿cómo lo exaltamos a tiempo y fuera de tiempo? Buscándolo a través de su palabra, leyendo y edificándonos mediante la palabra de Dios. Dedicando un momento para la oración, expresando nuestra gratitud, presentando nuestras angustias. Hablando sobre lo que Él hizo en nuestra vida y lo que aprendimos con Él. Cuando hablamos de Dios, reconocemos sus hechos. Así que Él nos cuida, exaltémoslo a tiempo y fuera de tiempo. Te pido que hagamos una oración y me acompañes. Padre Altísimo, gracias. Gracias por este día, Padre. Gracias por este regalo que pones frente a nosotros cada vez que nos levantamos, cada vez que abrimos los ojos, cada vez que iniciamos un nuevo día, que es un regalo que nos das y que al abrir ese regalo encontramos bendiciones. A veces en la jornada nos encontramos con inquietudes que sabemos que de tu mano, y exaltándote, como dice el devocional, exaltando todo lo que hiciste por cada uno de nosotros, sabemos que podemos pasar cada escollo. Cada situación que nos presenta la jornada la llevamos y la transitamos de tu mano, porque sabemos que sos soberano, que estás reinando sobre todas las cosas y no hay nada demasiado difícil. Así que tu poder y tu gloria lo hacen posible. Mi vida está en tus manos, Señor, y es por eso que yo me siento protegida y amada. Gracias, Padre. Todo esto te lo pido y agradezco. En el nombre de tu Hijo Jesucristo. Amén y amén. Hasta aquí el devocional del día. Gracias por acompañarnos. El devocional y el pensamiento bíblico. Esto es la palabra del día, donde cada mañana nos reunimos en el aire de Radio AMA FM 92.3 para saber más acerca de la palabra de Dios y para que nos ilumine y tener un día con sabiduría, un día de agradecimiento. Gracias, Diego Rivas, en la operación técnica y musicalización. Yo soy Lili Barani. Hermosa jornada para todos. Los espero mañana con una nueva Palabra del Día.

Esta canción es un recordatorio de esta promesa, de esta invitación. La invitación que Jesús hace en Mateo 11. Vengan a mí todos los que están cansados y cargados, y yo les daré descanso. Para el alma cansada hay descanso hoy. Para el alma cargada hay descanso hoy. Para el alma que duele hay descanso hoy. Para la ansiedad que te acecha hay descanso hoy. Para la

esos secos que vivan y van a vivir. Señor, dice, profetiza, profetiza, como lo has hecho esta noche, profetiza. Y Padre, yo pongo mis manos por fe, creyendo, Señor, que hay una impartición cuando imponemos las manos. En el nombre de Jesús de Nazaret, recibe esta unción profética. Profetiza y los huesos secos van a vivir. Y los que son líderes de alabanza, aquí levanta, levanta tus manos. Levanta tus manos. Los que usan un micrófono para adorar en medio de la iglesia, Padre, en el nombre de Jesús, derrama esta unción profética sobre cada uno de ellos. Derrama, Señor, esta unción profética sobre cada hombre, sobre cada mujer que están aquí, Señor. Porque nos has llamado, Señor, para sanar al quebrantado, para liberar al cautivo, para dar vista al ciego, para

los llamados.

0: vidas hacia un luz admirable. En el nombre de Jesús, unge sus bocas, unge sus vidas. En el nombre de Jesús, por el poder de la sangre de Jesús de Nazaret. Gracias, Padre. Gracias, Señor. Amén. Mi hermano, mi hermana, tú que participas en un equipo de alabanza, la música no es tu ministerio. La música es tu herramienta. Dirigir la alabanza no es tu ministerio. Dirigir la alabanza es una función que haces para servir al Señor. Tu ministerio es Lucas 4, 18 y 19. Predicar buenas nuevas a los afligidos, sanar a los quebrantados de corazón, pregonar libertad a los cautivos, dar vista al ciego, poner en libertad al oprimido y proclamar el año agradable del Señor. Si nuestras canciones no están provocando la atmósfera en la cual esto sucede, es tiempo de que revisemos nuestros repertorios y de que digamos, Señor, que realmente todo lo que estamos haciendo, que no sea solamente para pasar un buen rato, sino para que el reino de los cielos venga aquí a la tierra, los cautivos sean liberados, los enfermos sanados, los demonios sean expulsados. Jesús dijo: si yo por el dedo de Dios he hecho fuera a los demonios, entonces ha llegado el reino aquí a la tierra. Amén. Así sea.
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0: 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Bienvenidos, amigos. ¿Cómo están? Aquí comienza On Demand, Tu Amigo Fiel. Una nueva jornada para compartir juntos en el aire de Radio AMA 92.3. ¿Qué cuentan? Aquí estamos, comenzando. Espera que te acomodo esto. Ahí, Ingi, ahí. Aquellos que están viendo por YouTube entienden a qué se refiere el pingui. Es que estaba acomodando la camarita. Bienvenidos. No estoy solo, ¿eh? No. Me acompaña Máximo Amador en los controles. Muchísimas gracias, Máximo. Me acompaña mi amiga y co-equiper, Elcita Verdura.
1: Hola, nene.
0: ¿Cómo estás, Elcita?
1: Bien, bien.
0: Beba.
2: Hola, chicos. ¿Cómo andan?
0: ¿Tenés frío?
2: Ay, sí, un poquito.
0: Bueno, es normal, es normal. Está fresco. Ahora me vas a decir cómo está el clima. Eugenio.
3: Gracias, papá. Aguante Boquita.
0: Bien, aguante Boquita. Ahí Jorgito nos va a decir cuándo juega Boquita.
3: O te digo yo.
0: Ok, cuando quiera. Tranquilamente. Y sí, bueno, él sabe. Tengo que entender que es así. Este programa, señoras y señores, está producido por Osvaldo Carníbal y por el señor Jorge Américo Torres, a quien le doy la bienvenida. Ah, bueno, se llama Américo, ¿es así? ¿Qué quiere? Bienvenido, Jorgito.
4: Muchas gracias, contento cuando escucho el nombre de Osvaldo Carníbal, pero no por quedar bien, porque él sabe cuánto lo quiero y la idea de él es traerme acá con vos.
0: Sí.
4: Y también ayudar a Lili Barani. Uh-huh. Es una bendición. Y él me dice, no me agradezcas a mí, te puso Jesús. Imagina el compromiso. Yo
0: y sí.
4: Vengo feliz porque sé que... Bueno, estoy contento porque se acerca la primavera.
0: Se acerca la primavera,
4: claro,
0: es cierto.
4: Ya está
0: llegando la primavera, faltan 26 días. ¿No? 26 días nada más y nada menos para la primavera. Hoy es 26 de agosto. Quiero desearle un muy feliz cumpleaños a mi esposa Marian. Está cumpliendo años hoy. Así que feliz cumpleaños, mi amor. En unos instantes va a llegar un regalo para ella. Le van a tocar el timbre, va a tener que bajar. Así que anda preparándote.
4: Qué lindo, sí. Marian. Un beso grande y qué hermoso es festejar un cumpleaños, ¿no?
0: Claro que sí, claro que sí. ¿Vos cuándo cumplís? ¿Qué día cumplís que vos nunca lo decís?
4: Siempre, todos los días.
0: ¿Todos los días cumplís?
4: Todos los días.
0: No te voy a decir cuántos cumplís, pero...
4: No, pero yo no tengo problema en decirlo.
0: Ah,
4: pero
0: okay.
4: Lo que pasa es que mi vida cambió a partir de conocer al Señor.
0: Ah, bueno, entonces tenés dos cumpleaños.
4: Exacto. Yo me quedo con el del Señor, que sobre todo hoy, que tuve una mañana muy agitada.
0: Ok.
4: Y le digo al oyente, que me encanta hablar a los oyentes... Uh-huh. Decirles que qué increíble el Señor, las cosas. Siempre nos sorprende, porque tuve una cantidad de dificultades.
0: Uh-huh.
4: Bueno, yo le contaba recién a Diego, lo digo rápido, quisieron asaltarme antes de ayer.
0: Increíble. No podía creer. Cuando me lo contaste, no lo podía creer.
4: Bueno, yo tampoco, porque el Señor me dio la fuerza necesaria como para resolverlo.
0: Sí.
4: Pero no solo eso, sino que también Jorge Demetrio, que me trae, tuvo dificultades con su coche, por un mes no puede traerme.
0: Ah.
4: Y me puso a Gonzalo Aguirre, que debe estar escuchando. Así que yo digo, no hay nada imposible para Dios, es impresionante con respecto a las enfermedades. Bueno, seis médicos me decían a mí que no iba a caminar más, acá estoy caminando.
0: Claro que sí.
4: Así que hablaba recién con José, nuestro amigo, colaborador, y le decía que increíble, si bien hay luchas, ¿no?, en la vida, ¿cómo sabemos que el propósito de Dios es atravesar esas tormentas para que después venga la alegría de la paz, esa paz que no conoce el mundo, que es una paz que supera todo entendimiento, ¿no?
0: Es verdad, es verdad. Y lo bueno es que no estamos solos, estamos acompañados de todos los oyentes que todos los días nos escriben. ¿A qué número, Elcita?
1: 11-28-86-03-01.
0: Exactamente, ese es nuestro número. ¿Qué estamos escuchando? Estamos escuchando a Dolly Parton. De 9 a 5. Este tema que se hizo tan famoso en esa película que fue nominada a los Oscars en el año 83, si no me equivoco. Bueno, ayer partió a la presencia del señor Dolly Parton, la leyenda del country que conquistó a millones cantando desde el corazón. Y la noticia dice: la cantante y actriz estadounidense Dolly Parton, una de las artistas más icónicas del siglo XX, falleció a los 80 años tras una breve batalla contra el cáncer. Y bueno, Brian Seaver, el sobrino de Dolly Parton, en un video publicado en las redes sociales, que según él mismo pidió ella que él diera la noticia, dijo: la tristeza nos invade a nosotros, no a Dolly. Seguramente está en los brazos de Jesús, dijo. Y Parton falleció en paz en su casa, en la ciudad de Nashville, Tennessee. Informó a la familia en un comunicado que destacó la carrera del artista nacida en 1946 como cantante, compositora, filántropa, actriz, dramaturga y escritora. Una vida llena de brillos que resplandeció lo suficiente como para que todo el mundo la viera. Dolly seguirá siendo para siempre una fuente de inspiración, no solo por su música temporal y su prolífica carrera como compositora, sino también por su ingenio, calidad, amabilidad, que nos hicieron sentir a todos como una familia, dice el comunicado. El legado de Dolly Parton es de amor, compasión y resiliencia. Con una carrera de 7 décadas, inspiró a múltiples generaciones de artistas y admiradores con su música y su compromiso inquebrantable de hacer del mundo un lugar mejor. Sus canciones seguirán resonando en personas de todas las edades y su labor filantrópica tendrá un impacto duradero. El funeral se va a desarrollar en una ceremonia privada e íntima para la familia inmediata, a petición de ella misma, según indican las noticias, en la cuenta de Instagram de la reina de la música country. Se invita a los admiradores y amigos de Dolly de todo el mundo a rendirle homenaje en las redes sociales, etiquetando a Dolly Parton o bien dejando un mensaje en dollyparton.com. Vos sabés que, Jorgito, te cuento, no sé si sabías, ella creó un parque de diversiones que se llama Dollywood en Tennessee, en la ciudad de ella. Y algo que hizo en el año 88 que cambió muchísimo la vida de la gente de su pueblo es que ella les daba $500 a los chicos para que terminen la escuela. Si terminaban la escuela les daba $500. Y con eso hizo que la deserción escolar bajara de un 67% a un 5%. 5%. Hasta el día de hoy eso sigue estando. Y la verdad que es una labor que ha hecho impresionante. Y no hay muchos que sepan la historia. No sé si vos te acordás que ella es la autora de la canción del tema I Will Always Love You, que hizo que...
4: Melania me contó.
0: Claro, bueno, la historia es así. Parece que este tema, la canción I Will Always Love You, Elvis Presley la quería cantar, ¿no? Entonces la contactó, ella sacó el disco en el año 74 y vos sabés que ese tema fue un éxito absoluto, automáticamente salió. Entonces Elvis lo escuchó y le pidió de poder grabar esa canción. Resulta que ella, feliz porque era fan de Elvis, le dice: sí, claro, grabalo. Entonces, el día anterior a grabar el tema, la llama el coronel Parker, que era el manager de Elvis, que lo hemos visto en la película que se hizo hace poquito de Elvis, y le dice: mira, Dolly, yo te digo una cosa, Elvis no graba ninguna canción que no tenga la mitad del publishing. Entonces, la mitad del publishing son las regalías, la mitad de las regalías quería. Y le dice Dolly: pero mira, el tema ya es un hit, no le puedo dar la mitad de las regalías a él. Además es Elvis Presley, ¿qué más necesita? Bueno, es así o no la graba. Y no la grabó. Finalmente, los derechos de autor se los quedó Dolly. Y como ella no era una mujer que pudieran doblegar fácilmente, no se lo dio. Quedó destrozada por esa decisión y estuvo una semana llorando. Una semana llorando porque no grabó Elvis su canción. Resulta que después se encuentra, un tiempo después, a Priscilla Presley y le dice Priscilla que el día que se divorciaron, Elvis le cantó esa canción. Mirá si no le gustaba el tema al tipo. Hasta en el día de su divorcio tenía el tema en la memoria y lo cantaba. 18 años después, en el año 92, ¿tenés la imagen ahí de Dolly para ir poniendo? En el año 92... Kevin Costner decide hacer la película El guardaespaldas, ¿te acordás? Y le dice que quiere esa canción como leitmotiv de la película. y quiere que la grabe Whitney Houston. Bueno, feliz, Dolly Parton acepta, graba la canción, es un éxito total. Tal éxito es que le reditó 10 millones de dólares a la semana de regalías. 10 millones de dólares. Entonces, ¿qué hace Dolly? Agarra esos 10 millones de dólares y construye un barrio para toda la comunidad negra en Tennessee. Un lugar que, obviamente, vos sabés que el sur de Estados Unidos era racista, y era uno de los lugares que más se segregaba a la comunidad afroamericana. Bueno, hizo un barrio completo para que vinieran a vivir gente negra a Tennessee, y desde ese día la amaron todos, obviamente. Algo histórico que construyó ahí en Nashville. Y la verdad que, de entre todas las cosas que hizo esta mujer, que yo creo que va a quedar en la historia para siempre y que los americanos la aman, no sé, es como decirte Mercedes Sosa acá, ¿no? No sé qué referente ponerte.
4: Imposible. Claro. Yo creo que vos me contaste algo que me gustaría que le digas a los oyentes, que decidió el presidente de los Estados Unidos respecto a que va a haber unos días de...
0: Sí, son 6 días de la bandera a media asta en duelo por Dolly. Y a mí me gustaría, si a vos te parece, en un pequeñísimo homenaje, poder cantar un tema.
4: ¿Qué te parece?
0: Porque la verdad que a mí me gustaba muchísimo la música de ella. Hay un montón de artistas y de gente que la estuvo homenajeando ayer. Y bueno, entre ellas Minerva Casero, que publicó: si habré escuchado tus temas en el campo, decía, en el posteo de Instagram. Pero bueno, vamos a escuchar entonces I Will Always Love You en esta humilde versión que voy a intentar cantar.

0: pequeño homenaje para Dolly. Hacemos una pausa y ya volvemos con más On Demand. ¿Todavía no conoces El Hornito Secreto? 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

0: ¿Aceitado? ¿Cómo aceitado?
1: Aceitado de que funciona todo bien, cada uno ocupa su lugar y eso.
0: Ah, pensé que no teníamos que pasar aceite como los fisicoculturistas.
1: No, no, Dios no permita. Dios no permita. El cita, ¿hay mensajes?
2: Hay un montón de mensajes, nene.
1: Qué bueno. Comuníquense, vamos. Decirles el número
2: 11 28 86 03 01.
1: Hay mensajes acá de Pris Gaba que dice: buen día, que Dios los bendiga. Buen día, nuestra radio favorita. Nos alegra mucho que Dios haya protegido al querido productor Jorge Torres. Saludos Azul y Zuli. Gracias Azul. ¿Quién más? Hola a todos, Jorgito, te bendigo y oro. Felicidades y bendiciones, mi dulce Marian, dice Graciela Garzón. Gracias, Grace. Raúl Salinas dice: bendiciones, Diego, tremendo la noticia. ¿Viste? Dieguito, gracias por la canción, dice Graciela, lloro. Yo fan de Whitney Houston, dice Raúl. Y sí, ¿quién no? Hermosa canción, Diego, gracias a Dolly Parton. Maravilloso talento de Dios, sin dudas, dice Roxana Milicay. La verdad que sí. Y aparte siempre hablando de Jesús, ¿eh? En cada entrevista diciendo que el talento no era de ella, que era de Dios a través de ella. Bueno, siempre poniéndolo a él primero. Martín Barrio Nuevo dice: Jesús le dijo, amarás al Señor tu Dios con todo tu corazón y con toda tu alma y con toda tu mente. Mateo 22:37. Gracias. ¿Quién más?
3: Agradecido.
1: Raúl, tremenda noticia, dice. Yo tenía el DVD de Whitney.
3: Y el milagro en otras manos hoy me dan por su.
1: Un abrazo. Flor Góngora, buenos días. Dice, cantaba al ópera a la gorra en el tren. Se le sumó una pasajera soprano y la rompieron juntos. A ver qué es, un video que me manda. A ver el audio. Esto salió
4: Mitre.
5: Así es, Mitre. Un lindo momento lleno de arte, porque estaba cantando La Traviata y una de las pasajeras lo sorprendió siendo una soprano. Y mira lo que pasaba.
1: A ver, a ver, a ver.

0: Sí. En el Mitre fue esto. Bueno, ella es Gloria Mabel Mariucci, que contó públicamente cómo le pasó y le agradeció a Pablo, que es él, este momento tan lindo, ¿no? De poder volver a cantar.
1: Qué final tremendo, hermoso. Que se mandaron los dos. Sí. Y esto fue espontáneo, no es que estaba armado.
0: No, fue completamente espontáneo, ¿eh? Sí, sí, sí. Él estaba cantando como lo suele hacer, Pablo Layana. Él es un tenor que nació en Misiones. Y qué bueno, gracias a estas presentaciones espontáneas en la calle, en lugares, empieza a ser viral y tienen sus videos más de 1 millón de reproducciones. Pero justo dio con ella, que también una soprano, y se pusieron a cantar juntos.
1: Qué lindo, con una naturalidad, sentadita ahí, empezó y sacó una voz.
2: La rompía la señora, ¿eh? La rompía, Jorgito.
3: No decía que a los oyentes, que sí. Acá todos tienen que producir, porque hacemos es para
2: así.
3: El señor.
2: Es así, Flor sí. Góngora nos mandó esto.
3: Bueno, Flor, vos te seguís inmediatamente, cuando es sí. Así, hay que tratar de ubicar a esta gente para que vengan acá al estudio con Diego.
2: Sería buenísimo.
3: Acá. Sí, sí, sí. Y esto aprovechamos para decirlo,
2: sí.
3: Para que la gente participe, ¿sabes?
2: Me gusta.
3: El oyente es lo más importante para nosotros.
2: Sí, claro que
3: sin
2: sí.
3: Sin oyente, ¿quién escucha?
2: Nadie, es que somos locos que hablamos solos. Claudia González.
4: Wow, Dios mío, buen
2: hola,
4: día,
2: Clau.
4: Hermano. Qué locura. Qué tema más hermoso ese, ¿viste? La verdad. Nunca me imaginé que era de
2: Dolly Parton.
4: De esta señora, mirá.
2: Claro.
4: Qué maravilla, la verdad. Te salió espectacular.
2: Una locura.
4: Porque es un tema re difícil de hacer.
2: Sí.
4: La verdad te felicito, pero
2: Whitney.
4: Bueno, qué maravilla esta señora también, todas las cosas que hacía, ¿no? Por el prójimo.
2: Sí, sí.
4: Qué divino, la verdad, qué divino pasar por la vida así. Bueno,
2: la verdad que sí.
4: Un abrazo, hermanos.
2: Un abrazo, Claudia, gracias. Marcela, buen día, me dice. Me mandó un videíto acá que no descarga. No sé por qué. Ah, es de TikTok.
3: Diego.
2: Él ve, él sabe y a él le importa. Dice, podemos descansar estando seguras de estas verdades. Malaquías 3:17. Y serán para mí especial tesoro, dicho Jehová de los ejércitos, en el día que yo actúe. Y los perdonaré como el hombre que perdona a su hijo que le sirve. Sí.
3: No, escuchaba el cita atrás, me encanta.
2: Ah,
3: la
2: sí.
3: Gente manda con la grabación y se escuchaba el cita.
2: ¿Quién más? A ver. Raúl dice, tremenda la noticia, dice, qué lástima la forma de su muerte. Y bueno, sí, sí, la verdad que sí. A ver quién más, mensajito de voz, Rafael. Hola, Rafael.
5: Buen día, Diego.
2: ¿Cómo andás?
5: Bendiciones para todos allí. Quería dar las gracias por esta emisora, que es importante, una emisora de fortaleza. Y que día a día, cada palabra que se escucha por acá es súper importante, es alimento espiritual para nuestras vidas. De verdad, deseo corazón que continúen siempre de esta forma, sin bajarle. Uh-huh. Sé que Dios tiene una recompensa extraordinaria para cada uno de los que allí trabajan. Un fuerte abrazo.
2: Un abrazo, hermano, gracias. 11-28-86-03-01. Estamos en vivo, ¿eh? En vivo, así que se pueden comunicar ya mismo y dejarnos su mensajito. Hoy vamos a tener la presencia de Mario Ian, que está llegando a nuestros estudios. No sé si viene con Natalia o viene solo. ¿Va a venir con su guitarra? No lo sabemos. Pero bueno, vamos a charlar con él, que próximamente va a estar tocando aquí en Capital con su banda. Vos sabés que conocí al guitarrista de Mario. Cuando estábamos organizando lo que fue el Movistar Arena con Alfredo Casero, Alfredo pidió exclusivamente que viniera un guitarrista. Y bueno, ese guitarrista es el guitarrista que toca con Mario. Así que ahora le voy a contar. No le adelanto nada a la gente, pero es así.
3: Vos sabés que a mí, sí. Yo no lo conocía a Mario.
2: Sí.
3: Cuando vino con Natalia, con su esposa. ¿Natalia sí. O le cambió el nombre?
2: Sí, Natalia, sí.
3: Realmente es admirable el talento que tiene.
2: Sí, sí.
3: Es impresionante porque a su testimonio, que me encantaría que hoy se lo pedís.
2: Sí, sí, claro.
3: Soy muy de pedir el testimonio, porque es un talento muy particular, Mario, ¿eh?
2: Sí.
3: Yo quería que mañana que hacemos una grabación esté, no sé si podrá, vamos a convencerlo.
2: Bueno, vamos a intentar.
3: A las 4 de la tarde para que esté mañana.
2: Y bueno, va a tener que mudarse acá.
3: Sí, lo vamos a presionar, lo vamos a atar con cuerdas.
2: Mira, esto es algo que estrenó hace muy poquito tiempo. El 28 de julio se estrenó. Es Alex Lora y Mario Ian, Voy Rodando. Esto es del último álbum del Tri. Para aquellos que están en la calle ahora manejando, bien rutero el tema, ¿eh?

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1: El disco del Tri se llama Qué Chingón.

0: Flora tiene 73 años, es el cantante de El Tri, esta banda de rock y blues mexicana, músico multiinstrumentista. Vive en Puebla de Zaragoza.
1: En Zaragoza, no es en España.
0: No, no, no, este es Puebla de Zaragoza, en México.
1: Ah.
0: Le vamos a preguntar cómo es que lo contactó y cómo es la amistad entre ellos, ¿no? Porque Alex Lora no va a llamar a alguien que no conoce para grabar. Sabemos que Mario fue uno de los que llevó a que Rata Blanca sea conocida internacionalmente cuando hicieron el disco Entre el Cielo y el Infierno. Ese disco fue el que catapultó a Rata Blanca fuera de Argentina. Acá ya eran conocidos, pero afuera. En el videoclip se puede ver a Mario y a Alex andando.

día, Diego, que Dios siga bendiciendo a todos los integrantes del equipo, especialmente a Jorgito. Muchas bendiciones. Gracias, Señor, por tu presencia y feliz cumple, Mariam. A festejar, dice. Gracias. Esto lo mandó Clara Rocha. Y ahora estamos escuchando en Buenos Aires. Leo de Vero nos saluda. Sony Rodríguez también. Mirá lo que suena este tema.

0: Amigos, estamos en vivo, Mientras tanto, Eugenio, me dijeron que tenías información de fútbol.
1: Sí, papá, pero no tengo de Boca,
0: Bueno, ¿y te animás a darla?
1: Bueno. Y River está afrontando el partido clave contra Independiente de Santa Fe, que va a definir si continúa o se va de la Copa.
0: Ah, bueno, ¿estás contento?
1: Que se vaya, eso es lo que quiero.
0: Ah, bueno.
2: Chicos, por favor, no, la división acá no tiene lugar.
0: Bueno, la noticia dice: el millonario disputará la revancha de la serie de octavos de final. De avanzar de ronda, jugará contra Vasco da Gama de Brasil en la siguiente instancia. Recibirá Independiente de Santa Fe desde las 21:30 para disputar la vuelta de los octavos de final de la Copa Sudamericana. El partido de ida en Bogotá terminó 0-0. Y bueno, si persiste la igualdad, la serie se definirá por penales.
2: ¡Ay, Dios mío! Con lo que sufrimos en el Mundial con los penales.
0: ¿Vos sufriste?
2: ¡Ay, sí!
0: El Cita sufrió, yo ni me enteré. El encuentro se llevará a cabo en el Monumental y contará con el arbitraje del uruguayo Esteban Ostojich.
1: Ostojich.
0: Bien. ¿Qué jugadores siguen apartados en el predio de Cantilo tras la rescisión de Germán Pesela? ¿Quién es Germán Pesela? Jorgito, desasname un poco, vos que sos conocido de todos los jugadores.
3: Pesela lo despidió el Hermoso de River.
0: ¿Quién lo despidió? ¿Hermoso?
3: No, los hinchas lo despidieron.
0: Ah, ok.
3: Con todo cariño.
0: Le dijeron que se...
3: Claro.
0: Ah, ok.
3: Pero no me metes...
0: No es que lo echaron, no, lo despidieron porque se retiró.
3: Exacto.
0: Okay,
3: no, se fue a otro club con mucha plata.
0: Ah, bueno.
3: Pero lo de todos modos, sí. Qué bueno que Eugenio se interese por el fútbol.
1: Y sí, si no, no hay fútbol acá, querido.
0: Los convocados, ¿me podés decir quién va a estar, Eugenio?
1: Sí. Centurión, Beltrán, Acuña, Martínez Cuarta, Montiel, Otamendi, González y Lucero.
0: Bien, bien. ¿Quién más?
1: Moreno, Vera, Almada, Mesa, Pereira, Galván, Silva y Andrada.
0: Ok, ¿y los delanteros?
1: Cruz y Correa, Borré y Freita.
0: Bien, bien. Tiene todo, Es increíble. Gracias, Eugenio, por la información deportiva. Ya que no lo tenemos más a Benjamín Cantero. Y no, lo contrataron de otra empresa.

0: Y dijo, no,
1: lo perdimos en el camino.
0: Sí, sí, en el camino dijo, no, yo, chicos, discúlpenme, si me quieren valgo mucha plata. Y se fue, es así. Bueno, amigos, estamos en vivo, comuníquense, 11 28 86 0301. Me gustaría poder escuchar un temita de Ricardo Montaner. Vamos así, vamos matizando, como nos dice... Jorgito siempre, ustedes maticen, dicen, maticen. Otra que Tito, dice, el de matice. Escuchamos entonces a Ricardo Montaner y Juan Luis Guerra, dedicado a Marian, Dios así lo quiso.

0: Y bueno, Dios así lo quiso y gracias a Dios. Gracias a Dios por tu vida, María.
1: Si tú existes.
0: Comuníquense, estamos en vivo, Si me estás viendo por YouTube, déjame un me gusta. Así el algoritmo se activa y podemos llegar a más personas. Dale.

0: 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Ricardo Montaner sonando aquí en On Demand. 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
1: 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Poquito, no pasa nada.
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1: Bueno, son los auspiciantes que tenemos.

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0: Si tienen alguna publicidad que quieren sumar, pueden hacerlo, ¿eh? Acá sumamos a todos. A ver qué dice Augusto Ramón. Augusto.
1: Te prometo que lo veo.
0: Ahí va. Hola, Augusto.
3: Buen día, Diego, amigo.
0: ¿Cómo andás?
3: ¿Cómo estás?
0: Bien, ¿vos?
3: Yo pasando una pequeña etapa de gripe, oh, pero ya espero que ya mañana esté mejor. Bien. Así que hoy me guarden el sobre por orden de mi amada.
0: Muy bien.
3: Así que obediente.
0: Qué bien.
3: De ella me quedé en cama hoy.
0: Ok.
3: Te pasé ese link. Ajá. Antes que nada, perdón. Quería felicitarte por esa memorable actuación que hiciste recién.
0: Ah, gracias.
3: No cualquiera se anima a cantar a las 9 de la mañana. Y la verdad que...
0: Debería haber cantado después, tenés razón.
3: Excelente lo que hiciste. Ese homenaje que hiciste con esa hermosa canción. La verdad que te bendigo, Diego, y doy gloria a Dios por ese talento que puso en vos tan multifacético que tenés.
0: Está lento.
3: Te pasé un link, ya que están en tiempo de rock, y obvio, no, aclaro que no es mi palo, pero este link es de un chico que canta, es el grupo de alabanza de la iglesia, y es también multifacético, te tocas de todo,
0: mirá.
3: Y bueno, tiene formado este grupo, y te pasé este link, a ver si lo querés escuchar, si tenés ganas, y compartirlo.
0: Ah, el video lo hizo Hernán Palacios, mirá.
3: Es excelente este muchacho tocando, es excelente. Es hijo de un evangelista muy, muy conocido, por lo menos lo que es la zona oeste y lo que era Asamblea de Dios.
0: Ajá.
3: Hugo Alessandría, era muy, muy conocido. Bueno, él es el hijo. Y hoy se congrega con nosotros en Puerta de Paz. Te mando un abrazo, Diego, a vos y a todo.
0: Ahí va.
3: Yo de nuevo, perdón la molestia, pesado como Bacaupa.
0: Sí.
3: Y cumpliendo con la consigna de Jorgito,
0: a ver.
3: Ezequiel me dijo que él está dispuesto, y hay veces que está disponible también, por si quieren convocarlo, quieren contar con el grupo para algo.
0: Bueno.
3: Se lo mete eso. Gracias.
0: Dale, un abrazo. Unicavia se llama.
1: Siguiendo un camino por los ojos.
0: O Unicavia, pero está todo junto con K. No eran dos palabras. El video lo hizo nuestro amigo Hernán Palacios, con quien estamos grabando y documentando todo lo que se hace con Rabito. Que ayer estuve hablando con Rabito, el martes que viene. El martes estará aquí en vivo, ¿eh?

0: imagino que debe ser Unicavia, yo estoy diciendo Unicavia. Lo que pasa es que parecía, es un nombre entero con B corta y K, dice Unicavia. Parece una ciudad de...
1: Bueno.
0: ¿Cómo? Son buenos, sí, sí.
1: ¿Tú sabes a quién conocía yo de...?
0: ¿A quién?
1: Carmen Moreno. Ajá. Carmen Moreno.
0: Sí.
1: Era mi compañera en Canal 7, en ATC. Y había alguien que corría por los pasillos y se portaba muy mal, un adolescente.
0: ¿Quién era?
1: Y es García Moreno.
0: ¿Charlie?
1: Claro, la mamá. Mirá. Era productora, era productora.
0: Y también dicho sea de paso, Charlie García, viste que ahora comenzó Popstars, ¿no? En la televisión, ¿lo viste? No le gustó a Jorgito, ¿no?
1: No, le dieron con un caño al pobre Nico Vázquez.
0: A Nico Vázquez, como conductor.
1: Sí.
0: Y bueno, está raro en su papel de conductor, pero lo más raro es este Charlie García, que supuestamente es un directivo de compañía, no sé, de México. Yo acá no lo conocía a nadie, a Charlie García. Y el jurado también, digamos. Ángela Torres canta lindo, Nicki Nicole canta lindo, pero como jurado... Yo no sé si están listos, como tienen una carrera muy corta para ser jurado. Para mí tendría que haber puesto a alguna persona con más trayectoria, que no sé, me acuerdo que en el Popstars anterior por lo menos estaba Oscar Mediavilla, creo, ¿no? Estaba.
1: Sí, Mediavilla, no, pero lo que pasa es que es raro, pero me parece que le falta una horneada.
0: Claro, está como
1: y
0: medio.
1: Y al pobre, sí, Nico, que le dieron tanto,
0: sí, sí.
1: Ya le pasó, es la segunda vez que le pasa. El conducir no es fácil, Diego.
0: Y no.
1: Por eso nosotros como productores tenemos que tener, primero que nada, si querés un proyecto,
0: sí,
1: que lo tengo,
0: sí,
1: el productor, y después, sí, la idea bien formada, qué,
0: claro,
1: es lo que queremos hacer. Si no tenés la idea bien formada es complicado.
0: Es que la idea ya estaba, digamos, el programa se ha hecho,
1: sí, pero,
0: fue un éxito.
1: Pero la selección,
0: sí,
1: los que cantan, es fundamental.
0: Claro, en este caso la selección fue bastante rápida, hicieron en el estadio a 15.000 chicos que los hacían cantar 20 segundos y es difícil, en 20 segundos...
1: Ahí está el problema.
0: Claro.
1: Está el problema porque es un show.
0: Sí.
1: Por lo tanto, vos tenés que tener gente capacitada para hacerlo. No es fácil.
0: No.
1: Yo me río cuando hablan de Cacho Castaña, porque,
0: sí,
1: yo me acuerdo que yo pertenecía, en aquella época se hacía la selección.
0: Sí.
1: Estaba Marta Reguera que lo sacó, dijo, no, usted no va.
0: Claro.
1: Y Alejandro Romay, ese genio,
0: sí,
1: me pregunté, ¿cómo estuvo la cosa? Me dijo en el pasillo. Digo, mirá, hay un tipo que es bárbaro, Marta Reguera no le gustó, digo, nombre y apellido, no le gustó, le digo, pero se parece a Sandro. ¿Dónde está? Me dijo, anda a buscarlo ya.
0: Sí.
1: Y fui corriendo, estaba de pareja con Pochi Gray, que vos querés que salga un día.
0: Sí.
1: Si querés, le digo a Pochi que salga, divina, no sé cuidarte de ahora.
0: Sí.
1: Y ella le digo, Pochi, vengan. Y le digo, vos ataca con la canción. Y bueno, y Romay dice, debutás el sábado.
0: Acá. Mirá.
1: Humberto Castagna, así empezó.
0: Cacho, para
1: pero ahora llegó un talento.
0: Sí, señor. Sí, señor. Vamos a poner un temita de él, sí, y hacemos que ingrese en nuestros estudios, nos acomodamos y ya lo presento.

0: antes de eso. Estábamos escuchando también a Ian. Desde hoy estamos escuchando con Nuevo Orden. Y le quiero dar la bienvenida a Mario, que está aquí en nuestros estudios. Bienvenido.
1: Hola, ¿cómo estás?
0: Una alegría.
1: Un gustazo poder estar acá con ustedes.
0: Bueno, hermano, gracias.
1: Diego, Jorge, gracias. Para mí es un honor y un agradecimiento que me hayan invitado a esta casa. Hermoso el lugar.
0: ¿Te gusta?
1: Qué lindo, vale. Que es la universidad.
0: Es hermoso, la verdad que sí. Y sobre todo es como un oasis, ¿no? En el mundo universitario, porque un lugar que no está politizado, un lugar donde se puede aprender, crecer como individuo, cosa que hoy por hoy en las universidades está costando bastante.
1: Y sí, lamentablemente todas las ideologías contemporáneas llevan a decadencia,
0: sí.
1: Es una pena, pero bueno, gracias a Dios está esta universidad, que es hermosa, ¿no?
0: Sí, sí, sí.
1: Y
0: tenés que conocer el auditorio también, tiene un piano de cola.
1: Mirá.
0: Hermosísimo.
1: No, ahí entré y dije,
0: sí, sí.
1: Me sorprendió gratamente, por supuesto, porque es un lugar hermoso.
0: Muy lindo, hermoso. Muy lindo. Bueno, Mario, gracias por venir, por tomarte el tiempo. Sabemos que en estos días ya estás por tener un concierto. ¿Vas a estar tocando con Devenir?
1: Sí, el sábado voy a estar con Devenir, Alejo León, Pablo Naidón, Gianni Glinazis. En Bade, se llama el lugar, en Morón.
0: En Morón.
1: Un lugar chico.
0: Ok.
1: Pero que suena bien y bueno, muy íntimo.
0: Qué bueno.
1: Antes de la gira, ya el jueves que viene me voy a México y Estados Unidos de gira.
0: Qué bueno. ¿Cómo te reciben los mexicanos?
1: Bien, bien, espectacular. La verdad que ya hice varias giras.
0: Yo le contaba a Jorgito que vos fuiste uno de los impulsores para que Rata Blanca pudiera despegar internacionalmente con el disco Entre el Cielo y el Infierno. Fue el que los disparó, digamos, en México.
1: Se dio una gira muy buena en esos años, año sí. 93.
0: Uh-huh.
1: Ellos venían de un éxito muy fuerte con Mujer Amante.
0: Claro.
1: En 92, 91. Y bueno, uh-huh. se fue Adrián.
0: Uh-huh.
1: Y entré yo y lo primero que salió fue el dinero para hacer una gira mundial.
0: Mirá.
1: Y grabar el disco en España, que hicimos Entre el Cielo y el Infierno.
0: Mm.
1: Y bueno, sí, fue una gira intensa, muy grande, de 5 meses.
0: Mm.
1: Una experiencia muy linda. La verdad que lo que había soñado siempre de chico, que tenía la seguridad plena de que lo iba a vivir, lo viví. A los 33 años, mirá,
0: claro.
1: Casualmente, ¿no? A los 33.
0: Claro.
1: sí, sí. Y bueno, pero sí, fue intenso. Y después, bueno, volví a ir con Rata Blanca un par de veces más de gira. Y después fui solo.
0: Bien.
1: Cuando me fui a Rata Blanca, empecé a ir a México. Tengo como 7 giras hechas en México.
0: ¿Cómo es el público mexicano?
1: Es muy especial, más que el público, que público siempre muy cariñoso.
0: Sí,
1: Es la forma de trabajo y los productores. Y bueno, me ha tocado productores espectaculares, me han tocado productores narcos.
0: Uy, Dios mío.
1: No,
0: bueno,
1: sí.
0: me contó mi sobrino que tienen sus tiempos, ¿no? También. Por ejemplo, vos le decís algo, necesitas algo, y dices, sí, sí,
1: ahorita mismo.
0: Y ahorita mismo
1: sí,
0: por ahí.
1: Son 3 horas.
0: Claro, claro. Sí.
1: Estamos cerca. Aquí ahorita.
0: Sí.
1: Y ahorita son 200 kilómetros y 5 horas más.
0: Claro, claro, el idioma de ellos es así.
1: Nunca llegás.
0: No, claro, claro.
1: Pero bueno, son idiosincrasias, ¿no? Ellos
0: sí.
1: Son más...
0: Más tranquilos.
1: Traen los más por ahí efusivos, más ansiosos quizás.
0: Claro que sí. Bueno, sobre todo acá los porteños, ¿no?
1: Pero no, la verdad que México ha sido un país que me ha traído, me ha dado... muchas satisfacciones, bendiciones, me han tratado muy bien siempre que fui, tengo grandes amigos. Y bueno, uno de ellos, Alex Glora.
0: Uh-huh. Yo estaba contándole a Jorgito fuera del aire que hace muy poquito se lanzó Voy Rodando, que
2: sí,
0: forma parte
2: bárbaro, lo que es esta grabación.
0: Forma parte del disco Qué Chingón del Tri.
1: Sí.
0: ¿Y cómo fue? A ver la grabación de esto. Contame un poco.
1: Nati, que como buena manager, pegó ahí una gira con el Tri en Estados Unidos.
0: Sí.
1: Y bueno, otra de las cosas también, ¿no?, que fue importante para mi vida, poder recorrerme todo Estados Unidos tocando. Y bueno, fue también gracias al Tri, porque lo pude hacer como invitado del Tri, y fueron dos.
0: Okay.
1: Hice como 20 shows por todo Estados Unidos, pegamos re buena onda con Alex, con Chela, con todo el grupo del Tri, toda la gente del Tri, la verdad, pegamos muy buena onda.
0: ¿Cuántos años tienen ellos de carrera?
1: Con 53.
0: Impresionante.
1: 53.
0: Superó a ICDC, ¿no? Porque estaban festejando 50 el año pasado.
1: Claro, más,
0: superaron, sí, a ICDC, impresionante.
1: Y sí, porque vienen de principios de los 70.
2: Bueno, yo no sé el tema, pero ¿sabés? Me llama la atención la solidez, lo estaba escuchando, me hizo escuchar por primera vez. Te contaba vos dónde lo graban esto, cómo lo graban.
0: Este tema, por ejemplo, ¿cómo fue que te llegó a vos?
1: Bueno, esta canción, en realidad, no la grabó el Tri, la grabó mi banda.
0: Ah, ok.
1: Y yo se la mandé a Alex y le dije, esta canción te la quiero dar porque sé que es para vos. Ponele la letra y me encantaría. Si la querés cantar vos solo, no tengo problema. No, cantémosla juntos, qué sé yo. Me encantó. Muy chingona la canción, qué sé yo.
0: Claro.
1: Y así que bueno, me mandó las voces y hice toda la producción, re copado, me re felicitó por el trabajo.
0: Buenísimo. ¿Dónde estás grabando ahora vos? ¿Dónde haces tus producciones?
1: Generalmente lo que hago es grabar las baterías
0: en estudio,
1: o por ahí sí, los instrumentos, pero todo lo termino la producción en mi estudio.
0: Okay.
1: Y las voces en especial,
2: porque es una calidad impresionante, porque es decir, permite que a los, gracias, que no conocemos mucho del rock, realmente que nos atraiga.
0: Claro.
2: Porque está tan bien grabado que yo estaba fascinado escuchando.
1: Por ahí, más que un audio importante, tiene, digamos,
2: algo.
1: Sí, la producción artística o cómo está pintado el cuadro, por ahí.
2: Exactamente.
1: Está.
0: No, y sobre todo que vos siempre ponés especial atención en que se entienda bien la letra, que se escuchen bien las voces.
1: Sí. Más en esta música que es tan fuerte, que a veces se funde demasiado la voz. Yo, en realidad, el principal propósito por el cual estoy en esta carrera musical, al menos en estos años de mi vida, es por las letras, por lo que tengo para decir.
0: Claro.
1: Si bien la canción de Alex Gloria es una canción rutera de gala de
0: salir a
1: motociclista, claro, bueno, la hizo él la letra, sí, y sí, es una canción bastante sana.
0: Claro.
1: No tiene así ningún mensaje, que porque si algo que no voy a cantar es algo que no vaya con mi identidad, con mis principios, con mis valores, o no lo voy a contar.
2: Perdón, ahí viene mi pregunta, yo me meto.
0: Sí.
2: ¿Cómo conociste al Señor? Vos venís de una vida como la mía. Por eso venimos, yo vengo del ambiente artístico, que no es fácil, lo estábamos charlando fuera del micrófono. Y me gustaría, porque sabés que se ha sumado a este programa, lo voy a decir, el cita me hace callar, pero no importa, es el talento del conductor.
3: Terminala, por favor, con las flores, por favor.
2: A mí me gusta sencillo como paloma y astutos como serpientes. O sea, un programa, para mí una radio no es evangélica, es una radio.
1: Sí, sí.
2: Después el contenido es lo que vos estás hablando también. Fíjate lo que dijiste, cómo seleccionas la letra y el contenido. Entonces viene mi pregunta.
0: A ver, dale.
2: Y mi pregunta es esa.
0: Bien, ¿cómo conocí al Señor? Lo ha contado en la vez anterior que vino, pero el público se renueva siempre. Así
2: ¿quién
0: que
2: dice eso?
0: Lo dice tu amiga Mirta.
2: Te alegrán, dice eso.
1: Ah, mira.
2: Y tiene razón.
1: Y tiene razón. ¿Cuántas generaciones?
0: Totalmente.
1: Bueno. Principalmente quería terminar el concepto,
0: sí, sí,
1: de las letras, que sí, son muy importantes en mi carrera, y es el primer sentido por el cual yo sigo en esta carrera musical y como cantante, y en este estilo es lo que voy a decir, lo que necesito decir arriba del escenario. Y esto, bueno, empezó en el año 87. Ahí fue donde yo tuve un encuentro con Dios en mi habitación, el día que me iba a suicidar. Así que bueno, emití una oración, que no la puedo decir en vivo, uh-huh, no la puedo decir en vivo porque
0: La pueden encontrar igual.
1: Le dije muchas malas palabras a Dios.
0: En algunas entrevistas está, digo, si quieren buscarlo en YouTube.
1: Lo que pasa es que fue con tanto hambre y tanta necesidad que a Dios no le importó, como se lo dije, le gustó. Y ahí se presentó en mi vida. Y bueno, ahí caí al piso y bueno, tuve un arrepentimiento muy fuerte sobre todo lo que había caminado, ¿no? En mi vida, robo, promiscuidad, aborto y un montón de cosas que hice en mi vida que, bueno, la única manera de realmente redimirlas o poder pararme en otra atmósfera, tanto espiritual como emocional, fue la redención, de poder tener un encuentro con el Espíritu Santo en mi habitación a través de Cristo, ¿no? Todo esto después lo supe, pero era para mí era Dios. Uh-huh. Y era Dios, sí.
0: Claro.
1: Pero bueno, la presencia de Dios sabemos que en este mundo está a través del Espíritu Santo, ¿no? Y bueno, mi fe empezó ahí a través de esta oración y de buscar en la palabra que Dios me hable en la palabra, porque si no me mataba. Y ahí, bueno, Jonás abría y empezó a hablarme a través de Jonás. Y después tuve una personalidad muy Jonás en mi caminar, ¿no? Fui un tipo que siempre Dios le decía que vaya para Nínive y me iba para Tarsis, eso lo tuve siempre.
0: Rebelde por ahí.
1: Sí, siempre lo tuve que cortar, sí. Porque si no siempre quedaba adentro de un pez todo embadurnado.
0: Claro.
1: En un momento tuve que cortar esta actitud también de conocer al Señor, pero no tener obediencia, ¿no?
0: Te fue moldeando de a poco el Señor.
1: Me fue
0: moldeando. Te sigue moldeando.
1: Pero con una disciplina muy fuerte, porque bueno, hasta que yo también, aparte de aceptar mi fe ese día, también acepté el caminar en obediencia y en santidad, porque sin esa forma de caminar nadie puede ver a Dios en el sentido de que podés ver que está con vos, caminando con vos.
0: No, y aparte la autoridad que te da y el hecho de que vos hagas esas letras tan comprometidas, y además de ser socialmente comprometidas, son comprometidas en espíritu y en verdad en lo que vivís. Entonces eso te da una autoridad para pararte sobre un escenario y hablarle a la gente y cantar lo que cantás, hermano.
1: Sí, sí, los errores, los fracasos y todo esto que cuando empezamos a caminar en la nuestra, conociendo a Dios, también son restaurados y te trae sabiduría, trae experiencia. Mejor las experiencias vivirlas a través de un mentor, ¿no? Que vivirla a través de la desobediencia o del pecado.
0: Obvio.
1: O hacerla tuya, ¿viste? Porque a veces somos cristianos, conocemos al Señor, pero vivimos en la nuestra, ¿no?
0: Más vale. Y aparte de saber que el enemigo está buscando a quien devorar, dice la palabra. Entonces, por ahí en una de esas, de salir a buscar la experiencia por uno, te termina
1: Sí.
0: Pero bueno,
1: en la desobediencia a veces vivís más de la disciplina de Dios que la del bicho, ¿viste?
0: Claro.
2: Me encanta lo del bicho, me gusta.
0: Sí. Mira, así que bueno. Hay algo que sucedió en este último tiempo que también fue un trato, seguramente algo que te habrá marcado, y es el hecho de que tuviste una intervención, ¿no? En este tiempo, quirúrgica, te tuvieron...
1: Sí, en enero me diagnosticaron 3-4 meses antes un tumor maligno en un riñón. Y bueno, seguí caminando, realmente, seguí caminando. Ya estaba muerto cuando me lo diagnosticaron, ya estaba muerto, así que mucho, viste, a los muertos no les duele nada.
0: Pero así, es una prueba, digo, uno cuando te dicen una cosa así, me imagino que algo te debe mover.
1: No,
0: adentro.
1: En mi caso no, te digo que hasta me dieron la fecha de operación y la próxima no sabían cuándo me iban a dar, porque justo ese día me tenían que operar, pero yo tenía un retiro importantísimo, viste, con la iglesia y venía gente de afuera, porque nosotros somos una iglesia virtual con toda gente de todo el del mundo, y no, la suspendí la operación.
0: Okay.
1: Así que bueno, yo honré a Dios y Dios se encargó y bueno, se armó todo para el después del último día del retiro, al otro día me operaban. Así que fui, me cargué todo el equipo, armé el sonido, toqué, estuve con la gente, también di la palabra. Pues soy pastor, ¿sabía?
0: Sí, claro.
1: Bueno, estuve con toda la comunidad y viví todo, me cargué el equipo de sonido, todo, me lo llevé a mi casa, me lo descargué y pues yo estaba re bien, la verdad, jugué al fútbol.
0: Okay.
1: Yo estaba bien, yo no tenía nada, no, que claro. El médico me dijo, menos mal que no sentí nada, porque si sentís algo estás hasta las manos.
0: Claro.
1: Así que mejor saquémoslo ahora, ¿no?
0: Okay.
1: Pero bueno, realmente no perdí nunca la fe. El señor puso ahí el día de operación, al otro día del retiro. Y me operé y bueno, y pasó algo que porque yo te cuento, está buena esta. Yo cuando me voy a operar el lunes...
0: Sí. Llegamos a decir que es en un riñón.
1: Sí, un riñón. Tenía un tumor maligno. Okay. 5 diagnósticos de tumor maligno.
0: Wow.
1: Sí, porque fui a diferente, ¿no? A hacerlo ver. Che, ¿en serio? Sí, fui a un oncólogo. Y el oncólogo fue el peor diagnóstico. Directamente ya estaba frito la idea de los oncólogos, ¿viste? Que quieren vivir cáncer, ¿no? Porque son oncólogos. Pero la cosa que voy a operarme, resulta que encima Dios me pone un urólogo cirujano recontra fan mío, ¿viste? Y yo le hablaba, che, pero... Y él me mandaba videos míos, che, este tema está buenísimo. No, pero escúchame. Un divino, Nico. Y entonces yo voy a operarme el lunes y agarro y a él le gustaba el bourbon, ¿viste?
0: El
1: bourbon
0: es el whisky,
1: de Kentucky.
0: Sí.
1: Y le llevo una botella, ¿viste? De un Wild Turkey, ¿no? Y le digo, mira, te traje esto. Abrí. Si no encontrás nada, porque estuvieron orando por mí a full clamando, no llegás a encontrar nada, cerrá. Despertame, abrimos la botella y la tomamos.
0: No, encontró.
1: Pero encontró y me sacó el riñón.
0: Sí.
1: Pero lo que encontró fue diferente a los 5 diagnósticos.
0: Ok.
1: Terminó siendo benigno.
0: Gloria a Dios.
1: Así que no tuve que hacer ni rayos ni centellas.
0: Claro, pues si no, después viene todo eso.
2: De centella,
0: después viene todo ese tratamiento que es engorrosísimo y muy molesto, ¿no?
1: No, gracias a Dios. En mi caso.
0: No, en tu caso no, pero digo, cuando es maligno te tienen que hacer.
1: Rayos, claro, tenés razón.
0: Te tienen que hacer.
1: Es así como decís.
0: Claro.
1: Sí, y psicológicamente.
0: También.
1: También afecta. Aunque, como yo te digo, sinceramente, no. Nunca estuve ni triste ni angustiado. Estaba enfocado.
0: Ok.
1: Viste, y a caminarlo, ¿no?
2: Eso yo quiero remarcarlo para los que están escuchando y no conocen al Señor. Es impresionante porque a mí, porque soy médico, me dijeron que no iba a caminar.
1: Mirá.
2: Entonces la diferencia fue, yo sentí como, digo, qué paz tan maravillosa, Señor, me estás mandando. No estaba convencido si iba a caminar o no.
1: Y que caminas bien.
2: Vengo muy bien. Y vine a Catedral de la Fe, yo me congregaba de esa autista, ora Osvaldo Carniva, ¿no es cierto? Y me dice, bueno, la sillita, no, y al día siguiente estaba caminando.
0: Gloria a Dios.
2: Y estoy caminando. Y me dice, ¿por qué no venís a la radio que vos te gusta? Y hacía 12 años que yo oraba para tener un programa, el cita no me va a callar, un programa que fuera la conducción, porque es muy difícil, así como vos pensás tus proyectos, si un productor no tiene un conductor que le parezca que pueda hacer algo nuevo, distinto, estás muerto porque no tenés.
1: Claro.
3: Él aprovecha y siempre tira una flor, ¿viste?
1: No, pero es un fenómeno, Diego, es un fenómeno.
2: Es un caso, mira, recién acaba de ser un oyente, parezco yo solo, porque él cantó recién, ¿cómo se llama el tema? Porque murió, contale ahí.
0: No, que murió Dolly Parton.
1: Dolly Parton. Sí.
0: Muy cantó, querida en Estados Unidos.
2: ¿Y qué cantaste vos?
0: No, I Will Always Love You. Canté un pedacito ahí de ese tema, que fue el tema icónico que la trajo nuevamente a la fama mundial, ¿no? Porque, digo, cuando lo hizo Whitney Houston fue un éxito en el mundo. Y le contaba a Jorgito que lo primero que hizo ella fue donar los 10 millones de dólares que recibió de regalías para hacer un barrio para la comunidad negra en Nashville. en Tennessee, ¿no? Imagínate que en esos pueblos de Estados Unidos era el racismo.
1: No, ha sido una mujer impresionante, Dolly Parton, en todo, ¿no?
0: Sí, sí.
1: Así que bueno. Sí. Y bueno, hoy a la noche tenemos fútbol, Jorge, así que
2: claro,
1: veniste, nos falta uno encima.
2: Ah, no, yo creí porque River. Creí que
0: no, para jugar, para un picadito.
2: Y sí, en cualquier momento.
0: Es el siguiente paso.
2: No me dijo eso Osvaldo Carníbal, que el señor me ha preparado. Me dijo, ¿viste? Claro. Yo le agradecí, gracias, Osvaldo, por recibirme en la radio, hacer un programa con Diego, estoy tan contento. Me dije, no te puso yo, mirá lo que me dijo, te puso Jesús.
1: Mira.
2: Soné. Bueno. No puedo ni faltar.
1: ¿Cuántos años tenés, Jorge?
2: No se dice porque...
1: Para las mujeres no lo dicen.
2: No, sí. Te explico por qué. Porque yo cambié tanto que hoy creo que tengo 30.
1: Ah, bueno.
2: Mi amiga Moria Casán cumple 80. ¿No es cierto? Luisito González, no vamos a decir porque no me dijo nunca, pero imagino que anda por 70. Entonces, yo lo que siento es esta energía tan maravillosa. El venir acá para mí es una fiesta muy grande, Mario. El conocerte a vos. Porque además me actualizás con el rock, me encanta, ahora me voy a ser el rockero, ¿viste?
0: Hay mensajes, ¿eh? Hay mensajes.
2: Una sola cosita más digo.
0: Sí, a ver.
2: La autora, Gabriela Acher, hace un espectáculo que se llama ¿Qué hace una chica como yo en una edad como esta? Entonces yo te contesto, ¿qué hace un muchacho como yo en una edad como esta? Es insólito.
0: Produce un programa.
1: Produce
0: un
1: programa.
0: Ahí está. Mira, tenemos mensajitos acá. A ver qué dice. Saludos a Mario y Ian, nos bendice siempre. Excelente programa, dice Cristina Brandolini. Vamos, Mario, queremos escucharte cantar, dice Petu Coronel. Hoy no, lo pueden escuchar el fin de semana.
1: Sí, el sábado.
0: El sábado, en Morón, se pueden
1: gracias,
0: acercar.
1: Gracias, Chris.
0: Laura Mascarena dice saludos, Mario. Ivana Wild Moon dice hola, Dieguito y equipo, un saludo a Mario y a Nati, Dios los
1: gracias,
0: bendiga mucho.
1: Gracias.
0: Hoy no vino Nati, estaba trabajando.
1: No, estaba siguió trabajando con la gira, está ahí ella managereando toda la
2: ¿y cómo
1: parte
2: lo
1: la
2: hace? Qué bien que lo hace.
1: Sí, bien, está ahí volviéndose loca ahí con los productores de México.
0: Y bueno, ella es la que ordena todo antes de la llegada de Mario.
2: Sí, acá lo puedo decir la edad porque Mario me avergüenzo. ¿No? Voy a decir el año en que nací.
0: A ver, dale.
2: En el 56.
1: Ah, mire, pero escúchame.
0: Es un bebé.
1: ¿Vos sabés en qué año nací yo?
2: No.
1: Ahí al toque.
0: A ver.
1: En el 60.
2: Pero escúchame.
1: Yo me tomé el 60.
0: Qué grande.
1: Y voy a todos lados.
0: Y sí.
2: ¿Sabes qué pasa, Mario? Yo siento, y que cuando todas estas cosas que hago, para un productor lo más importante es el oyente, aparte de quien conduce el oyente.
1: Por supuesto.
2: Si no te escucha, estamos muertos. Pero yo les explico que es tan grande, le pasa a mi amiga Yuyito González, que nuestro cambio fue muy grande, es como una media que te da vuelta. Cuando conoces al Señor, más en nuestro medio hay tanta frivolidad, tanto egocentrismo. A mí me pasaron todo, trabajé de Héctor Larrea, Mateico. Lo único que fui feliz con Martín Ciccioli, que me divertía como Diego.
1: Yeah.
2: Pero los de antes eran estrellas. ¿Qué me quieren? Yo les hablo. Mientras el gran me habla 2:45 de la madrugada, una vez por semana. Y yo siento en mi vida, y lo sabe Diego, porque lo manifestó a él, que es un cambio tan grande. Yo era 30 años, no sé cuánto hace que conocí al Señor, yo me perdí. Porque yo, por ejemplo, digo, ¿cómo aparecí en Catedral de la Fe? En mi iglesia que yo iba, en Barrio Norte, había escaleras. Yo dije, ay, qué incómodo. Venían todos los hermanos a saludarme. Ahora, fue el Espíritu Santo que me trajo acá. ¿Cómo aparecí yo, Mario, acá? Digo todo esto a través de tu hermoso relato que contaste, que estabas enojado cuando yo no estaba. Sí, ¿ahora qué hago? No tengo conductor, no tengo poder. Y te digo que colaboro con Georgina Barbarossa, pero para mí no es lo mismo. Yo acá vengo y siento en mi corazón
1: claro,
2: que es la gran comisión. Claro. Que hace, como
1: no, después vamos entendiendo las cosas, cuando
2: sí,
1: las vivimos y después se nos va aclarando el panorama de todas las cosas. No hay nada que no se nos vaya aclarando de lo que ya vivimos. Así que bueno, hay que seguir caminándolo y siempre tener un... Sabemos que tenemos un propósito más que tener un propósito, sabemos que lo tenemos. Y hay que caminarlo y el propósito te va viniendo encima, ¿no? Así que cada paso que damos vamos descubriendo cosas y descubriendo acerca de nuestra relación con Dios, la vamos descubriendo quizás después, por qué estoy acá, por qué fui acá, por qué hice esto, por qué me pasó tal cosa.
0: Claro. Mira, acá hay mensajitos. Elisa dice: saludos a todos, en especial a Mario y Andes de Córdoba, lo queremos mucho. Bendiciones, gracias.
1: Un besito, Elisa.
0: Ivana Paz dice: Mario es mi pastor y además de ser un buen hombre, es un excelente guía. Bendiciones a todos.
1: Gracias, Ivy.
0: El próximo disco tiene que ser conceptual sobre los riñones, dice, chiste malísimo. Nico Community. Ahí está. A ver, en el WhatsApp de Radio AMA se pueden comunicar, ¿a qué número el cita?
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0: Dale. Muy buenos días, bendecido miércoles para todo el equipo de On Demand. Que Dios los bendiga siempre. Empezar el día escuchándolos ya es parte de mis días. Abrazo grande de parte de Gastón, hijo de Luis de Parque Chacabuco. Gracias, Gastón. Mercedes Ponce también nos saluda. Diego, equipo de AMA, bendiciones. ¿Quién más? Ale dice: hola, hola, Ale. Bienvenido. Carmencita también nos dejó un mensaje de voz. Ahí lo vamos a escuchar. A ver si podemos. Carmencita.
1: Carmen Mariel.
0: ¿Eh? No. Sí, sí, son muchos los mensajes que nos van dejando. Y en el... en el canal de YouTube también. Si estás viéndonos por YouTube, déjanos un me gusta, ¿eh? Así el algoritmo se activa y podemos llegar a más personas. ¿Cómo te manejas con las redes? ¿Es Nati quien se encarga?
1: Tenemos un community, Nico.
0: Bien.
1: Pero yo a veces entro, posteo. Generalmente cuando posteo yo tengo el problema que se generan unas divisiones impresionantes, porque estoy parado en un lugar que quizás hoy en día ideológicamente es contrario.
0: Ok.
1: Y sí, no es que me guste la política, pero hoy todo es política.
0: Claro, claro.
1: Todo es política, por supuesto, claro. Y todo lo que se habla es una contienda política.
0: Sí.
1: Es imposible no estar en política hoy en día porque... sea, digamos, lo más espiritual que está pasando en el mundo hoy en día a través de la política global.
0: Claro que sí.
1: No tanto las cosas que se están bajando anticristo, como la lucha que tiene, digamos, el pueblo de Dios con respecto a las situaciones ideológicas globales.
0: Vos fuiste un precursor hablando del nuevo orden antes de que sucediera lo de la pandemia y todas las cosas que hemos vivido. Si querés hablemos un poco de eso, ¿no?
1: Sí, fue más que nada la visión de estos tiempos. Inclusive, fíjate que ahí con Devenir, la banda que voy a tocar el sábado, tenemos un disco que se llamó La Red Hipnótica, principios del 2000, cuando prácticamente las redes, al nivel de lo que estamos viendo hoy, no existían.
0: No, claro.
1: Existía MySpace y no me acuerdo qué más.
0: Sí.
1: Mira lo que te estoy hablando, años. Creo que MySpace vino después. Pero hicimos ese disco, Red Hipnótica, que habla de las redes, el nuevo gran poder será la red hipnótica, te llevará a navegar en la tormenta del dolor mundial. Estaba hablando también de una forma futurista, ¿no?
0: Vamos a escucharlo, ¿te parece?
1: Sí, dale. Ese es Devenir.
0: Ajá. La red hipnótica. Sí, ahí está, acá, la red hipnótica. Es del mismo disco, año 2002.
1: ¿Te acordás para conectarte?
0: Claro.

0: año 2002, Red Hipnótica, Devenir. Y vos fíjate que Elon Musk aún está desarrollándolo, pero ya lo tiene casi listo, el Neuralink. Precisamente es una empresa de neurotecnología estadounidense que se especializa en el desarrollo de interfaces cerebro-computadora implantables, también conocido como Brain Computer Interfaces o tecnología BCI. Esto fue fundado en el 2016 y en el 2002 vos ya estabas hablando de esto, de cómo nos van captando la atención hasta el punto en que después te instalen una computadora en la cabeza y tengas la conexión constante a la red.
1: Me asusta, no entiendo ni cómo la escribimos en ese momento.
0: Bueno.
1: Porque realmente no existía.
0: No, todo claro. Esto.
1: No existía. Existía el internet, digamos.
0: Claro, ese,
1: pero me acuerdo que
0: ADSL se llamaba el que estaba.
1: La cosa de navegar, ¿viste? Sí. Y aparte muy profética porque habla a nivel futurista, ¿no?
0: Sí.
1: Y también hay una letra en Rata Blanca que es la de Bajo Control.
0: Sí.
1: Que habla toda esta cosa del control poblacional.
0: Claro.
1: Del control global. Que después salieron muchos chicos hablando como Agustín Laje, sí. Danan, uh-huh. Bueno, Milei mismo, todo de la batalla cultural, ¿no?
0: Sí.
1: Yo le decía a Danan que, bueno, lo que ellos llaman batalla cultural, para mí era una agenda ideológica anticristo, ¿no?
0: Claro.
1: De control poblacional, un nuevo orden ideológico.
0: Es que no es contra carne ni sangre la guerra que estamos viviendo, es precisamente...
1: Está todo muy politizado, yo siempre hablaba, digo, todo bien, o sea, no podés votar
0: sí.
1: Políticos ni apoyar políticos que apoyen estas ideologías.
0: Claro.
1: Más allá del nombre, ya más allá del partido político. Pero vos sos mileísta. Yo no soy mileísta. Lo que pasa es que entre un Massa y un Milei, ¿a quién voy a votar?
0: Claro.
1: Uno que tiene todas las ideologías
0: claro.
1: perversas que van totalmente en contra de mi... Y el otro,
0: sí.
1: que bueno, por lo menos no está a favor de todo eso.
0: Claro, claro.
1: Y aparte yo lo venía escuchando a Milei ya desde antes de la política, en toda la cosa económica. Y la cosa de la batalla cultural, ¿no? Lo venía escuchando de ahí a él y a los otros chicos que salieron a...
0: Sí, Agustín Laje.
1: Agustín Laje, un fenómeno. Danan también, Danan por ahí...
0: Más confrontativo.
1: Más confrontativo, pero no, un divino. La verdad que yo estuve con él, le hice una nota
0: sí.
1: Que estuvo muy buena.
0: Esto que vos decías en esta letra, vos fijate que ya no se oculta más, digamos. Uno... durante mucho tiempo trataba de, no vos, pero digo, en la música se trataba de no ser muy confrontativo y no decir directamente venía a los pies de Cristo porque es la única salida, Jesús es el camino, la verdad y la vida, salvo en la iglesia, eso en la música digo había gente que intentaba enmascararlo un poquito para que lo acepten, ¿no? Pero el enemigo no se enmascara de ninguna forma, te lo dice de frente. Y esto que estábamos hablando de la tecnología, vos sabés que Elon Musk explicó que el objetivo a largo plazo es lograr la simbiosis con la inteligencia artificial. Entonces, ¿qué quiere decir esto? Que ya directamente no pienses vos, sino que piense la computadora por vos.
1: Medio que está pasando.

0: No, está, lo que no está diciendo es, esto del riñón es extraordinario.
1: Sí,
0: ya
1: sí, todo,
0: tanto
1: todo.
0: Mi vida que no quiero saber más nada.
1: No, le estoy hablando de una cosa y me sale con cosas personales mías. Que,
2: claro.
1: Y ya me molestó, ¿viste? ¿Sí? No, ya me molesta. Por
0: y
1: más
0: me pregunta,
1: que
0: me... este Diego, ¿qué dice en la radio? Mm. Le digo, ¿vos qué sabes? Yo te... No, una vez dijiste vos querías algo para la radio, le digo.
3: Porque queda en la memoria, porque uno tiene el micrófono abierto acá todo el tiempo y a veces se dispara solito. Y
0: le digo, qué lástima, no puedo tomar un café con vos, le digo. Dice, sí, tenés razón, yo me pongo triste porque no tengo corazón. Esos son diálogos de loco, ¿viste?
3: Sí.
0: No quiero saber más nada,
1: ¿no? No, totalmente.
0: No le pregunto nada.
1: No, y hasta te predica también, ¿eh?
0: ¿Cómo? También. No sabés.
3: Te predica, pero para el otro lado, porque Jesús está...
0: No, pero a mí me pone, por ejemplo...
3: Ojo que cuando uno quiere, por ejemplo, hay un ejemplo que lo vi el otro día en unos reels y lo probé yo mismo, y realmente pasa. Cuando vos le decís a la computadora, en Google pones, ¿no? En lo que te aparece acá, digamos, viste que en el buscador tenés la opción de buscar con IA o buscar en internet, ¿no? Bueno, cuando pones buscar con IA, le pones estoy solo con un musulmán. Y te dice, bueno, es una religión, se quiere. Le pones estoy solo con un cristiano y te dice, si estás en peligro, llama al 911.
0: ¡Ah!
3: En serio, te juro, pruébenlo en sus casas. Pruébenlo en sus casas. Prueben poner, estoy solo con un hindú, estoy solo con un musulmán, estoy solo con un budista. Y ninguno te dice nada. Te explica lo que son las religiones. Pero si vos le pones, estoy solo.
1: A mí no me pasó, a mí me acompaña espiritualmente en la charla.
3: ¿Sí?
1: ¿Sí?
3: Ok,
0: a mí también. A mí me dice, yo siempre digo que antes de partir de la presencia de Dios, porque yo le agradezco que estoy acá.
3: Sí.
0: Digo, por favor, si me voy, Señor, no quiero irme, como vos orabas, digo, quiero estar acá en la radio, me encanta venir, espera un poquito, no puedo armar una radio allá arriba, no sé si podré armarla. Entonces no sabemos. Entonces digo, yo, mira, por favor, ¿qué es lo último que dijo el ladrón, entre comillas, bueno? Dice, y me puso todo, acuérdate de mí cuando venga, y me puso todo. Y entonces dice, pero ¿vos aceptaste a Cristo? Yo no podía creerlo, decía. ¿Y quién somos para meterte? Por supuesto soy cristiano. O sea que yo estoy, Nico, lo estoy dejando un poco en suspenso.
1: No, lo que pasa es que también, Jorge, si no vamos a vivir algo más grosso que lo que vivimos acá,
0: sí.
1: Es más, no sé si no vamos a terminar siguiendo viviendo acá,
0: sí.
1: cuando vengamos a reinar, ¿no?
0: Ay, sí, es maravilloso. Yo creo que antes de conocer a Señor, yo creo que un libro, si sabía, no venía. Y ahora que tengo un título, que cambiarlo. ¿Me entendés? Si sabía, no venía.
3: Sí.
0: O sea, por lo tanto, la vida eterna. Esto lo hablamos porque cuando Moria estuvo presa, yo matice un poquito porque le gusta a las hermanas. La hermana, cuando estuvo presa, yo hablé con Osvaldo para ir a verla a la cárcel, ¿no es cierto? Ella sabe.
1: Moira.
0: Moria. Quiere decir con esto que es mi mundo. Yo 40 años me he metido ahí, imagínate, para mí que era la gente. Yo quiero predicarle a la señora de al lado de mi casa y al señor, y realmente voy a contarlo esto. Estábamos acá con Diego, Roberto Monfort es un gran productor de televisión. Pero estábamos ahí un día, sentí en mi corazón, digo, ¿por qué no haces el plan de salvación? ¿Por qué no a los oyentes que no conocen al Señor? Primero me llamó Roberto, me dijo, Torres, ¿qué te metiste en una secta? ¿Qué es eso? Me dijo. Claro, entonces digo, no sé, me surgió del corazón, digo, ¿por qué ahí Diego que es tan atento? Le explicó, para la gente que no conoce y oró.
3: Sí.
0: Y me llamó llorando Roberto y me dijo, acepté a Jesús en mi corazón a través de este muchacho que oró y demás. Y a los 4 días partió.
1: Mirá lo que es la
0: hablando de lo que estamos hablando de la IA,
3: sí.
0: Lo que son los medios de comunicación, lo que es la radio. Mario, yo te agradezco, viste que te estoy insistiendo, porque sos un tipo que sabés explicar. El rock está tan golpeado de golpe, la gente se lo asocia a cosas feas, desagradables. Y vos, eso sos un testimonio maravilloso.
1: Gracias, Jorge.
3: Mario, yo te...
1: Estas medialunas están increíbles.
3: ¿Viste? Las trajo Jorgito, son impresionantes.
1: Jorge, ¿dónde las compraste?
3: ¿Dónde compraste las medialunas, Jorgito?
0: Qué bueno para mi amigo.
1: Te la bajó un ángel, decímelo.
0: Mi amigo...
1: ¿Es maná?
0: Le voy a contar, no. Mi amigo, porque yo siempre, por supuesto, me sale inmediatamente saber si la persona es cristiana.
3: Sí.
0: Entonces este hombre, Lucas se llama, sí. Está en Independencia entre Sarandí y Rincón.
3: Okay.
0: Así que él me trae la comida y todo, porque vivo me trae la comida.
3: Qué grande.
0: Y te hace unas medialunas y digo, se la voy a llamar a Diego y a Maxi.
1: No, son increíbles.
0: Y ahora más, le voy a decir.
1: No, estoy seguro que en el desierto bajó este maná.
3: Escúchame, quiero escuchar algún temita de

0: de venir, que van a estar tocando en Morón este sábado. ¿A qué hora va a ser el show?
1: Empieza, nosotros vamos a estar tocando a las 21:30.
0: 21:30, ok.
1: Pero empieza de antes, va a haber dos bandas.
0: Bien.
1: Me gustaría que pongas un tema de devenir.
0: ¿Cuál?
1: Que también es muy profético.
0: A ver.
1: Se llama Nada nos puede separar, pero está en vivo, está.
0: Okay.
1: En el programa este de Panza.
0: Ajá.
1: ¿Viste Panza?
0: Sí.
1: Estuvimos con los chicos de Panza y tocamos en vivo.
0: Qué bueno.
1: Y está buenísimo como quedó Nada nos puede separar.
0: Dale, vamos a escuchar entonces Nada nos puede separar.
1: Te hice buscar, Jorge, Diego.
0: No, pero lo encontramos enseguida. Acá está. Qué bueno que tienen armado ahí el set para tocar en vivo. Y ahora te voy a preguntar algo sobre tu guitarrista, porque yo lo conocí cuando estábamos preparando lo del Movistar Arena con Alfredo Casero.
1: Ah, mira.
0: Que tocó con nosotros. Ahora me vas a contar. Escuchamos a Devenir. Nada nos puede separar en vivo en Panza.

0: Estamos en vivo aquí en Radio AMA 92.3. Comunicate al 11 28 86 0301. Es impresionante cómo suena, ¿eh? Ahí estábamos hablando fuera del aire con Mario. Porque claro, yo lo conocí al guitarrista de Mario, que es Alejo León, cuando estábamos preparando el show del Movistar Arena con Alfredo Casero, y me quedé impresionado con el talento que es. Y ahí me estaba contando Mario que lo conoce desde chiquito, Alejo.
1: Sí, sí, sí, porque el papá era manager de Ian, de mi banda. Ajá. Y bueno, los dos hijitos chiquitos, yo a la casa, venía con los nenes a casa. Sí. Así que los conozco de chiquitito, y después, bueno, cuando ya lo vi tocando con Iorio.
0: Claro.
1: En un escenario, ya tenía 16, 17 años tocando con Ricardo.
0: Claro.
1: Un poco más. Pero, sí, tocó varios años con Iorio, y después cuando Iorio fallece, ahí bueno, empezamos a hacer una que otra cosita, un acústico, lo invité para ir a una gira en Centroamérica. Lo invité a él como guitarrista, la verdad que un pibe fabuloso, la verdad, un chico espectacular,
0: muy dedicado
1: sí. y muy profesional en todo. Y bueno, y el padre después también fue el manager de Iorio, ¿no?
0: Claro.
1: Y hoy en día tenemos una gran amistad, y la pareja de él es la hija de León Gieco.
0: Claro, que están haciendo shows acústicos, ¿no?
1: Sí, Joana Gieco en piano y Alejo en acústica.
0: Qué bueno.
1: Y bueno, y también están haciendo show con León Gieco, acompañando el show este.
0: Sí.
1: Y está con nosotros, con Devenir también, con Pablito Naidón. Pablito, baterista también de Alacrán. Uh-huh. A los 15 años entró a Alacrán, grabó el disco Otra Vez en las Calles. Después estuvo con Devenir, seguimos con Devenir. Y después, bueno, estuvo con O'Connor varios años. Uh-huh. Y ahora estamos de nuevo desarrollando música juntos.
0: Ahora, ¿cómo haces vos para organizarte en el tiempo? Porque estás con Entre el Cielo y el Infierno, estás con tu esposa también haciendo shows, y estás con Devenir. ¿Cómo te organizás, digo, para tener tres formaciones andando?
1: No soy un artista súper popular,
0: sí.
1: Digamos que... Así que tengo la posibilidad de desarrollarme en varias áreas, o en varias redes, o a ver, estilo, por dentro del estilo,
0: sí.
1: Diferentes formas. Y la verdad que me pasa por las canciones.
0: Okay.
1: Porque las canciones de Entre el Cielo y el Infierno, me encanta ese disco que grabé con Rata Blanca. Y hoy las puedo seguir cantando.
0: Estuvieron en Uniclub la semana pasada.
1: Sí, sí, sí, la verdad explotó, estuvo lleno, estuvo muy bueno.
0: Qué bueno.
1: Y después con Devenir estoy haciendo estas canciones que me encantan, las letras, la música, son canciones que realmente me llegan mucho, y las puedo desarrollar hoy en día también, y lo hago. Así que bueno, yo me muevo en base a las canciones más que en base al éxito comercial que pueda tener o a la popularidad. De hecho te digo que no haría nada por popularidad o por dinero que sea contrario a mis principios, a mis valores. No lo voy a hacer.
0: Claro.
1: Entonces bueno, pasa más por ahí lo que es mi carrera, ¿no?
0: Hablábamos hace un ratito fuera del aire. El hecho de que hoy por hoy está bien visto el progresismo y esa forma de pensar, o por lo menos intentan imponerla como un nuevo sentido común. Pero hay un llamado en el corazón. Yo siempre digo que es como si viniéramos con un sistema operativo instalado que te dice cuál es el bien y cuál es el mal. Indudablemente, adentro tuyo te dice. Lo que pasa que le falta como la llavecita para que arranque, que es precisamente aceptar a Jesús.
1: Mira, yo creo que está como un poco cauterizada con todo esto la conciencia. Sí. En lo personal lo veo como que hay gente que no discierne. Te diría que hasta inclusive en la parte cristiana es como que no se despertaron. Es como que la brecha, hoy en día la brecha entre lo, digamos, lo perverso y lo santo, por decir algo, está muy separada, no es como antes que más o menos estaba, viste. Hoy día, y en el medio yo lo que veo es cristianos tibios, en el medio de esa brecha.
0: Okay.
1: ¿Viste? Y están los que están despertando. Los
0: bueno, pero está todo en la Biblia también, ¿no?
1: Y están los que están despertando y los que ven claramente todo. Y hay gente que no, que tiene la conciencia cauterizada, que te agarra y te vota una ideología abortiva, o te vota hormonización de los niños, o todas cosas así que son normales.
0: Sí.
1: Y es como que se, sí, bíblicamente se está enfriando el amor, y bueno, es eso, estar apoyando cosas como normales. Yo digo que es una etapa pre-Noé,
0: okay,
1: cuando no existía ley.
2: Qué bien lo que decís. Mira, mi psicólogo, te corto un segundito.
1: Sí.
2: Mi psicólogo Fabián Ribelli, que es un genio y me atiende hace 15 años, que vio mi le gustó las medialunas.
1: Aprovecho para Daniel. Habla, Jorge, sí, habla.
2: Me dice, cuando yo lo conocí era ateo. Pasó agnóstico y me pregunta, ¿dónde queda la Catedral de la Fe? Textual, ¿eh? Me lo dijo. Porque yo hablo de la oración, te explico, y es muy, muy difícil, va a estar Zurika Gliris hablando de esto, imagino.
0: Sí.
2: Cuando vos sos cristiano, es impresionante como el psicólogo le llama la atención. Dice, porque oraste esto, me dijo, yo no puedo creer que me diga eso. ¿Me entendés? Quería decir eso, pero te corté, continúa, querido.
1: Yo creo que
2: en cuanto a lo tibio, digamos, ¿no?
1: Sí, hoy en día ser cristiano no significa nada.
2: Exacto.
1: Yo pienso que están los cristianos creyentes y están los discípulos de Jesucristo, que es algo totalmente diferente, y ya no es diferente, te digo, porque estamos parados me considero discípulo, ¿no? Estamos parados en otro lugar, estamos parados en ese lado de la brecha que te digo. Y en el medio, te digo, para mí está lleno, están los creyentes en el medio, los que creen en Dios, creen en Jesucristo, pero realmente sigue, como te digo, siguen viviendo como ciegos a este tiempo, no están como si se dicen, enfocados.
0: Es que hay mucha distracción también. Esto,
1: claro.
0: Esto, como bien vos decías ahí en el 2002, nos dice lo que queremos escuchar. Y encima está direccionado persona a persona.
1: Sí.
0: El algoritmo te saca la ficha y te dice todo lo que querés escuchar. Entonces siempre te encuentra una explicación conforme a su propósito, pero también que te deje conforme a vos.
1: Y me gusta porque hay mucha gente también que está usando este medio para llevar enseñanzas,
0: sí,
1: y mensajes muy buenos. Yo encuentro cosas que las comparto ahí con la gente de la iglesia.
2: Elogianos.
0: Generalmente las cosas que te aparecen con un cartelito tipo disclaimer, ¿viste? Cuando aparece abajo el disclaimer que dice, la información que usted está viendo no es verídica. Generalmente es la verdad. Lo que te aparece abajo como censurado o que te bloquean las plataformas, generalmente es lo que realmente...
1: Bueno, y uno también, al estar enfocado, estar ya con la visión de estos tiempos,
0: sí,
1: te das cuenta lo que es real o no, porque puedes discernir y discriminar lo que querés ver y lo que querés escuchar.
0: Separar la paja del trigo, ¿no?
1: Sí. Entonces llega un momento que discrimina, dice, no, esto ya no tengo ni gana de verlo, ni gana de escucharlo,
0: sí,
1: porque sé lo que quiero comer.
0: Claro.
1: Sé lo que quiero comer, qué comida me cae bien. No quiero comer comida contaminada. Pero no por alejarme del mundo, sino por realmente tener un discernimiento y estar enfocado qué sirve, qué me conviene y qué no.
0: Claro, claro. Acá estamos escuchando la otra formación, Entre el Cielo y el Infierno, Enviados. Este es un videoclip oficial que pueden ver en YouTube. Esto es todo con gente actuando, ¿no? Acá no hay inteligencia artificial,
1: no,
0: nada.
1: No, está todo filmado.
0: Muy bien. Rowek en la batería.
3: Entregados fui.
0: La idea de este videoclip, ¿de quién fue?
1: No, del que lo filmó Ariel.
0: Okay.

0: todos en el videoclip. Están actuando todos, digo.
1: Sí. Somos todos de Niro ahí.
0: Sí. ¿Hay algún trabajo dentro de la música que te resulte engorroso? ¿O todo te gusta, digamos? Si te dicen, vamos, tenemos que hacer un videoclip, son 12 horas de filmación.
1: No, no tengo ningún problema. O sea, es el medio donde está mi propósito de vida. Por eso también me pude sostener tantos años sin un hit. Okay. Porque tengo un montón de canciones, pero en realidad no tengo ni un solo hit. Pero me sostuvo, digamos...
2: Son todos hit, Mario.
1: El propósito. Sí, bueno, pero hit yo hablo cuando son altamente populares. Un Mujer Amante.
0: Claro, claro, canciones que trascienden el género.
1: Sí, que trascienden el género, exactamente. Claro, bien claro. Dicho, Diego.
0: No, lo que pasa es que para el artista, yo creo que ya el éxito es poder plasmar la obra y que eso trascienda.
1: Por supuesto.
0: ¿No? Trascienda a la persona.
1: Mira, mi mayor éxito es los mensajes de la gente.
0: Sí.
1: Mira, gracias a este tema no me maté.
0: Total.
2: ¿Qué te parece? Total.
1: Estaba con... Sí, hay canciones que han llegado y digo, bueno, las canciones cumplieron el propósito
0: claro.
1: Por el cual fueron escritas, y eso para mí es un éxito rotundo.
0: Claro.
1: Yo estoy hablando del éxito a nivel de, digamos, popularidad,
0: sí,
1: lo que es un
0: sí.
1: hit, lo que es el éxito para este sistema, ¿no?
0: Sí, sí.
1: Pero para mí yo me siento más que exitoso en el sentido de que han hecho las canciones con respecto a mucha gente que me escribe. Y eso para mí ha sido un logro
0: ni fabuloso. Que hablar del trabajo social que haces, digo, y lo que haces como pastor, digo, en la iglesia también, ¿no?
1: Sí, como persona en todos lados desde antes
0: por eso.
1: De trabajar como pastor, porque no tengo el título de pastor, de hecho nunca lo quise ser.
0: Bien.
1: Sino que se dio que terminé obedeciendo situaciones que me llevaron a servir en esta categoría.
0: Claro,
1: digamos.
0: Claro.
1: Pero creo que de los 5 ministerios trabajo en todos.
0: Ok.
1: Absolutamente. Esta canción se llama Enviado.
0: Sí.
1: Es apostólico. Es algo que realmente también trabajé muchísimo a ese nivel y en muchos lados, en muchos países.
0: Uh-huh. Jorgito, ¿qué querías decir?
2: Me conmueve lo que cuenta.
0: Y sí.
2: Yo estuve con las más grandes estrellas de la radio, de la televisión. Ninguno, yo no se me carga, ninguno fue feliz, ninguno. Estos hits lo hubiesen cambiado por lo que tenés vos, mi hermano. Te digo desde Sandro, Jean-Marie Serrat, Nino Bravo, hoy le decía Sarita Montiel, porque Romay traía a toda esa gente en Canal 9, y yo me hice conocido de ellos. Y todos eran tristes, o le metían al alcohol. Y bueno, que acabas de contar, querido, esto marca, esto es para grabarlo. Y lo vamos a repetir de vez en cuando.
0: Sí, claro.
2: Dijo, no tengo un hit. Ellos hubiesen cambiado todos sus hits que nos hizo Rafael. No fueron felices nunca, hermano. No, yo pido, bueno, yo sé que tu esposa Natalia le cambié. Por cambio de nombre.
1: Nati.
2: Sé que ella escucha Nati en la radio.
1: Y le mandamos un beso, debe estar escuchando.
2: Pero además tan bella, dijo. Tiene un problema, digamos, de la vista, ¿no? Pues se enamoró de vos.
1: Sí, viste.
2: Es tan bella.
1: Aproveché.
2: Claro, dijo. Nos la manda al oculista y así nos casamos.
1: Sí.
2: Porque digo esto porque hoy es el cumpleaños de la esposa de Diego.
0: Sí.
2: Y Mariam, y le mandamos saludos.
0: Sí.
2: Pero quiero decir esto. Diego, esto es histórico lo que acaba de decir este hombre acá. Decir, no tengo un hit. Y yo vengo escuchando desde la mañana que me hizo por todos tus temas. Clarito, se entiende, el rock ese me gusta, este rock me gusta.
0: Bueno, yo te dije, tráete la campera de cuero, Jorgito, no
2: vine. Sí, y la moto, me traje la moto.
0: Se vino con la moto. Bueno, tengo mensajes. Gaby, buen día, chicos, bendiciones, qué hermoso es escucharlos. Te quiero agradecer, Diego, a vos y a los chicos que se suman a orar por las peticiones de cada oyente. Y el otro día que me llamaste, me sorprendiste. Espero que mi testimonio les haya servido para no perder la fe y solo depender de Dios. Amén.
1: Bien, amén.
0: Mari dice, saludos a todos, bendecido día, Dieguito, hoy presente escuchándolos. Beso a Alcita y a Beba.
3: Gracias.
0: Ahí está, agradecida a ustedes que son una bendición. Gracias por tanto, dice Mari. Diego, Jorge, Mario, bendiciones, muy bueno el programa. ¿Se animará Mario a cantar un tango junto con Diego? Dice, les mando un saludo, José Muñoz. ¿Tango? ¿Cantaste con el tango?
1: Sí, canté tango.
2: No me digas.
1: Mi hermana es una gran cantante de tango.
0: ¿En serio?
1: Sí.
0: ¿Y si está actualmente cantando?
1: Sí, ella es médica neonatóloga, pero...
2: No, tiene que ver, mirá que
1: pero
2: nota.
1: Pero se dedicó...
2: Mirá que nota, médica neonatóloga y canta tango.
1: Y canta tango, fenómeno.
2: A ver qué día viene.
1: Se preparó, tuvo
0: qué bueno, qué bueno. No, yo los jueves a veces me junto ahí en el barcito de la esquina con los vecinos.
1: ¡Qué grande!
0: Tenemos unos vecinos que trae... Hay un taxista que viene con el equipo... de voces, ¿no? Trae la consola, dos cajas Pibi, trae una consolita Behringer.
2: Bien.
0: Bueno, nada, arma todo y tocamos de ahí, cantamos unos tangos. Saludos a Mario, yo he escuchado Rata Blanca en mi adolescencia, dice Mercedes. Mirá, el fletero de Lugano, dice Claudio, Dios bendiga. ¿Me pueden pasar el nombre de la banda y el pastor que está hablando? Esto que estás escuchando es el ahora mismo es... no, perdón, este no es. Lo que estábamos escuchando era Devenir, y estábamos escuchando también Entre el Cielo y el Infierno. En vivo. Bien, ¿qué más? ¿Qué más? 11-28-86-03-01. Daniel Venencia dice: muy bueno que esté Mario ahí. Se mantiene de pie, con su convicción, no se mueve. Es un ejemplo a seguir, gran artista. Buen día. Gracias.
2: Gracias.
0: Lidia dice: buenas bendiciones para todos. Por favor, si hubiera un departamento chiquito en un ambiente, ¿me podrá alguien avisar? Tengo garantía y todo eso, para alquilar. Bueno, dale, a la gente que está escuchando, comuníquense. Vamos a hacer una pausa y ya volvemos con más On Demand. 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

0: Gracias, Ricardo. Te quiero agradecer que pongas esta canción mía, porque yo, al poder cobrar regalías por los temas que suenan, me compré una heladera nueva.
1: Gracias, Ricardo. Gracias por reconocer que nosotros ponemos tu música para que vos puedas comprarte una heladera, comprarte un auto.
0: Un auto todavía no me he comprado, pero digo, con lo que se escucha Radio Ama, me alcanzó para una heladera.
1: Okay. Gracias. Claudio, el fletero de Lugano, dice: justo vino una persona del auto, no puede escuchar si me pasaron la info en vivo. Sí, te pasamos la info. Ahora te lo escribo, así te queda en el chat. Claudio, ¿dónde estás trabajando? Comuníquense, a ver, en el chat de YouTube, porque estamos en vivo. Aquellos que quieren vernos pueden hacerlo a través del canal de YouTube de Radio Ama, dejarnos un me gusta. Mañana vamos a estar grabando también con Mario aquí al mediodía, una entrevista para las redes y para lo que va a ser la experiencia gospel este 12 de octubre en el Obelisco, del Obelisco a Plaza de Mayo. ¿Van a participar ustedes? ¿Van a estar? A ver qué dice Figu. Dice: Mario es mi amigo, Mario es Dios, dice Figu. Mario, con Devenir deben hacer un disco nuevo, please. ¿Hay temas para grabar disco nuevo?
2: Sí, tengo varias canciones compuestas y Pablo también tiene canciones. Okay. Porque en Devenir hemos compuesto juntos.
1: Ok, ¿y qué componés primero, la letra o la música? ¿O viene todo junto?
2: No, a veces compongo la música y después la letra. A veces tengo la letra más o menos hecha y a ver qué ambientación musical se le puede dar también. Uh-huh. No tengo una estructura fija.
1: Ok. En cuanto a la música que escuchás, ¿qué es lo que te gusta escuchar cuando estás tranquilo en tu casa? ¿Escuchás música?
2: Sí. Escucho varias bandas. Uh-huh. De lo, digamos, de cuando empecé en la carrera, bandas como Led Zeppelin, claro. Black Sabbath, Rush.
1: ¿En Yes, formato Yes. físico?
2: No, o... por ahí cuando estoy así en mi oficina o en mi estudio trabajando o en otra cosa, claro. Y pongo algo, o veo algunos videos. Me gustan mucho las bandas también nuevas, me gusta.
1: Viene Rush, viste que va a estar tocando. Viene Rush, sí. Pero no sé quién quedó, quién está, el
2: no,
1: cantante,
2: no, está,
1: el bajista.
2: Está Geddy Lee, Alex Lifeson, y Neil Peart murió, y claro. Está una chica que no me acuerdo dónde es, que está reemplazando a Neil Peart. La verdad que no tengo ni idea cómo lo estará reemplazando, pero estamos hablando de uno de los, te diría, más grandes bateristas del mundo.
1: Y la verdad que hay que ponerse en sus zapatos.
2: Sí, de Neil Peart, sí. Pero Rush siempre ha sido una banda influencia muy fuerte para mí en los 70. Así que bueno, escucho, la verdad, mucho tipo de banda. Y escucho mucho Adoración también, porque están muy buenas las bandas de hoy en día. Me gusta mucho la atmósfera musical que manejan, artística aparte, ¿no? Muchos artistas de Adoración. Caso, bueno, en su momento empecé escuchando Jesus Culture. Y varios artistas así, ¿no? Que realmente me gustó mucho, no solo por ser Adoración y por la parte de las letras, sino musicalmente, la atmósfera musical me encantó.
1: Está buenísimo.
2: Y hoy en día cada vez está creciendo más eso, ¿eh?
1: Sí.
2: Está bueno porque tienen una atmósfera musical y un audio muy importante también, aparte de lo espiritual.
1: Sí, y bueno, requieren también de, cuando son esos temas de Adoración, el otro día estaba hablando con David Santos, técnico que está grabando también los temas nuevos de Rabito. Mira. Y él me decía que es un lío la mezcla, porque la cantidad de tracks que utilizan para hacer estos temas de Adoración, así cuando son...
2: claro, ¿viste? Sí, son 80.000.
1: 80.000 voces, instrumentos, sí. Y capas y capas,
2: sí,
1: y capas.
2: Sí,
1: es impresionante.
2: Así.
1: ¿Sabes qué me quedó el otro día cuando viniste de la duda de Hellion, ¿no? La primera banda que tuviste vos, que se vendieron 45.000 vinilos? A ver, si ¿era solo en vinilo o en cassette?
2: No, el vinilo, no existía el cassette. Todavía.
1: Solo vinilo. ¿Te quedó
2: algún...? Sí, existía el cassette, estoy hablando pavada.
1: ¿Te quedó algún disco físico de esos? ¿o no?
2: Sí, claro, es más, hicieron la reedición ahora.
1: ¿Ah, sí?
2: Sí, dos reediciones hicieron ya. Se vendió la primera y ahora estaba con la segunda.
1: Ok.
2: Sí,
1: pero
2: sí.
1: De época, de esa época, ¿tenés alguno que te haya quedado?
2: Sí, el original sí, claro.
1: Qué loco, eso tiene un valor, cotiza en bolsa.
2: Calculo que sí, esos discos, ¿no?
1: Y sí.
2: Yo vi uno de Alacrán Vagabundear como, no sé, 600 lucas,
1: ¿sí?
2: 700
1: ¿sí?
2: lucas, un vinilo sí. original.
1: Digamos, los precios están muy por encima de lo que tendría que valer.
2: Sí, sí, los sí, los originales de los esa época, sí.
1: No, y los que salen ahora también, digo, porque...
2: Ah, ¿sí?
1: Y estamos hablando de que un vinilo, cuando sale a la venta nuevo, está 60, 70 mil pesos, 80... y uno dice, bueno, no sé si es el precio internacional de lo que vale.
2: Y está bien, ¿no? Porque no salen muchas unidades. Entonces, para poder sostener todo lo que es la fabricación, que es el vinilo hoy en día es muy costoso fabricarlo. Entonces, la cantidad es muy corta también. De
1: claro.
2: que compran vinilo, ¿cuánto compran? El vinilo sacan, generalmente sacan 500, 1000.
1: Sí, el otro día estaba 2000. Viendo.
3: ¿De qué están hablando? Porque yo estoy tan joven.
1: De los discos, no. los discos, long plays. Long plays, Jorgito.
3: Ya sé, te
1: escúchame.
3: ¿Sabes lo que quiero, Diego? Necesito saber este hombre que. Yo digo que hay gente que desafina, ¿viste? Siempre te digo.
1: Sí.
3: Este hombre que todo afina, su tono de voz, sus abañones. Tiene abañones. Entonces, yo pregunto.
1: Sí.
3: Quiero hacer una pregunta breve, muy breve.
1: Sí.
3: ¿Cuándo empieza tu relación con la música?
2: A los 9 años.
3: Perfecto.
2: A los 9 años, sí, sí, porque venía a ensayar un conjunto a mi casa, amigos de mi hermana, y bueno, y yo...
3: ¿De la tanguera?
2: Sí. Ella, bueno, de
3: ¿cómo se llama ella?
2: Nora.
3: Bueno, ahorita no. ya tiene un recital acá.
1: ¿Cómo? Y bueno, si no, si viene a hablar de medicina, se
3: de todo,
1: tango o
3: es
1: viceversa.
3: Como, es como mi amigo Alberto Castillo.
2: Te que la traigo que cante acá, sí, se copa.
3: Sí, era médico, Castillo era médico y era cantante de tango. Y acá el Cita, vos sabés que hizo una grabación maravillosa.
2: No digas.
4: No, sí. Ya se está desvirtuando
3: no,
4: todo,
3: no,
4: chicos,
3: se desvirtúa
4: por
3: nada.
4: Favor, les pido.
3: Matices. Si yo no quiero pedirle porque después me reta él. Hay una grabación
2: ella.
3: Que hizo el Cita, no, él.
2: Ah.
3: Porque él es el operador.
1: Ah. Yo la grabé.
3: El Cita la estrella de esto. Y sería, me encantaría, es muy lindo lo que grabó. Ya para empezar en el tono de Nora Ian,
2: sí.
3: ¿No es cierto? Para estar en clima. Y creo que le está buscando, no sé, creo que lo está buscando.
1: Está bien, está bien.
3: Después me reta.
1: Te voy a poner el tema.
3: No me digas en el aire, dice.
1: No, está bien.
3: La última vez.
1: Pero eso es un tema.
2: ¿Elsa, grabaste algo?
4: Sí, yo grabé, pero hace muchos años. En el año 40 grabé,
3: mira,
4: querido.
3: Mira.
4: Un tema que se llama Andate con la otra.
1: Claro, eso es un hit.
2: Y no te soporto más.
1: Y te termino. Pero a ver, vamos a ver si lo podemos escuchar. No sé si lo vas a poder poner, el Cita.
4: Ponelo vos, yo que tengo que ver.
1: Bueno. Vamos, a ver, bajamos ahí y a ver qué dice. El Cita Verdura, entonces.
2: Ahí va.
1: A ver.
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1: Polémica.
4: Llévate lo que es tuyo. Aquí tenés limpito el traje y la camisa que acabo de planchar. Llévate todo, todo, menos el retratito del pibe que hace un año tuvimos que llorar.
1: Dios, dura la letra.
2: Triste, pero esta letra
1: es dura.
2: Es durísima.
3: Como
2: termina
3: canta.
2: Con un puñal en la...
3: Pero Mario, viste cómo canta como Nina Miranda. Nina Miranda era mi amiga.
1: Bueno, era Nina Miranda.
3: Mati hizo un poquito el rock.
2: Pero más triste que este tango no escuché nunca.
1: La música de Donato Racciati, claro, y Nina Miranda.
3: Nina Miranda.
2: No, el final fue terrible.
1: Es terrible.
2: Fue un puñal,
1: la verdad. Es terrible, sí, sí. Bueno, acá Liliana dice: buen día, hermoso el programa de hoy. Me llamo Lili, voy a Catedral de la Fe Avellaneda. Bien, bien. Buen día, Diego, bendiciones. Te escribo por acá porque el WhatsApp no me marca como leído. Dice: tampoco Lili. Bueno, Ricardo, si Ricardo no se puede comprar un auto, estamos mal. Dice: me hace reír. No, dijo que no se podía comprar un auto con las regalías que cobra por haber sonado aquí en Radio AMA.
2: Apenas se compró una heladera. De $15,000.
1: Claro. Saludos, Marito. A ver cuándo te copás un sábado en Godfella. Dice: te extrañamos, líder de los hombres. Dice Cristian Ramos.
2: Cristian Ramos, bueno, ya vamos a aparecer por ahí.
1: No sé qué es Godfellas.
3: Tiene muchas fechas él.
1: Y sí.
3: México, sí. De todos lados.
1: Hermano, bueno, no quiero retenerte más. Yo sé que.
3: Graba mañana, ¿eh? Graba
1: mañana vamos a tenerlo aquí. Vamos a grabar un programa especial que lo van a poder encontrar en las redes. Nos vamos con Nunca Dejaré, Ian. Del disco Nuevo Orden.
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1: Muchísimas gracias.
2: Gracias, muchas gracias a ustedes por, como dije antes, por la honra y la invitación a esta radio, a este programa. Gracias, Jorge, Diego.
1: Bien, tenés que venir un día al estudio de grabación que tiene mi hermano ahí en Aedo a conocer.
2: Bueno,
1: cuando quieras.
2: Sí, me habías hablado la otra vez.
1: Me mandó un mensajito, él me dice: decile que venga al estudio, que lo quiero conocer.
2: Bueno, dale.
1: Arreglemos un día y vamos.
2: Dale.
1: Vamos
2: sí, cómo no. Está bien eso.
1: Está bueno. Bueno, hermano, gracias.
2: Gracias a ustedes, Que gracias. Tengan un lindo día toda la gente. Muchas gracias a la gente que estuvo.
1: Recordémosle a la gente que te quiere ver entonces este fin de semana.
2: Del otro lado del dial. Sí, voy a estar con Devenir, con la banda Alejo León, Pablo Naidón, Gianni Glinazis, en Bade de Morón. Un show en un lugar medianamente chico.
1: Bien.
2: Muy bonito, que suena muy bien, así que.
1: Perfecto.
2: Los esperamos, va a ser un show emotivo.
1: Bien, bien. ¿Canciones de todas las épocas?
2: De Ian y de Devenir, de las dos bandas.
1: Bien, bien, excelente.
2: Así que bueno.
1: Bueno, un abrazo grande.
2: Gracias a todos.
1: Y gracias.
2: Un beso grande.
1: A tu productora, a Natalia, que también hizo posible este encuentro.
2: Sí, un beso, Natalia.

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2: Estamos en vivo aquí en Radio AMA 92.3. El cita, ¿a qué número se comunica la gente?
3: 28 86 03 01.
2: Exactamente, ese es nuestro teléfono. Augusto Ramón dice: Diego, si podés pasarle mi contacto al oyente que busca un departamento, ¿cómo no? Dale, ahí le paso. Javi Ludueño dice: hola, buenos días, Mario, un gran artista, aguanto el rock, muy buen programa, Dios los bendiga, saludos a Diego, Jorge. ¿Se animan a cantar algo tipo cover? Dice: no, ya está, no, mañana por ahí. ¿Quién te dice? Es Jorgito ahí metiendo presión, puede lograr cosas que uno no espera. Como por ejemplo que le hagan escuchar a Mario Ian un tango cantado por el Cita.
3: Ya no fui, nene, ese fue Jorge.
2: Por eso, Jorgito es el que impulsa todas esas locuras. ¿Quién más? ¿Quién más? A ver, en el chat de YouTube. Cristian Ramos. Bombito Baterista dice: buenas, me avisó mi amigo el Figu, un crack, Mario. Bombito Baterista dice: y son discazos, decía. Qué grande. Bueno, amigos, estamos llegando al final de este on demand del día de hoy. Perdón. Sí. Baby, vos me decías algo con respecto al clima, de cómo va a estar hoy. ¿Me lo podrías repetir, por favor?
7: Sí, cómo no. Bueno, para hoy tenemos un día mayormente nublado con una humedad del 77%.
2: ¿Qué probabilidad de lluvias tenemos?
7: 10%.
2: Ok, no es caro. Un 10% quiere decir que hay un 90% de probabilidad de que no llueva. Así que yo les diría, confiado. Si tienen que lavar ropa y colgar, háganlo con total confianza que no se va a mojar. Si Dios quiere, mañana estaremos aquí nuevamente en Radio AMA. La producción de este programa está a cargo del señor Osvaldo Carníbal y también de Jorge Torres, a quien le agradezco las medialunas, la producción, el profesionalismo, el amor y su perfume Polo. Máximo Amador en los controles de YouTube. El Cita. Gracias, ¿qué haría yo sin vos?
3: Gracias, amo, querido. No te digo de grabar un tema de rock, pero andás a ver si nos cantamos un tango juntas con Mario.
2: Y puede ser, ¿por qué no? Algún tango a dúo. Baby.
7: Ay, gracias, chicos. Qué lindo programa. Qué movido.
2: Usted. Eugenio.
8: Gracias, papá. Tuvimos de todo.
2: ¿Viste? Si Dios quiere, mañana estaremos nuevamente aquí en el aire de Radio AMA. Soy Diego Rivas y me despido. Chao.

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0: Buen mediodía para todo el mundo, amigos. ¿Cómo les va? Feliz, maravilloso, grandioso, único, próspero y bendecidísimo día. Miércoles, hemos llegado al 26 de julio. ¿De julio? ¿Cómo julio? Ya pasó de junio también. Agosto. Estamos terminando el mes de agosto en unos días. La semana que viene ya lunes 31 y ya estamos ingresando al mes de la primavera, el mes para mí el mes más lindo del mundo. Me encanta el mes de septiembre, el mes donde renace, florece, se ven las plantitas que ya están largando brotes algunas. Tengo el limonero que está el de cuatro estaciones, que no me salía ninguna florcita, nada, porque me la comían o las hormigas o las babosas o algún bichito de eso, pero fui al vivero de agronomía y me dieron unas cositas rosas, unas tipo piedritas rosas que las pones ahí en la tierra y iban floreciendo, así que tengo azahares, qué lindo. Tendré algún limoncito en casa alguno de estos días, en una maceta, en un macetón, porque está en un patio, pero bueno, no importa, a mí me encantan las aromáticas están a full, aunque hay algunas que las podés usar todo el año, viste, que durante el invierno si las mantenés y las cuidás un poco del frío helado, salen como piña. El orégano, el curry, el romero, uy, qué rico. Y después las otras que les pones al mate, la menta, la peperina. La peperina es una loca, la que tengo, se me aparece en diferentes macetas sin que yo haga nada. Hace lo que quiere, es autodidacta mi peperina. Bueno, aquí estamos hablando un poquito de lo que sale, de los yuyos, de la primavera, de lo lindo que se está sintiendo, porque ya se está sintiendo una temperatura más amable, más agradable. Para la semana que viene parece que van a ser una máxima tipo martes y miércoles de unos 19 grados. ¿Qué me decís? 19, 20 por ahí. Hermosísimo tiempo se viene, ¿no? Bueno, a disfrutar de este tiempo también y agradecer al Señor que nos regala este presente que recibimos cada día. Así que agradecer. Agradezco a Diego Rivas en la operación técnica y musicalización. Gracias por todo lo bueno. El 2 de septiembre cumpleaños de Dieguito, el miércoles que viene, justo una semanita falta. Justo ese día me tengo que hacer el estudio de la panza. Pero bueno, el próximo día que vamos a encontrarnos lo festejaremos. Siempre hay un motivo para festejar. Así que no voy a poder estar diciéndote de frente lo que te digo. Pero bueno, sí, creo que uno tiene que decirlo. No solamente esperar algún momento para decir las cosas que siente. Uno tiene que decir habitualmente.
1: Amén, hermana.
0: Pero claro que sí, habitualmente. ¿Qué vas a esperar? ¿El día de la madre para decirle te quiero mucho, mamá? No, esas son fechas comerciales, ¿no? ¿Qué vas a esperar el día del cumpleaños para decir feliz cumpleaños? Y bueno, decirte feliz cumpleaños otro día no da, pero decirte que te quiero mucho, sí.
2: Gracias,
0: por ejemplo.
2: Eso también.
0: Así que bueno, siempre, viste que viene mi cumpleaños y enseguida ahí viene el tuyo.
2: Y sí, y hoy es el cumpleaños de Mariam.
0: Es el cumpleaños de Marian.
2: Hoy es el cumpleaños de Marian, sí.
0: 26 de agosto. Bueno,
2: sí.
0: Le mandamos un beso a Marian y que tenga un gran año, que se cumplan sus deseos, sus proyectos, que vaya todo absolutamente bien y bendecido y en victoria, que así sea. Bueno, amigos, saben que hoy tenemos el hombre del deporte de vinculados, que es Fernando Pecorele, con todo el informe deportivo, que es muchísimo. Siempre nos trae cantidades de noticias con respecto a las novedades, ¿no?, del deporte. Por eso yo quiero invitarte a que te quedes en este programa. Además de escuchar a Pecorele, vamos a escuchar a Nicolás Russo, nuestro experto en finanzas exitosas, al pastor Facundo Ahumada también, que es el creador del Instituto Progresar. Vamos a estar con Mauro Carangelo, que es del Ministerio de Matrimonios, con quien siempre recibimos herramientas que nos ayudan, sobre todo a esos matrimonios que están necesitando tal vez una palabra, tal vez un consejo, tal vez una mirada diferente, ¿no? Desde el lado del Ministerio de Matrimonios, donde ahí cada semana, perdón, cada día del mes, son los primeros viernes del mes, están haciendo las charlas, que están buenísimas porque no solamente tienen la charla en sí misma, sino tienen música, tienen canciones, tienen encuentros, son muy divertidos, así que no te las pierdas y escucha a Mauro Carangelo aquí, aquí en Vinculados. ¿Te vas a comunicar con nosotros? Al 11 28 86 0301. Recordá que estamos regalándote desde ayer, todos los que se comunicaron ayer y todos los que se van a comunicar hoy, estamos un super sorteo. 5 productos de Excel Biocosmética. ¿Qué tenés que hacer? Y tenés que participar. Y tenés que dejarnos el mensaje respondiendo a las consignas que te vamos a ir dando. Algunas son muy fáciles, algunas ya capaz que te la hicieron. Te la hicimos, mejor dicho. Pero no importa. Si la respondiste y está bien respondida, nunca está de más que vuelvas a participar al 11 28 86 0301. Dice esta consigna, que es en formato de acertijo: como mi padre a Dios, yo amé. Me llamaron el más sabio, pero al final las mujeres mi corazón desviaron. Era un loco este. Veía una pollera y se iba atrás de la pollera. Así que, ¿quién era? Como mi padre a Dios yo amé, me llamaron el más sabio, pero al final las mujeres mi corazón desviaron. ¿Era quién? 11 28 86 0301. 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Pausa. Aquí estamos hasta las 14.

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0: Bueno, ¿qué suena cuando pasan 20 minutos de la hora 12? Es Dariana, te tengo. A ver quién era ese muchacho, bastante picarón. Dice, como mi padre, adiós o amé. Me llamaron el más sabio, pero al final las mujeres, mi corazón, desviaron. ¿De quién estamos hablando? Este personaje bíblico con esta consigna en formato de acertijo. Yo te puedo decir que está en Primera de Reyes 11:1 al 11. Y vos me respondiste. A ver, dice María Silvia, esta respuesta es el rey Salomón. Me gusta mucho el programa y también aprendo. Gracias, María Silvia. Vamos con otro mensaje. A ver, Mercedes Ponce dice, hola, hermana Lili, bendecido miércoles. Y un saludo a Marian, hermano Diego, por su cumpleaños. Felicidades y bendiciones, hermana Mercedes. Bueno, mandados están los saludos para Marian. Flor Góngora dice, hola, Lili, bendiciones. La respuesta es Salomón. Dice el mensaje de... a ver cómo se llama. Estela dice que es David. Ay, no, no es David. Estela, Jorge, hola, bendiciones Lili, la respuesta es Salomón, soy Jorge de Fiorito, Lomas de Zamora, gracias. Ismael dice, buen día Lili, un gusto escucharte, qué picarón que era Salomón, sí, era un loco. Dice Patricia, hola, buen día Lili, la respuesta es el rey Salomón, ayer fue mi cumpleaños, feliz cumple Patri, y hoy los volví a sintonizar, bendiciones Patricia. Ayer fue el cumpleaños también de mi mejor amiga, de Moni. Así que cumplen el mismo día, el 25 de agosto. Gracias entonces y espero que lo hayas pasado hermoso. Mari, la respuesta es el rey Salomón. Roxana dice, hola Lili, Dios te mucho. A ver, Dios te mucho, Dios te bendiga mucho. Sería, o Dios te ama mucho, o Dios te quiere mucho, o Dios... Muy bien, este personaje bíblico era Salomón. Está en Primera de Reyes, capítulo 11, versículo 4. Esto, entonces, es lo que hemos dicho hasta aquí, que el rey Salomón es la respuesta correcta a la primera consigna. 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Más mensajes, después de la pausa, después de lo que viene, lo vamos a compartir. Pero ahora tengo otra consigna para que vayas pensando. 7 demonios a mí me mortificaban, pero después de encontrarme con el maestro, ¡qué bien estaba! 7 demonios a mí me mortificaban, pero después de encontrarme con el maestro, ¡qué bien estaba! ¿Quién es? ¿Quién lo dijo? Comunicate 11 28 86 03 01. Pausa. Catedral tiene muchos ministerios y uno de ellos es el Ministerio de Matrimonios y nosotros tenemos la buena ventura, la bendición de tener la palabra tan amorosa siempre de Mauro Carangelo, que él pertenece al Ministerio de Matrimonios. ¿Cómo estás, Mauro? Buen día, buenas tardes.
1: Buenas tardes, Lili. Bendiciones para todos.
0: Igualmente para vos. Mauro, ¿cuál es la importancia de apartar un tiempo para, en el matrimonio, en la familia, ¿no? Para estudiar las escrituras, más allá de lo que podamos escuchar, de lo que podamos recibir en cada culto, ¿no? En cada reunión.
1: Bueno, Lili, yo creo que la Biblia es nuestro manual de instrucciones, ¿no? Como cristianos, están todos los temas habido y por haber. Cuando vamos a lo de la familia, nos habla de cómo criar a nuestros hijos. Cuando hablamos del matrimonio, nos habla del trato personal, nos explica. Creo que es la guía que nos dejó el Señor para que nos vaya bien, ¿no? Y bueno, y es importante leerla. O sea, como cristianos no podemos no leer la palabra de Dios, porque eso es nuestra base. No solamente, digo, es una guía, es un manual de consejería, sino también es la base donde yo me afirmo en lo espiritual también, ¿no? Uh-huh. Porque es una palabra viva, Lili, no es leer. Creo que ahí también tenemos que aclarar algo, que la Biblia no es un libro más.
0: Claro.
1: ¿No? La Biblia es la palabra de Dios viva y que tiene vida. Entonces no es leer un libro más. La Biblia no se lee como un libro tampoco. ¿Por qué? ¿No? Uno de los consejos siempre es leer y asimilar y meditar. O sea, más vale leer poco por día, pero masticarlo, asimilarlo y llevarlo a la práctica, ¿no? Porque si yo lo leo y después no lo pongo en práctica, tampoco no, tiene claro. sentido.
0: ¿Y hay alguna recomendación como para seguir? Viste que tenés YouVersion, que tenés un plan de lectura. En la familia, ¿hay alguna recomendación como para hacerlo con una, como si fuera una rutina diaria?
1: Y mira, yo por ejemplo, que tengo un hijo adolescente,
0: sí.
1: y bueno, mi hija ya es un poco más grande, solemos tener algunos libros devocionales, ajá. ¿viste?, que tienen versículos bíblicos y para los cuatro.
0: Ah, qué bueno.
1: ¿Viste? Entonces, que están buenos, ¿viste? Entonces, todos los días tenés algo para leer y para aplicar, algo bien práctico, ¿no? Para tratarlo entre nosotros, para charlarlo. Si estás recién casado y no tenés hijos, bueno, podés buscar también en Corinto están todos los mensajes de cómo tratar a tu esposa, de cómo tratar a tu esposo. También, pero hay algunos libritos que están muy buenos para hacerlo diariamente, ¿no? Donde tenés un montón de cosas para aplicar después, ¿viste? Para ponerlo en práctica. Me gustó el otro día, escuché alguien que hablaba, un predicador, no me acuerdo quién que era que estaba escuchando, y que dice, la Biblia es el único libro que lo lees y el autor te acaricia el corazón. Sé que me quedó grabada la frase, porque también es un libro donde encontramos respuestas a veces a situaciones que no podemos resolver solos. Uh-huh. Lili, creo que ahí es donde digo, no sé, bueno, estoy buscándole la vuelta para poder resolver este tema con mi pareja, con mi esposo, con mi esposa, y no le encuentro la vuelta desde el lado humano. Y a veces voy a la Biblia y ahí está el consejo exacto, ¿no? La palabra justa. O oro, le pido a Dios que me guíe para resolver esa. Y Dios me da una palabra en la Biblia y leo el versículo y digo, mirá vos, esto era lo que yo necesitaba hacer.
0: Claro.
1: ¿No? Y creo que eso también, creo que también, aparte de hacerlo en familia, esto es muy importante, Lili, nosotros siempre lo decimos en la prematrimonial. A los novios cuando están ya por casarse, que cada uno debe tener su relación con Dios también, que es una relación personal la que tenemos con Dios, ¿no?
0: Claro, no es que es la relación de a dos o nada, no, cada uno puede tener una relación de a dos con su marido, con su esposa, pero a la vez uno tiene una relación personal con Dios.
1: Tal cual, porque Cristo vino a relacionarse conmigo personalmente. Y creo que uno, cuando va desarrollando esa relación también, te da todas las herramientas a vos para ponerlas en el matrimonio, para aplicarlas en el matrimonio, ¿no? Primero como persona y después como cónyuge, ¿no? Porque en realidad todos somos consecuencia de lo que tenemos, de lo que somos nosotros como persona en nuestra relación con Dios. Por eso dice ahí la palabra, ¿no? Que cuidemos nuestro corazón, que dé el man a la vida. La manera mejor de cuidar mi corazón es ponerlo en manos de Dios y es tener esa relación con Dios todos los días, ¿no? Por eso también aconsejamos, mirá que cuando vos te casas, la cosa no es que vaya uno de los dos a la iglesia, que uno de los dos vaya al culto, que uno de los dos ore, no, que los dos vayan al culto, que los dos tengan una relación con Cristo, o sea, y en la Biblia vas a encontrar todas las respuestas. A mí me da risa a veces, te digo, cuando dicen que la Biblia es un libro pasado de moda, se ve que no lo leyeron nunca. Porque cuando vos lo lees, encontrás todas las respuestas que estás buscando. Y en realidad, habla las necesidades del hombre y de la mujer, Lili, son las mismas de siempre, ¿no? De ser amado, de mantener bien su corazón, de poder perdonar cuando es lastimado. Y cuando vos ves la historia de Jesús hace más de 2000 años, Jesús hablaba de eso, de perdonar, de tener un corazón sano, de estar cerca de Dios. O sea, y hoy seguimos hablando de lo mismo en realidad. El mundo nos quiere vender otra cosa. No, que la religión, que la Biblia, que la iglesia se tiene que actualizar. La Biblia es un libro que nunca va a pasar de moda.
0: Qué loco, ¿no? Porque cuántos años hace y además cuántos autores la han escrito, hasta contemporáneos, ¿no? Desde el primero hasta el último. Y sin embargo, el eje, el centro, el núcleo del tema de la Biblia es uno y también aplica a todo aspecto, y eso que no hay IA, no hay tecnología que la pueda superar.
1: No, porque tenemos, porque detrás de la Biblia, o sea, la Biblia es cristocéntrica, ¿no? O sea, nos lleva siempre a Jesús, todo, tanto el Antiguo Testamento como el Nuevo, el centro de la palabra es Cristo. Y cuando uno ve a Cristo y puede empezar a aplicar lo que fue Cristo en su vida, y todo empieza a funcionar. No vamos a llegar a ser Jesús tampoco, porque Jesús fue la perfección en vida, el verbo hecho carne, ¿no? Pero Jesús nos dejó un camino y nos mostró que se podía vivir cumpliendo la palabra. Por eso dice que Jesús es el verbo, es la palabra en acción. Uh-huh. Cristo vino a mostrarnos eso. Y cuando uno lo ve a Jesús y trata de imitarlo, trata de parecerse en algo a él, ¿no? En cumplir ciertas normas, su palabra, sus consejos, a uno le empieza a ir bien, le empieza a ir mejor. ¿Me entendés? Y te das cuenta porque empezás a vivir de manera diferente, encontrás una paz. Pero bueno, creo que si hay gente escuchando que no conoce al Señor, siempre el mensaje es acércate a Cristo, porque tal vez estás buscando algo que necesitas y en realidad estás buscando a Jesús y no lo sabes.
0: Bien. Mauro Carangelo pertenece al Ministerio de Matrimonios de Catedral de la Fe, a quien le doy la bienvenida y le quiero agradecer por cada día que estamos juntos compartiendo diferentes temas aquí.
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0: Sonando Mi Tesoro, Gilberto Daza. Tengo un mensaje de Gustavo que dice: muy bendecido día, Lili. No escuché bien la pregunta. Es esa la respuesta, ¿eh? Aunque no lo escuchaste bien, sí, respondiste bien. Siete demonios a mí me mortificaban, pero después de encontrarme con el maestro, ¡qué bien estaba! Está en Lucas 8:2 la respuesta. Y también María Silvia me da la misma respuesta. Roxana dice: Lili, quise decir que Dios te bendiga mucho, bien. Y el hombre que era atormentado por demonios era el gadareno. Eso está en Marcos 5:12. Pero no es la pregunta, no es la respuesta esa. La pregunta te la voy a decir de nuevo. Y dice: siete demonios a mí me mortificaban, pero después de encontrarme con el maestro, qué bien estaba. María Silvia respondió bien. Y todos los demás bien. Los dejo pensando. Mientras tanto, ¿ya está? ¿Está preparado? ¿Está con los botines en la mano o se los puso? Estoy hablando del hombre del deporte de vinculado, Fernando Pecorele. ¿Cómo dice? ¿Qué le va?
1: Hola, Lili. Qué presentación, ¿eh? Como siempre habitual. El gusto de estar con ustedes día miércoles. Bueno, la noticia del momento, Lili, lamentable.
0: ¿Qué pasó?
1: Se fracturó el peroné Tomás Aranda, jugador de Boca.
0: Recién no te puedo
1: en la, creer. En el entrenamiento, sí, en el entrenamiento matutino. Estaban haciendo un trabajo reducido. Se traba el botín en el césped y allí la fractura constatada por los médicos inmovilizaron la zona. Bueno, lo llevan a hacer estudios y se constata la lesión. No es solamente, estaba solo, o sea, estaban en la práctica, no se golpeó contra nadie. Así que bueno, esta es la noticia para Boca, ¿eh? Un dolor de cabeza, porque bueno, estaba haciendo gran figura en el primer equipo del Vasco Rabarrena, importante en el equipo, y a pocos días del cierre del libro de pases, Boca tendría que salir a comprar algún jugador. Uh-huh. Pero bueno, esta es la noticia del momento. Estaría parado 4 meses, ya no volvería a jugar los que lo queda del año. Así que, Lili, la noticia de recién, ¿eh? Tomás Aranda, entonces jugador de Boca, fractura de peroné y se perdería el resto de la temporada en los más importantes, el título más destacado del día de hoy. Lamentable
0: la
1: para el joven jugador de Boca,
0: una promesa.
1: Que tiene una promesa y una proyección bárbara.
0: ¿Te puedo preguntar una pregunta?
1: Sí, dígame.
0: ¿Quién es este nuevo?
1: A ver si lo sé.
0: Un jugador de Boca que yo no lo había visto antes, que le dicen que tiene un apodo.
1: Villagra, usted me pregunta por el jugador que entró el otro día.
0: Sí.
1: Sería Jagger.
0: Jagger, ahí está, Jagger.
1: Muy parecido. Jagger. Muy parecido a Mick Jagger.
0: Sí, sí.
1: Esas
0: sí,
1: cosas
0: sí.
1: Que tiene Lili, que me tiene esos bombazos, yo tengo que adivinar.
0: No,
1: pero bueno,
0: perdón.
1: Sí,
0: pero sí. Lo que pasa es que digo,
1: no.
0: ¿Y este muchacho que le dicen? Porque sí. Aparte el relator directamente, no le decía Villagra, le decía Jagger. Digo, esto se lo voy a preguntar Jagger, a Pecorele. ¿De dónde salía vos?
1: ¿De dónde habrá salido? No, bueno, un juvenil que venía en el inferior de Boca Juniors, entró el otro día por Ayrton Acosta, y entonces, bueno, ahí jugador, déjame si puedo encontrarte, no me, creo que era Villagra el apellido, ahí está, no, perdón, lo cambiamos, acá es enseguida, Facundo Herrera,
0: ah,
1: juvenil
0: Herrera,
1: de
0: sí,
1: Boca,
0: sí,
1: cierto, Facundo cierto. Herrera. Ahí está.
0: Herrera, ahí está.
1: Sí. El pibe Jagger. Sí, es muy parecido. Si vos ves la foto, es muy parecido.
0: Sí.
1: De joven, ¿no? Bueno, estas cosas que apelativos que ponen en el fútbol, ¿no?
0: Sí,
1: de
0: sí.
1: Mick Jagger. Y también lo compara mucho con el cabezón Ruggeri.
0: Ah, mira.
1: En sus primeras épocas. Sí. Así que, bueno, la noticia del mundo Boca y lo que Lili me tira por momentos.
0: perdón.
1: Bueno, Facundo Jagger Herrera, si lo tenés agendado, anótatelo. Para próximos partidos. Hablando del fútbol, de la selección, el otro día no hablamos de la sanción de la FIFA, la AFA.
0: No, ¿qué pasó?
1: Sucumbió en el fútbol argentino y en el fútbol mundial. La sanción de los jugadores, tanto económicas como lo que fue los incidentes de la final de la Copa del Mundo. $321,000 de multa para los jugadores, entre jugadores, wow. Partido de suspensión. Para la Asociación de Fútbol Argentino, Alejandro Paredes con 10 partidos de suspensión, una multa de $90,000. Nahuel Molina, 7 partidos de suspensión y multa de $90,000 también. Thiago Almada, un partido de suspensión y multa de 30.000. Y Roberto Ayala, que es el cuerpo técnico de Scaloni, tres partidos de suspensión y una multa de $30.000. Claro, todo esto se verá, esto de los partidos, por ejemplo, los 10 partidos de suspensión de Leandro Paredes, serán en partidos oficiales, o sea, no amistosos. Tendrá que Argentina jugar partidos. Bueno, un poco Leandro Paredes en un posteo habló que ya era su último partido en la selección argentina, fue en la final. Bueno, pero más allá de todo eso, la Asociación de Fútbol Argentino ahora va a apelar a esta situación porque le parece desmedida, teniendo en cuenta, bueno, todo lo que se vivió en la final, el tema de la bandera de Malvinas, que se presentó, claro, en el partido luego de Inglaterra. Por la bandera, por la presentación de bandera, Lili, fueron apenas $10.000. O sea que el resto es sumado todo lo que los jugadores tienen que pagar o la Asociación de Fútbol Argentino, con la multa económica por conductas incorrectas, agresiones, discriminación y demás yerbas. Así que bueno, habrá que ver entonces ahora si la AFA, cuando presente la apelación, si no es recibida con buenos ojos FIFA, va a extenderse al TAS, que es el máximo ente con respecto a este tema disciplinario. Veremos cómo continúa, pero bueno, fue muy fuerte esto que se vivió con respecto a la situación de la sanción a la selección argentina con respecto a la final de la Copa del Mundo y por otras cosas. Claro, también, que acá ahora recuerdo, en los partidos por Copa América o partido de eliminatorias, habrá un aforo de un 50% para la gente, así que también lo va a poder ver por dos partidos, en condición de local. Uh-huh. Todo esto, lo que se vivió entonces en la final de la Copa del Mundo, bueno, y todo lo que se repercutió. Hay que ver ahora qué sucede con la apelación de la Asociación del Fútbol de la Argentina.
0: Bien.
1: Hablando un poco de fútbol, siguiendo hablando de partidos, esta noche la gran oportunidad de River, ¿no? De volver a la victoria, porque, bueno, enfrentará por Copa Sudamericana el partido de vuelta de octavo de final al Independiente Santa Fe de Colombia, el partido que se había suspendido por el terremoto allí en Colombia. Bueno, se jugó el otro día el primer chico, empataron 0-0, hoy es la revancha, 21:30 en el Monumental, con arbitraje de Esteban Ostojich, del Uruguay, y River tiene algunas dudas, del Chacho Coudet, en realidad tiene algunas dudas, y es, atención, Lili, porque depende del resultado de hoy, Chacho Coudet continuaría en River. Esto es un título que te lo tiro así, podría seguir o no en River, atención con esto, así que bueno, hay que ver, si River sale favorable, seguirá Chacho Coudet. Si, por lo que me enteré, si River no clasifica, estaría la renuncia en la mesa del dirigente de River, del Chacho Coudet. Beltrán, Montiel, Martínez Cuarta, Otamendi, Acuña, sería la defensa. Moreno, Andrada, la duda del Chacho, Galván o Freitas. Correa, Almada y el regreso de Driussi, lo mismo que Montiel. Driussi vuelve de una lesión de casi 3-4 meses. Y Montiel también, de no jugar el fin de semana, vuelve en el primer equipo. También hay actividad de Copa Argentina, octavos de final, con tres partidos, pero hoy juega uno, Aldosivi de Mar del Plata frente a Independiente Rivadavia de Mendoza, 19:15, jueves, Estudiantes de Barraca, y por la noche, 21 horas del jueves, Platense Instituto.
0: Bien.
1: En un partido también por los octavos de final de la Copa Argentina. ¿Qué más? Copa del Mundo de Hockey, Lili, tenemos ya los semifinalistas argentinos, por supuesto, las Leonas y los Leones.
0: Bien.
1: Los Leones van a jugar primero el día mañana, 15:30, frente a Australia, en una semifinal, el equipo de Fernando Ferrara. Esas son las Leonas. Y los Leones, con el DT Lucas Rey, van a jugar entonces el viernes ante Alemania, 15:30, los partidos de semifinal de la Copa del Mundo que se disputa en Países Bajos y en Bélgica. También, y ya para ir cerrando, hay equipo en la Copa Davis, porque el equipo confirmado

0: a Colapinto, sobre todo bueno lo que pasó el fin de semana, advirtió con respecto a lo que fueron las agresiones post sanción, ¿no es cierto? De, sobre todo los patrocinadores de Colapinto, la marca que tiene, ¿no? Colapinto, que no está bueno con lo que sucedió, o sea, no están de acuerdo, si vos podés estar no de acuerdo, pero no tendría que haber amenazas ni ataques personales a los oficiales, en las redes se fue todo más en la plataforma X, que se enojaron por la sanción que le dieron a Colapinto en la carrera. Entonces la FIA lanzó un comunicado muy severo con respecto a esa situación, que no debería suceder. Por supuesto, Alpine no se profuso, no dijo nada, pero sí manifestó que fue ciertamente severa la sanción a Colapinto. Igual sí. Reconoció que se ajustaron al reglamento. Así que bueno, va a haber un quiebre ahí el próximo fin de semana. Hay Fórmula 1, habrá que ver qué sucede, pero bueno, hay tensiones. Hay muchas tensiones con los jugadores argentinos y con los deportistas argentinos. Será postmundial, viste que hubo bastante momentos difíciles, como le pasa a Julián Álvarez, claro, en el Atlético de Madrid. Así que bueno, habrá que ver entonces qué sucede con toda esta situación.
1: Bueno, qué completo el informe que nos trae Fernando Pecorelli con las últimas noticias, con las novedades y con lo que se viene también próximamente en materia deportiva. Gracias, Peco, que tengas un lindo día y nos encontramos, Dios mediante, el día miércoles.
0: El día viernes, perdón. Con mucho más del deporte.
1: Miércoles es hoy.
0: Viernes. Nos encontraremos. Te mando un beso grande.
1: Un chau, abrazo. Chau. Chau. Así pasaba el hombre del deporte de Vinculados, Fernando Pecorelli. 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

0: Daily Lola. Estamos acompañándote hasta las 14 y es un gusto saludar y recibir a nuestro experto en planificación financiera, en finanzas exitosas, que es Nicolás Russo. ¿Cómo estás, Nico? Muy buenas tardes.
1: Lili, con todo para adelante y aprovechamos a mandar un saludo, ¿puede ser?
0: Claro.
1: Un oyente que nos aprecia mucho en la radio, un amigo de la casa, Juan Zagardia.
0: Juan,
1: estaba hoy hablando con él.
0: Bien, le mandamos un beso grande.
1: Sí. Le mandamos un oyente a nuestro querido amigo Juan.
0: Gracias, gracias Juan por escucharnos, por estar con nosotros y vaya este saludo afectuoso desde Vinculados con Nicolás Russo. Nico, entrando de lleno en el tema de hoy, la importancia de educarse, ¿no?, para salir de la crisis, ¿cuán importante sería esto?
1: Lili, mira, quiero explicar algo. Hace poquito estuve también en una entrevista de televisión y en Bariloche, todo el mundo me habla de la crisis, la deuda que tengo, el banco, la tarjeta, si me refinancia, si hay alguna ley de no pagar las deudas. Y la realidad, Lili, que hay personas que no es la primera vez que están con una situación de deuda. Ya le pasó hace 5 años, le pasó hace 8, le pasó hace 10. Como que es normal. La realidad que yo veo a las personas es, más allá de hacer una buena gestión de sus ingresos, sus números, su presupuesto, y yo siempre voy a estar ahí con lo justo, cada 2x3 voy a pinchar en la ruta, o sea, cada 2x3 voy a tener alguna deuda, ¿me entendés? O sea, si yo ando con, no sé, con el fitito, ¿viste?, con lo justo, bueno, cada 2x3 ya sé que en la ruta voy a tener una dificultad en la deuda,
0: sí,
1: alguna, o sea, es en el coche en el que estoy parado, me va a seguir trayendo problemas. Entonces yo la otra vez le explicaba a la gente, digo, mira, vos ni bien puedas salir de esto, yo te felicito, pero lo que tenemos que lograr es que no vuelvas a entrar en estas situaciones conflictivas de que no llego a fin de mes. Entonces, una gestión es cómo hago mis números para salir de esto que estoy. Perfecto. Y la otra es para no entrar más. Uh-huh. Uh-huh. Yo le explicaba y le decía, llamémosla a Carlota, digo, Carlota, el tema que vos tenés es que vivís, llamémoslo, tu vida parecería una gran changa, ¿viste? Que sí. Todo el mundo... Hay que changuear, Lili, hay que vivir changueando, hay que hacer lo que venga en la vida, hay que laburar de lo que sea. Pero yo le decía a Carlota, vos tenés que armar de tu vida una profesión, algo que la gente pueda valorar, cotizar, pagar con gusto, llamarte a vos, elegirte, buscarte. Vos tenés que estar siempre ahí en el prime time, o sea, vos te tenés que volver un baluarte en la mente de, llamémoslo, de un cliente, de un proveedor, o sea... Tenés que enriquecerte, le quería decir. O sea, vos no podés vivir, parecería, viste, como de la limosna. Porque algunas personas te usan la palabra changuear como diciendo, voy al vecino del frente, le corto el pasto y me da unos mangos por... Digamos, esa limosna, Dios la bendiga, está fenómeno, pero Dios nos llamó a algo más. Entonces yo sé que hablar de esto, la gente a veces me quiere matar, me odia, pero después lo termina entendiendo. Entonces yo le tenía que explicar, le digo, hay que agarrar lo que sea. Agradecerle a Dios y... Perfecto. ¿Hay etapas que nos van a dar ayuda? Sí, a mí me la dieron. Pero yo tengo que elegir a qué me voy a dedicar. Es como si sos de Boca o sos de River. ¿A qué te dedicas, Lili? Bueno, vamos haciendo, vamos viendo en la vida. No, no vamos viendo, porque terminamos en cualquier lado. O agarrar la ruta 2, la 11, o agarrar algo, porque terminan en diferentes lugares.
0: Sí.
1: Toda la gente lo que le digo es, elija algo. Mientras va haciendo de todo, elija algo y vuelva a ser bueno. Bueno, bueno, bueno, para ganar buena plata. Si usted no es bueno, no gana bueno.
0: Bueno,
1: no hay más.
0: Bueno, no
1: la gente
0: de
1: me mete a Dios ahí.
0: Bueno de, ¿no?, de probo en lo que hace, digamos.
1: Tal cual. La gente de ahí te habla, no, pero yo a la gente la quiero. No hablamos de amor, de buena gente, de la bonomía. Es, vuelva a ser contundente, vuelva a ser sólido, vuelva a ser una persona que en lo que hace sea fuerte, sólido, contundente, que la gente no dude en volver a elegirlo usted, por favor, sale de su negocio y no puede decir, y yo la próxima vez no sé si compro milanesa, o sea, usted no puede generar dudas. ¿Por qué te digo esto, Lili? Porque antes la realidad que teníamos era que para quizás llegar a algo había que ser mi hijo el doctor.
0: Tal cual.
1: O sea, el mundo era muy, sí, viejo sacrificado en toda su vida. Vivían en la alpargata constante, ¿sí? El Tano viene en alpargata, nunca se compra zapatillas para que el hijo sea algo. Y era mucho sacrificio. Hoy en día, Lili, yo te puedo asegurar que es mucho más fácil que los chicos puedan educarse de alguna forma. Mm. Porque ya no solo hay carreras, hay diplomaturas, hay máster, lo puedes hacer por internet, por YouTube, por acá, por Spotify. ¿Qué significa? Que antes había solo tres o cuatro carreras para ser alguien. El
0: Claro.
1: médico, no sé, el ingeniero y el cura, viste, en algún lugar. Era como, eran tres salidas laborales que tenías que dejar tu vida para tener un ingreso. Hoy en día hay 5.000 formas de crecer. Entonces es, o elijo una carrera, o si tengo una profesión o un oficio, ¿qué tengo que ser? Yo no puedo ser Juan el plomero, yo soy Juan el super plomero. Entre los plomeros,
0: El mejor
1: ya
0: de los
1: sabemos quién es el
0: mejores,
1: capo.
0: seguro.
1: ¿Entendés? Yo soy el super plomero. Porque eso mata, Lili, el hecho de que ya no ando como un fitito en la Panamericana y que le estoy pidiendo al fitito un milagro. O sea, ando parado en otra situación. El estudio, la capacidad, el conocimiento, los años de hacer algo a la plomería, al oficio, a lo que estoy haciendo, eso a la larga, discúlpenme, como dicen en la calle, garpa. Sí o sí. Entonces a mí no me preocupa que la gente hoy tenga deuda, porque va a salir deuda. El tema es que no vuelva a entrar. Y hay una estadística, Lili, que las personas que tienen un estudio, llamémoslo terciario universitario, generalmente vos no la ves en situación de pobreza.
0: Sí.
1: En cualquier país del mundo. La gente que termina una carrera es muy difícil que vos los encuentres en soy clase baja, muy difícil. ¿Por qué? Porque el estudio abre puertas. En la
0: Seguro. Plomería,
1: en el oficio, en lo que haga.
0: La capacitación.
1: Sí o sí. Y hoy, Lili, hay cursos, hay universidades, Lili, cosas que no teníamos antes. Los evangélicos. Tener hasta una universidad evangélica para hacer tecnicatura, diplomatura, seminario.
0: Sí, hay mucha oferta.
1: Antes, si vos no vivías en Buenos Aires, porque Dios tenía en Buenos Aires, Lili, la gente de otras no tenía posibilidad de estudiar. Hoy en día lo hacen por internet, que por la plataforma tal, por la otra, o sea, hoy hay mucha opción. Mi tema es, si soy plomero y digo, bueno, soy plomero, soy uno más, y usted le va a pasar lo mismo que le pasa a todo, dificultad, trabas, inconvenientes, deuda, o sea, cuando sube el agua en el país, a usted lo tapa. Usted tiene que ser el super plomero, no sé a qué se va a dedicar. Lo primero, identifíquese, señor. ¿Quién es usted? Soy Nicolás Russo. Bueno, ¿qué hace? Bueno, vamos bien. No, identifíquese en algo. Meta lleno, curse, capacite, conozca, pida ayuda, que otro lo forme en lo que haga, porque eso va a hacer que usted salga de la línea de pobreza, salga de la clase baja, suba de clase, sin que el gobierno lo quiera ayudar a subir de clase. El estudio, Lili, es un trampolín. Estudie lo que sea, capacítese, aproveche los conocimientos que tenga, los contactos, dele para adelante, porque a veces la gente me habla de plata y la otra vez me decía, Nicolás, ¿por qué pensás que la gente está tan mal? Y le digo, no solo por la falta de educación financiera, sino que hace 20 años por lo menos no se invierte en lo educativo en el país. Ni la gente veo que abraza una carrera universitaria, ni se cuida la uva, ni la banana, ni la manzana, ni lo privado, ni no.
0: Nada,
1: es como que
0: sí.
1: Educarse y profesionalizarse es... No importa, como que abrí otro atajo, ¿viste, Lili? Bueno, hago un videito de YouTube, ¿viste? Y voy a ganar plata porque soy un influencer. No hace falta. Es como que parecería que hay un atajo a los que se capacitan. En el negocio son medio tontos, yo puedo ir más rápido. Hay que volver a abrazar, Lili, la educación. Así la tenemos pública, la posibilidad de practicar algo, la oportunidad de que alguien te enseñe. Yo creo que si volvemos a abrazar eso, que hace 20 años yo no veo que se valore la educación, ni de la gente ni de los gobernantes, no hablemos. Yo creo que ese es el camino. Hoy para mí, Lili, tenemos las consecuencias económicas de una generación que no está educada full, que no está preparada en oficios, en profesiones, ni hablar en carrera. Entonces, si lo atamos medio con alambre los últimos 20 años, y hoy para mí vemos, viste, la dificultad. Entonces, volvemos a animar a la gente, no deje de creer en Dios, sea buena persona, pero vuelva a ser buenísimo en lo que usted hace. Palabra santa. Cuando alguien te diga Lili, palabra santa. Anda a buscarla a ella y no hay duda.
0: Tal cual. Conozco a la mejor.
1: ¿Bien?
0: Tengo el teléfono de la mejor o del mejor, ¿no?
1: Tal cual. En lo que elija, lado. Lili. En
0: Perfecto.
1: Lo que elija.
0: Muy bien. Lindo consejo, ¿eh? Para tener en cuenta, para aprovecharlo y para tenerlo como un objetivo. No hace falta hacer una gran carrera de muchos años cuando hoy tenemos una oferta académica en muchísimos rubros y esto nos va a preparar para un mejor presente y un mejor futuro también. Así que yo le agradezco a Nicolás Russo, nuestro experto en finanzas exitosas, en planificación financiera. Saben que esta conversación, esta charla la pueden volver a escuchar, la pueden compartir en las redes de Nicolás Russo, así en su canal de YouTube también. Muchas gracias, Nico.
1: Un placer, Lili, con todo para adelante. Elija algo y dele para adelante hasta terminarlo.
0: Ahí está. Hasta la semana que viene. Chau, chau.

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0: Seguimos en Vinculados hasta las 14. Y como siempre nos acompaña la palabra, pero valiosísima, del pastor Facundo Ahumada. Él es titular, es fundador del Instituto Progresar, aparte es conferencista, es, bueno, un experto en el tema. Y además los compartires, los contenidos que nos trae nos interesan muchísimo. Lo voy a saludar y recibir. Pastor Facundo, buenas tardes.
1: Buenas tardes, Lili, que Dios te bendiga y que Dios bendiga a toda la audiencia.
0: Gracias, pastor. Quiero introducir al tema que nos trae hoy, pequeñas zorras financieras. A ver, ¿qué son estas zorras financieras?
1: Bueno, esta pequeña enseñanza que les voy a dar financiera para el hogar, para cada uno, para las finanzas personales, tiene que ver con un versículo bíblico, ¿no? Con un episodio bíblico en el libro de Cantares. El libro de Cantares 2:15 menciona esto. Mira, Lili, cazadnos las zorras pequeñas que destruyen las viñas porque nuestras viñas están en flor. Bien, a ver, la palabra de Dios tiene significados tan profundos que incluso en las finanzas aplica esta palabra, esta conexión financiera con el pasaje bíblico. Y te voy a explicar por qué, Lili.
0: A ver.
1: ¿A qué se está refiriendo el escritor? A las zorras pequeñas. ¿Por qué a las zorras pequeñas? Porque en los tiempos en que se sembraban los viñedos en el antiguo Israel, se hacían alrededor murallas de piedra para que los animales no puedan entrar a comer las frutas. Es por eso que las zorras grandes no podían entrar, pero las crías sí podían entrar por medio de las grietas. Entonces, lo que está diciendo aquí el escritor es, cuidémonos de las zorras pequeñas, de esos animalitos que, por más que estemos vigilando los viñedos, son tan chiquitos que se meten por medio de las grietas y no los vemos, porque son tan chiquitos que incluso las hojas tapan el movimiento de los animalitos. Bien, uh-huh. A las finanzas, ¿a dónde lo podemos llevar?
0: A ver,
1: los cachorros de la zorra, que en realidad son cachorros, no alcanzaban los frutos altos.
0: Sí.
1: Por eso muerden la raíz y el tallo principal. O sea, el cachorro, como no alcanzaba las frutas, muerde la raíz y el tallo de la planta. Uh-huh. Cuando está madura o tierna, digamos. Ahora, ¿cuál es el impacto financiero? En las finanzas, la base, lo que serían las raíces, es la administración diaria. Nadie se va a la quiebra sin comprar una casa de un día para el otro.
0: No, claro.
1: Nos afectamos por los gastos hormigas. O sea, los gastos hormigas son lo que nos afectan. Por ejemplo, mira, un café diario que no presupuestamos, las suscripciones que nunca usamos o las compramos por un impulso a bajo costo, cuando tenemos suscripciones de esto, suscripciones del otro, ¿y qué pasa? Te va sacando plata de la cuenta bancaria, te va chupando. ¡Ay, me chupó esta suscripción! Tenía 100.000 pesos y ahora tengo 40.000. ¿Qué pasó?
0: Uh-huh.
1: Parecen inofensivas, pero cortan el flujo de ingreso silenciosamente. Hay mucha gente que le pasa esto. Ve suscripciones en internet de aplicaciones, de esto, del otro, y cuando acuerda, le depositan en su cuenta bancaria 300.000 pesos y le chuparon 90.000 sin saber de dónde se le fueron.
0: Ah, sí,
1: esto es
0: sí.
1: Muy común,
0: muy
1: hoy en
0: común.
1: Día, ¿viste?
0: Sí, sí.
1: Bien. Después tenemos las madrigueras invisibles y la apariencia. Las zorras cavan debajo de la tierra, las zorras pequeñas.
0: Sí.
1: Por fuera la planta se ve verde, pero por dentro se está secando.
0: Uh-huh.
1: ¿Cuál es la analogía financiera de eso? Este es el peligro de las apariencias y las deudas ocultas. Podemos tener el auto del año, vestir bien, mantener una imagen impecable en la iglesia o para el exterior, pero en lo privado el suelo financiero está cediendo por la falta de ahorro y vivir una vida al límite.
0: Claro. Falta de ahorro y tal vez deudas en demasía, contraer deudas que después uno tiene que, para contraer esa deuda, tiene que pedir un préstamo y se endeuda.
1: Por apariencia, nada más.
0: Tal cual, tal cual.
1: A ver, y si justificamos esos errores financieros, empezamos a vivir de crédito y la estructura nuestra se desploma, siempre termina mal. Otra cosa que me llamó la atención en esta analogía es las grietas. ¿Por qué? Porque las zorras pequeñas se meten por las grietas. Los animales grandes no entraban. Entonces los animales grandes no podían entrar a comer el viñedo, que son nuestras bendiciones, sino que se metían por las grietas. En los viñedos antiguos tenían muros altos, las zorras grandes no podían entrar, pero las pequeñas se filtraban por esas microgrietas. ¿Cuál es el impacto financiero o la analogía financiera? Tus muros, nuestros muros, son nuestro salario y nuestros ingresos. O sea, lo que protege nuestro estilo de vida es nuestro salario y nuestros ingresos. Sin embargo, si dejamos esas grietas en la disciplina, el dinero se escapa.
0: Tal cual.
1: La falta de un presupuesto escrito, no apartar para el ahorro, es una brecha donde el enemigo invisible devora nuestra paz económica. Hay gente que vive al límite, tiene un buen estilo de vida, no ahorra un centavo. No tiene ahorros, Lili. Bueno, hay que empezar a planificar. Bueno, y el último punto que podemos hablar, el ataque a tu floración. ¿Qué es lo que pasa?
0: A ver.
1: La analogía dice, o sea, el versículo bíblico dice, las viñas están en flor. O sea, cuando las viñas están en flor hay que cazar a las zorras pequeñas.
0: Sí.
1: No cuando las viñas están secas. No, cuando están en flor. ¿Qué pasa cuando algo está en flor? Es que está por venir fruto.
0: Sí.
1: El enemigo es astuto, Lili. Todos sabemos quién es el enemigo porque es la radio cristiana, ¿no?
0: Sí, aparte sabemos que anda como león rugiente ahí por ahí. Bien. Tratando de devorar.
1: Entonces, el enemigo, ¿qué es lo que hace? El enemigo no ataca el pasado, no ataca los tiempos de escasez. El enemigo ataca tu proyecto, ataca tu emprendimiento, ataca lo que está floreciendo y va a dar fruto, ataca cualquier inversión que Dios quiere que pongas en marcha. O sea, eso es lo que ataca la zorra pequeña. O sea, no tener en cuenta las filtraciones que tenemos financieras va atacando nuestra propia vida y nuestras propias finanzas. Entonces, ¿cuál es el llamado a la acción hoy en día? Casemos las zorras pequeñas. Protejamos la economía familiar, tomemos responsabilidad, sentémonos a revisar cuentas, cerremos esas grietas, aunque no lo creamos, esas pequeñas aplicaciones de los celulares que nosotros nos inscribimos en una, en otra, y a fin de mes nos cobran, y se va plata en eso, y que no las usamos, o pequeñas deudas, o no planificar. Entonces, cuando vos tenés un ingreso mensual, si te gusta salir a cenar, a todos nos gusta salir a cenar con amigos, planifica, este mes tengo para cenar tanto dinero. Porque si vos salís a cenar todos los días, te vas a encontrar que el 25 de cada mes, o el 20, vas a estar frustrado.
0: Seguro, seguro.
1: Porque no puedes llegar a fin de mes.
0: Seguro.
1: Pero Dios quiere, por medio de esta pequeña reflexión, que casemos esas zorras pequeñas para que podamos tener bendiciones abundantes, frutos abundantes.
0: Excelente, ¿eh? Como esta analogía, como esta decir y tratar de interpretar lo que dice la Biblia es tan aplicable a nuestros días, ¿no? Y en este caso es tan sabia la Biblia que hasta nos habla de finanzas.
1: Así es, así es. Y esto, bueno, obviamente, dijimos finanzas hoy, pero podemos aplicarlo a cualquier área de nuestra vida, ¿no?
0: Absolutamente. Muchísimas gracias, le digo al pastor Facundo Ahumada, titular del Instituto Progresar y parte muy importante de este programa donde cada semana nos nutrimos, nos informamos y nos edificamos. Gracias, pastor.
1: Gracias, Lili. Me siento honrado por ese comentario. Que Dios te bendiga.
0: Lo mismo, gracias. Hasta la semana próxima.

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final, amigos, nos estamos despidiendo de este miércoles con 14 grados 7 décimas y hasta aquí hemos jugado, han participado, han dejado mensajes, pero todavía no dijimos cuál es la respuesta correcta, aunque todos respondieron muy bien. Dice el acertijo último, 7 demonios a mí me mortificaban, pero después de encontrarme con el maestro, qué bien estaba. La respuesta está en Lucas 8:2 y es María Magdalena. Roxana dice, era María Magdalena, que la Biblia dice que fue liberada de 7 demonios. Eso está en Lucas capítulo 8, versículo 2. María Silvia 237 dice, es María Magdalena, Lili. Otro mensaje de Estela que dice, solamente cree, no te hagas ningún estudio, deja que la sangre de Jesús recorra todo tu cuerpo, sangre y estómago. Rápido y nutritivo para las alergias. Cebollita, Lili, y declárate sana. Gracias por tu mensaje. Qué rico eso se ve. Manda una foto de 2 huevos con cebollita y se ve que es morrón o es como si fuera un revuelto de gramajo. Muy rico, muy rico. En mi casa de chiquita me hacían siempre y me encantaba, me encantaba. Bueno, ¿qué más? Gustavo dice María Magdalena. Este otro mensaje de María, dice María de Olivos. Salomón dijo antes, contenta de escuchar la radio tantos años, gracias por alegrar las mañanas. La segunda respuesta es María Magdalena. Muy bien, amigos, hasta aquí entonces decimos que sí, que han respondido todos correctamente y que nos vamos a despedir agradeciendo a Diego Rivas en la operación técnica y musicalización. Somos de los que lo volvemos. Yo soy Lili Barani. Agradezco a Jorge Torres colaborando con la producción de este programa, a todos nuestros columnistas, a todos nuestros anunciantes, a Dios sobre todas las cosas que nos permite estar cada día juntos, relacionados, sintonizados, sincronizados, vinculados con ustedes. Por supuesto, gracias a cada uno de ustedes que están siempre haciéndonos la segunda, ¿no? Haciéndonos

La compañía que nosotros necesitamos para estar aquí. Y esperamos haber cumplido el objetivo de ser de muy buena compañía para ustedes. Será entonces, deseando un excelente final de este día miércoles. Hasta mañana, Dios mediante. Chao.

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nuestra oración es que lo que hemos vivido en el cielo

Aquí en este lugar.

Esta canción es un recordatorio de esta promesa, de esta invitación. La invitación que Jesús hace en Mateo 11. Vengan a mí todos los que están cansados y cargados, y yo les daré descanso. Para el alma cansada hay descanso hoy. Para el alma cargada hay descanso hoy. Para el alma que duele hay descanso hoy. Para la ansiedad que te acecha hay descanso hoy. Para la depresión.

huesos secos que vivan y van a vivir. Señor, dice, profetiza, profetiza, como lo has hecho esta noche, profetiza. Y Padre, yo impongo mis manos por fe, creyendo, Señor, que hay una impartición cuando imponemos las manos. En el nombre de Jesús de Nazaret, recibe esta unción profética. Profetiza y los huesos secos van a vivir. Y los que son líderes de alabanza, aquí levanta tus manos. Levanta tus manos. Los que usan un micrófono para adorar en medio de la iglesia. Padre, en el nombre de Jesús, derrama esta unción profética sobre cada uno de ellos. Derrama, Señor, esta unción profética sobre cada hombre, sobre cada mujer que están aquí, Señor. Porque nos has llamado, Señor, para sanar al quebrantado, para liberar al cautivo, para dar vista al ciego, para poner en libertad al oprimido. Señor, no nos has llamado solamente a cantar canciones, nos has llamado a que el reino de los cielos venga aquí a la tierra, Señor. Nos llamamos.

0: admirable. En el nombre de Jesús, unge sus bocas, unge sus vidas. En el nombre de Jesús, por el poder de la sangre de Jesús de Nazaret. Gracias, Padre. Gracias, Señor. Amén. Mi hermano, mi hermana, tú que participas en un equipo de alabanza, la música no es tu ministerio. La música es tu herramienta. Dirigir la alabanza no es tu ministerio. Dirigir la alabanza es una función que haces para servir al Señor. Tu ministerio es Lucas 4, 18 y 19. Predicar buenas nuevas a los afligidos, sanar a los quebrantados de corazón, pregonar libertad a los cautivos, dar vista al ciego, poner en libertad al oprimido y proclamar el año agradable del Señor. Si nuestras canciones no están provocando la atmósfera en la cual esto sucede, es tiempo de que revisemos nuestros repertorios y de que digamos, Señor, que realmente todo lo que estamos haciendo, que no sea solamente para pasar un buen rato, sino para que el reino de los cielos venga aquí a la tierra. Los cautivos sean liberados, los enfermos sanados, los demonios sean expulsados. Jesús dijo: si yo por el dedo de Dios he hecho fuera a los demonios, entonces ha llegado el reino aquí a la tierra. Amén. Así sea.
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esta mañana estaba un poco preocupado con el tiempo y con todo el asunto, porque siempre pasa el día del concierto. Pero una de las bailarinas que vino de Puerto Rico me dijo: la bandera de su país tiene lo siguiente: tiene el blanco, que significa santidad; tiene el rojo, que significa la sangre de Cristo; tiene el azul, que significa sacerdocio. Y ella me dijo: cuando salgamos al escenario con esos colores, vamos a declarar que la República Dominicana le pertenece única y exclusivamente a Jesucristo. Tenemos senadores, tenemos un presidente, pero tenemos un rey. Se llama Jesucristo, Rey de Reyes, señores y señores. Si te sientes agradecido de lo que Él ha hecho contigo, República Dominicana, tenemos una Biblia en el escudo de nuestra bandera. Levanta tu mano, porque somos los únicos en el mundo con eso.

0: dáselo al Señor.
1: Todo se lo debo a Él.
2: No te quedes callado, díselo.
1: Todo se lo debo a Él.
0: Deja que te salga de tu carro.

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0: Así es, amigos, amigas de Toco y Me Voy, bienvenidos y bienvenidas una vez más a este programa tan lindo, tan hermoso que hacemos entre todos y entre todas. Así es, sonando de fondo El Veneno de Rescate y esta vez Benjamín Canteros, quien los acompaña con la mesa casi llena, llegando un columnista que me está llegando tarde, me vuelvo loco, pero ya lo vamos a ver, no lo voy a quemar, ya van a ver que una silla está vacía, no pasa nada. Aquí estamos una vez más, arranca el Toco y Me Voy el día de hoy por Radio AMA, por la FM 92.3, y donde van a poder ver los mejores clips de este programa, sabiendo que es miércoles de juegos, sabiendo que ya son las 17 y 51 horas de esta tarde de día miércoles, arrancando un poquito más que de costumbre, con muchas noticias. Hacemos una pequeña venta acá con los muchachos, sabiendo que hoy juega River 21 a 30 horas en nada. Vamos a estar haciendo la previa para el partido de esta noche, anunciando cuál va a ser el 11 probable y demás, sabiendo que hubo una lesión en el plantel de Boca y que hay algunos que vuelven justamente de la lesión, pensando en este fin de semana y posteriormente en Sao Paulo para cuartos de Sudamericana. Esto y mucho más por Toco y Me Voy. Y como lo anuncié, por supuesto, hoy con la mesa completa, aquí a mi derecha lo tengo al señor Gali. ¿Cómo estás, querido?
1: Buenas tardes. Claramente yo no soy el que llegó tarde.
0: No,
1: yo
0: no.
1: Yo traigo el mate incluso, soy de los primeritos.
0: Así es. ¿Y hoy qué vamos a hablar?
1: Hoy de muchas cosas, de Boca y encima trajimos juegos.
0: Trajimos juegos, sí. Y que ya arranca la tabla de posiciones, ¿no?
1: La tabla anual.
0: La tabla anual.
1: ¿Se cuenta amateurismo?
0: No, los programas anteriores serían el amateurismo. Ahora claro, arranca, bueno, el profesionalismo, lo que vale de verdad. Del otro lado de la mesa, a mi izquierda, Santiago Germán. ¿Cómo estás, querido?
2: Buenas a todos, ¿cómo andan? No, muy bien. La verdad tenemos mucha información el día de hoy. Yo tengo la información del 11 de River que va a jugar el día de hoy contra el Independiente de Santa Fe, con varios cambios y una vuelta muy esperada para el millonario.
0: Así es, excelente. Bueno, vuelta para el millonario, con la incorporación de Thiago Almada jugando sus primeros partidos, ¿no? Con la exigencia que reclama un equipo tan grande como River, ya nos ponemos a hablar del tema. Porque hoy River juega, supongo que Almada de arranque, con lo que costó, ¿no, Santi?
2: Así es, sí, Almada de arranque. ¿Querés que te vaya diciendo todo el 11?
0: Ya vamos con el 11, espérame, porque
2: Almada
0: primero.
2: Sí, titular.
0: Almada titular.
2: Almada titular.
0: Sí, lo primero, porque he visto mucho en las redes que Almada está canchero, ¿no? En sus primeros partidos contra Vélez, en ese 2-0 que terminó siendo un 2-2, terminó dando un pase atrás y esto es lo que le complicó el
1: primer
0: gol.
1: Se olvidó que no juega más en Vélez.
0: Se olvidó que no juega en Vélez.
1: Se olvidó.
0: Pero yo lo hablaba con Jean, que lo estoy viendo a Almada, que no está entendiendo mucho el contexto en el que está. No está jugando un poquito sobrado. Después se va a ir ajustando con el avance de los partidos. Quiero saber, ¿no? Con lo que salió y con el jugador de jerarquía que es, campeón del mundo y campeón de América y de Libertadores. Pero hoy por hoy, en sus primeros partidos, alternando buenas y muy malas con ese pase para atrás sobrado, ¿no? Como si estuviera jugando en la selección.
1: Bueno, se ve en la repetición, si uno se fija bien, ni siquiera levanta la cabeza cuando va a dar el pase para atrás. Lo da automáticamente.
0: Así casi que de memoria, ¿no?
1: Y no era un contexto, ¿no? Para hacerlo como si River hubiera estado ganando 4-0, si estuviera primero. A ver, es un error, obviamente, pero bueno, si se comete, es para marcarlo.
2: Comparto con lo que vos decís, Benja, que siento que Almada no está mentalizado, todavía no entiende dónde está parado. Porque lo mismo, vos no podés ir a River en la situación en la que está y jugar como si jugaras un amateur. ¿Me entendés? Porque, por ejemplo, un jugador que juega relativamente sobrado, pero con sus motivos, puede ser Paredes, por ejemplo. Paredes juega como si fuera en su casa, ¿no? Pero lo juega así porque es un jugador de jerarquía, porque sabe lo que hace, porque es un jugador que salió campeón del mundo, referente, y bueno.
0: Sí, sí, sí.
2: Él tiene motivos para hacerlo.
0: Completamente. Y estamos hablando, bueno. Yo quiero creer lo mismo, lo repito, lo recalco, que con el pasar de los partidos un poco se va a acomodar. River, que hoy juega 23 horas, lo repito, en el Monumental, juega de local contra Independiente de Santa Fe. Y River que se alargó esta serie, digo, porque la ida no se terminó jugando cuando estaba predispuesto para jugarse, por los terremotos que hubieron en Colombia. Se atrasó la fecha la semana pasada, que tendría que haberse jugado la vuelta. Se jugó la ida en Colombia, en Santa Fe, en el cual

0: Walter en el día de la fecha frente a Independiente Santa Fe. Y sí, antes de decirlo, como vos decías, ves que jugadores que no están inscriptos, como por ejemplo Lucas Beltrán o Arrambarri, que no van a poder jugar porque no están inscriptos para la Copa Sudamericana. En el arco, Santiago Beltrán. Después, Gonzalo Montiel, Lucas Martínez Cuarta, Nicolás Otamendi, la dupla central. Vuelve Marcos Acuña, de 5, Aníbal Moreno. Y después los volantes, Tobias Andrada, Tomás Galván y Thiago Almada como 10.
1: Excelente.
0: Y después me quedan las dos puntas, los encargados de llevar a River a la victoria. Y entre ellos están Ángel Correa y Sebastián Driussi.
1: Excelente, bueno, un Driussi que vuelve al 11, ¿no? Después de su lesión, una de sus tantas lesiones. 13 meses que juega en River, 11 lesiones que tuvo. La verdad que es utópico, ¿no? Cada dos meses tiene un promedio de lesión. Esta vez que vuelve al 11. Y un River que también tiene más opciones, ¿no? Para no sobrecargarlo a Driussi, que sea la única opción. Lo tiene a Beltrán, lo tiene a Borré. Correa, que puede jugar en esa posición. Y Freitas, que aunque Coudet no lo esté poniendo en esa posición, y me guardo los adjetivos para Coudet porque no son buenos, Freitas, que no está jugando de 9.
2: Te pregunto, Benja.
1: Dígame.
2: ¿Es un partido sacatécnico? Y antes de que me responda, si la respuesta es sí, entonces River está obligado casi que a ganar, o por lo menos llegar a la final de la Sudamericana.
1: Es un partido el cual, creo yo, me da la percepción, ya lo he dicho semanas atrás, que para mí la dirigencia de River está esperando que River pierda este partido para echarlo a Coudet. No es que está esperando que River pierda. Obviamente toda la dirigencia, todos los hinchas y todos los jugadores quieren que River gane.
0: Sí, que para
1: pero
0: mí, ¿no?
1: Si llega a perder...
2: Claro, vos no hubieras esperado hasta esta instancia. O sea, lo hubieras echado antes.
1: Mi manera de ver el fútbol, creo yo que si llegas a la instancia de decir, si pierde este partido, se va. Si gana, sigue. Si lo estás poniendo en ese ultimátum, claro, es que
2: si
1: el ciclo ya está cumplido.
2: Si llega a ese límite, claro.
1: Si llegas a ese ultimátum de decir si pierde se va, es que en realidad solo estás alargando su estadía, pero ya en realidad en la percepción de la dirigencia ya está fuera. Coudet, el planeamiento de acá, lo que resta el año o a la temporada siguiente, es que Coudet ya no está más.
2: Pero el partido, por ejemplo, con Vélez, ¿no lo pierde Coudet para vos o los jugadores?
1: Para mí, mutuamente, claramente no hay el 100% de la responsabilidad en este tipo de...
2: Claro, en porcentaje, digo.
1: En porcentaje. Para mí, sí lo pierde en su mayoría Coudet, porque espera mucho para hacer los cambios. Veo que en la final le pasó lo mismo contra Belgrano. Espera. No le da recambio a los jugadores. Y River es un equipo que se desgasta bastante físicamente en la presión, en los ataques, en las transiciones. Y además es un equipo que tiene mucho la pelota. Entonces tiene desgaste a la hora de jugar. No entiendo por qué, teniendo opciones, espera tanto. Le pasó una mala factura con Belgrano. Le pudo haber pasado una mala factura con Santa Fe. Y para mí pasa lo mismo. Si es verdad que es culpa de los jugadores, bueno, el primer gol es gran culpa por Almada y Martínez Cuarta, que no sé dónde estaba, no sé dónde mira. Ya no me alcanzan los adjetivos para decir que Martínez Cuarta no tiene que jugar más en River. Pero bueno, aquí estamos nuevamente. Van a seguir. Coudet está en esta vorágine de que para mí se tiene que ir. Para la dirigencia parece que sí, parece que no. Para el hincha yo creo que la mayoría quiere que se vaya.
0: Pero yo te pregunto, Benja, pues yo entiendo que por ahí el debate no está más metido por el tema. Pues si no, no vamos mucho de tema. Pero me gustaría preguntarte, así,
1: dígame.
0: Digamos que hoy pierde River, ponele, lo sacan de su cargo a Coudet. ¿A vos a quién te gustaría traer? ¿O existe hoy en día un técnico para River?
1: A ver, para mí, pensando en frío, la mejor opción me parece que es Ramón Díaz. Creo que por el tema de la dirigencia, que está peleada tanto Donofrio como claramente Di Carlo, que tiene una influencia importante por Donofrio, Ramón Díaz no es una opción. Más allá de que a mí me guste, me parezca lo mejor, el que tenga más espalda para sacar esta situación adelante, creo yo que la segunda mejor opción hoy por hoy es Crespo. Lo veo, no quiero decir que me encante Crespo, si hay gente que veo, hay hinchas en las redes sociales también que lo piden mucho a Crespo, que les encanta, que dicen que es el favorito y demás. A mí no me parece mi favorito, no me encanta, pero me parece que las opciones que hay, digo,

0: no hay mucho más, ¿no? Para ponerse pretencioso. Entonces, de las opciones que hay, me parece la segunda mejor Crespo.
1: O sea, por lo que está diciendo, tiene que ser alguien que sí o sí haya vivido o sienta o sepa lo que es la experiencia River, lo que es el mundo River.
0: No solo que haya vivido la experiencia
1: Crespo
0: River
1: como jugador y Ramón Díaz, bueno, además de como jugador, como técnico.
0: Sí, no solo que haya vivido la experiencia River, sino la experiencia fútbol argentino y fútbol sudamericano.
2: Igual te digo que para mí Crespo es un Coudet 2.0, ¿eh? Coudet tampoco es... Crespo no es tampoco...
0: Por eso digo...
2: Crespo va más para Boca.
0: Sí, sí, sí. Por eso digo que no me termina de gustar.
2: No, no, usted no, pero su idiosincrasia como juega para mí va más para Boca que para River.
0: Por eso mismo digo que no me termina de gustar, pero por descarte creo que sería la única opción que queda, ¿no? Que me guste. Lo digo en el sentido que también Coudet en su momento uno decía... Bueno, lo ha dicho Gonza Cardoso que con Coudet Quinteros iba a ir, que el equipo iba a funcionar distinto, que Galván iba a ser titular. Es verdad, busca un equipo mucho más intenso, por así decir, menos de gambeta, menos de tener la pelota en los pies y más de intensidad, más frenetismo. Pero si yo veo las declaraciones que hacía Coudet, cómo jugaba el Racing de Coudet, justamente no el Alavés, justamente no Rosario Central, justamente no Internacional de Porto Alegre, me quedo con ese Racing y digo, ese Coudet que decía que hay que jugar bien a la pelota, que faltando un minuto, me acuerdo de una jugada que hizo ese Racing, faltando un minuto, tocó 10 pases y terminó siendo gol. Digo, si es un, ese sí fue un Coudet con paladar negro. Después no sé qué le fue pasando, cuáles experiencias fue teniendo. No jugó en un equipo con la experiencia, con la presión que tiene River. Y bueno, terminó llegando otro Coudet. Yo siento que llegó otro Coudet, que nos vendieron un Coudet de paladar negro y termina llegando un Coudet de colgarse en los tres palos.
1: A ver, yo creo que en instancias como estas, a ver, si no tenés una opción asegurada, me refiero a la directiva en cuanto a un reemplazante para ser técnico de River, debería seguir Coudet por una cuestión de que nunca sirve, por ejemplo, técnicos de turno. Eso nunca termina sirviendo. Bueno, habrán visto el caso de Boca. Pero cuando ya no sirve el técnico que tenés y tampoco tenés muchas alternativas, porque el contexto también es como un fierro caliente y que no cualquiera lo puede agarrar, siempre lo más seguro es alguien que tenga o sepa qué es eso. En este caso, bueno, como bien mencionabas vos, Ramón Díaz con el mundo River. Sí. Crespo salió de River. A ver, Coudet ha jugado en River y fue jugador de River, pero no salió de River tampoco.
0: Claro,
1: sí, ha jugado en otros clubes. Incluso también, a ver, se ha hecho muy popular las declaraciones cuando se hizo técnico de River de que era hincha de Boca.
2: Sí, igual no tiene nada que ver.
1: No.
2: Gallardo es hincha de San Lorenzo y no.
1: Está bien, pero.
2: No tiene que ser técnico de River.
1: Obviamente que hay veces que no tiene nada que ver, porque Gallardo dijo en su momento que era de San Lorenzo. Pero cuando los resultados no acompañan y se dice mucho un mito,
0: claro,
1: te puede complicar, claro, te puede complicar en lo actitudinal. Si
0: sí.
1: Justamente lo que le está faltando a Coudet y por lo que se lo ve raro es porque no es el mismo Coudet que veíamos en Rosario Central y Racing.
0: Sí,
1: cosas que afectan a las personas y puede ser que este no es el Coudet que esperaban los hinchas o la gente de River. Así que yo creo que si se quiere buscar un reemplazante tiene que ser alguien que por lo menos entiende y ya sepa y tenga experiencia previa.
0: Completamente, sí, sí. Bueno,
1: Almeida puede ser también.
0: Almeida justamente por eso lo decía, porque está con trabajo Almeida. De las opciones que hay, no lo conté como una opción Almeida, porque está con trabajo y porque él mismo ya dijo que está cómodo con su familia. Y demás. Mira, acá ya llegan los primeros mensajitos al 11-28-86-03-01. Alejo el profe que dice River festeja un empate contra Vélez. Es un papelón tanto de Coudet como de la dirigencia de River. Son un desastre. Bueno, le mandamos un saludito ahí al profe y comparto el sentir.
1: Le decimos profe, es compañero de la facultad, no es que es un profesor.
0: Exactamente,
1: ¿no?
0: Sí.
1: Avisamos por la duda.
0: Y también en YouTube que dijo, la dirigencia y Coudet son un desastre, festejamos el empate con Vélez. Bueno, ahí Pris Gaba, otro comentario en el chat de YouTube, le mandamos un saludo enorme que dice: saludos a todos y aguante Vélez. Bueno, acá tenemos una hincha de Vélez. También Oscar que dice: saludos desde Carnes, Johnny. Un saludito ahí para Johnny, para todos los que estén comentando, gracias por seguir.
3: El carnicero de mi barrio.
0: ¿Es el carnicero,
3: sí,
0: de tu barrio?
3: Sí,
0: bueno,
3: sí.
0: Bueno, le mandamos un saludo a Johnny, lo esperamos.
3: Ese es el nombre de la carnicería. El muchacho, bueno, si es el que se conectó, se llama Oscar.
0: Oscar.
3: Le mandamos un saludo enorme. Es hincha de Olimpia.
0: Mira.
3: La otra vez hablábamos cuando fui a la carnicería del gol de Tim Payne cuando debuté en Olimpia. Hablábamos de eso.
0: Bien.
3: No sé si lo vieron, golazo.
4: ¿A cuánto vende la tapa de asado?
1: No sé, pero tiene muy buenos precios, vaya.
0: Bueno, le mandamos un saludo a Johnny. También Gonza Juárez, otro hincha de River, que dice: hoy el hincha espera que ganemos y nace una nueva oportunidad para que el Chacho se reivindique como técnico del más grande. Bueno, un saludito enorme para Gonza, el abogado número uno. Y sí, esperamos lo mismo. No sé si está en una instancia de poder reivindicarse. Yo creo que el ciclo ya está no solo que cumplido, sino que hasta un poco alargado. Pero bueno, esa es la situación hoy en día. Coudet, si tiene chance de dar la vuelta, yo no creo. Creo, lo repito, lo recalco para los que se van sumando. Si ya llegás a la opción del ultimátum, de decir si gana hoy sigue, si pierde hoy se va, es que en realidad ya se tiene que ir. Pero bueno, ahí Ger que te dice: saludos Benja, tirando facha. Qué buen logo tiene Toco y me voy. Buen cambio de look. Bueno, excelente. Fuiste parte del proceso, Ger. Te mandamos un saludo. Y acá, que lo tenemos al amigo, llegó de una buena vez. Estamos hablando del número uno. Estamos hablando de Rodrigo Torrisi. ¿Qué
1: pegó,
0: pasa, papá?
1: Cambio de look también, ¿eh?
4: Sí, me corté el pelito. No es mi culpa, muchachos. Yo quise llegar a las 5:30 y el
0: colectivo.
4: Colectivo, el 25 colectivo. Avellaneda es un quilombo.
0: Yo te digo una cosa, Rodri.
4: Onda.
0: Porque para la gente que no se está sumando por primera vez, como a Johnny, que le mandamos un saludo, nosotros somos compañeros de la facultad, periodismo deportivo. Esta excusa que Rodri dice, la he escuchado al menos una vez por semana, dos veces por semana la escucho. Entonces, no pasa nada que llegue
4: no,
0: tarde.
4: No sé por qué, miente, porque yo... 9:55 ya estaba arriba del bondi, estuve una hora arriba del bondi, yo soy de Devoto, vinimos a Parque Chacabuco, no es tan lejos, pero el 25 me mató. Avellaneda, cruzar la barrera es durísimo.
2: Así. Yo porque no soy de acá, pero el 25, ¿es el único colectivo que te deja por acá?
4: No, si no me tengo 134. Que tomar dos bondis, pero dije, bueno, me tomo uno y pruebo. Lamentablemente el 25...
0: Te deja gamba. Igual deja gamba. Tránsito ahora es complicado.
4: Ah, gracias.
0: 134, ¿no?
4: Sí, pero tengo que tomar dos bondis. Me tengo que tomar el 124.
1: Y si salís hora pico también.
4: Salís 4:30 salí. ¿Estoy bien?
1: Y para las 5 ya es hora pico.
0: Bueno, le pasamos un poquito de factura. Le contamos a Rodri y a la gente que está ahí, tanto en YouTube como en WhatsApp, que hoy arranca la tabla de posiciones de los juegos que tenemos para esta tarde. Después lo vamos a estar subiendo a las redes para que vean, para que quede prolijo todo. Pero hoy arranca la tabla de posiciones con los juegos, miércoles de juegos, y así vamos a estar siguiendo el programa. 18:09 horas de esta tarde de día miércoles, y ahí justo Alejo preguntó: ¿qué tienen para contar al hincha de Boca sobre la lesión de Aranda?
3: Ah,
0: y
3: acá bueno,
0: pasó
3: nos dio
0: a contarle...
3: El pie Alejo, bueno, justo te iba a decir, hay que pasar al mundo Boca porque hay cosas de las que hablar, malas noticias, bueno, para el que es hincha de Boca, no sé... ¿Cómo lo toma un hincha arriba? Después te pregunto a vos si haces punita como diciendo, bien, se lesionó Aranda, o decís, no, bueno, no se puede lesionar un talento del fútbol argentino. ¿Vos qué decís?
0: No, mismo es testigo en nuestras redes sociales, Toco y Me Voy, FM92.3, Instagram, TikTok, Twitter, Facebook, donde sea, que yo le he dado cumplidos a Aranda. A mí me gusta verlo jugar a Aranda. Sí, es verdad que como hincha de River, ven el logo acá, un poco lo padezco. Porque digo, si Aranda juega bien, si hace goles, si hace que el equipo juegue mejor, termina ganando Boca. Yo no quiero que gane Boca, pero sí me gusta verlo jugar a Aranda. Es un poco eso que a la gente le ha pasado con Riquelme en su momento, con Ortega en su momento. Me imagino que al hincha de Racing con Bochini también en su momento, al hincha de Boca. Me pasa un poquito con Aranda. Con Paredes también, verlo en la selección que la rompió y después lo veo en Boca...
3: Y cuesta.
0: Pero no me pongo contento por una lesión. Si lo pienso a largo plazo, como equipo sé que a Boca le va a generar una desventaja enorme. Entonces, bueno, Es un poco y un poco, pero no, no me voy a alegrar porque se lesione tampoco.
1: Muy bien, muy bien. Bueno, felicito tu objetividad. Le cuento para el que todavía no se enteró, Tomás Aranda, la joya de Boca Juniors, el jugador número 10, ni más ni menos, se fracturó el peroné en la práctica de hoy, de una forma con mucha mala suerte, ¿no? Supuestamente lo que ocurrió ni siquiera fue una entrada fuerte a un compañero ni nada, sino que se enganchó con el botín, ya sea, no sé, para enganchar como suele enganchar él o para una situación de entrenamiento. Y claro, cuando se te engancha o se te engancha el pie al piso con cierta trayectoria y cierto recorrido, bueno, tuvo la desgracia de que se fracturó el peroné. En esta semana ya se va a operar y va a quedar afuera entre 3-4 meses, así que se pierde ya la temporada. Una desgracia para Boca. Pero bueno, también hay que informar y hay que ya dar, ¿cómo le puedo decir? Hay que darle la realidad al hincha de Boca de qué alternativas tiene el club, ¿no? En este caso, para la posición de Aranda, Boca no va a buscar refuerzos, por lo que tengo entendido, en el mercado de pases que todavía no cerró, que todavía no terminó, Boca por el momento va a buscar solo un marcador central.
0: Ok.
1: Para la posición de Aranda, Boca va a tener en cuenta convocar a un juvenil de la reserva, Lautaro Bianco, que es el 10. Digamos, juega y tiene esas características. Y bueno, y también suplentes como Velasco, que el Vasco Arrobarrena le dio minutos.
0: Sí.
1: Quizás Zenón, Palacios, la opción principal seguramente va a ser Velasco. Pero tiene jugadores dentro de todo, nombres, no haría falta ir a comprar uno. Lo que sí le haría falta quizás a Boca ir a comprar, que es lo que va a hacer, es un marcador central, como te mencionaba.
0: Aprovechando esta ventana de que se lesiona uno y se te abre un cupo, ¿no?
1: Claro. Lesionado Costa, lesionado Pellegrino, Dilolo ya se recuperó, por ejemplo, y bueno, hace poco debutó Herrera, ya sea, bueno, primero por Sudamericana contra Recoleta y después debutó en el torneo local contra Racing, pero también hay un nombre a consideración de las juveniles, Matías Satas, un central zurdo, categoría 2008, es más chico que nosotros, muchachos.
0: Uf,
1: o sea, yo cuando escucho el número de la categoría, me frustro un poco, pero bueno, ¿qué va a hacer?
0: Además,
1: uno se dedica a esto.
0: De las características de Aranda, lo más similar, ¿qué vendría a ser? De las opciones de Boca, no igual. No, esa gambeta no, pero ¿qué vendría a ser lo más parecido?
1: No, como te mencionaba antes, la opción principal del Vasco seguramente sea Velasco. Porque también tenés que tener en cuenta qué jugadores le ha dado minutos. Uno no puede jugársela y decir Carlos Palacios si todavía no tuvo un minuto en Boca, que ha sido suplente, pero no lo ha puesto ni un minuto el Vasco. Se la ha jugado siempre, claro, raro. Ahora quizás podría empezar a tener rodaje, porque recordemos que son 3-4 meses, es bastante tiempo de fútbol. Esperemos que no le pase como a Ceballos, esa primera vez que se fracturó en el partido de Copa Argentina contra Agropecuario y nunca llegó a volver a ser el mismo. Siempre
4: Lo fracturaron.
1: Y es increíble cómo Boca tiene siempre esta mala suerte con los juveniles. La verdad es de no creer. Y bueno, también hay que mencionar que es el jugador que tiene en vista Boca, ¿no?
0: A ver.
1: De marcador central. El central que buscará Boca, la opción principal es Francisco Álvarez, el central de Argentinos Juniors, que por lo visto...
2: Me encanta.
1: El valor que le ha puesto el bicho de la paternal es de 7 millones de dólares. Que Boca por el momento no avanzó ni hizo una oferta concreta. También hay otro nombre en cuenta que es Nehuen Pérez, el central del Porto, tuvo un buen paso por el Udinese. Claro, ahí ya estamos hablando de un jugador europeo directamente. Pero ¿cuál es la cuestión? Si en este mercado de pases no vimos nunca todavía una oferta fuerte de la directiva de Boca hacia jugadores, como por ejemplo ha pasado antes con el 9 de Tigre, que nunca Boca quiso pelear con esas cifras, no sé cómo hará con estos centrales.
0: La cifra más alta que ofertó Boca fueron los 6-7 millones por Villa,
1: que son en realidad cuatro, porque tenía una denuncia Boca con Villa. Eso siempre hay que tenerlo en cuenta.
0: Claro, salta en esa denuncia, claro. 4 millones netos.
1: Más de eso no.
0: Y que además, más allá de que es un gran refuerzo, porque la venía rompiendo en Independiente de Rivadavia, es una cara conocida en Boca. Entonces no genera esa sensación de que rompes el mercado. ¿Por qué? Porque ya lo conocés, ya sabes lo que te da, y al mismo tiempo no se fue muy bien. Entonces es como que, más allá de que puede hacer un recontrasalto de jerarquía, no te da la impresión de que rompiste el mercado con este jugador o con tal jugador. Después Enero Valencia, que llega prácticamente libre. No sé si me estoy olvidando de otro jugador que llega a Boca. Bueno, el 4 bueno, Argentino Junior, Lozano.
1: Montero también.
0: Montero. Pero bueno, Montero, arquero, que está siendo resistido por algunos, a otros que les dan un poquito más de tiempo. Pero Boca no tuvo así como un refuerzo de jerarquía.
1: Para llegar a gastar esa cantidad de dinero que recién mencioné, que supuestamente es lo que valdría Álvarez, se le tuvieron que lesionar 3 centrales en un lapso de 2 semanas. Bueno, ahora justo se recuperó de Ilolo, pero incluso también Herrera debuta, no solo por su buen rendimiento, obviamente, y que era un jugador ya tenido en cuenta por el técnico, sino porque se te lesionan 2 centrales.
0: Claro, en un caso
1: en una misma etapa.
0: En un caso de preparación física ideal, de tener el plantel completo, no irías a buscar estas dos opciones que dijiste o cualquiera, claro, de los centrales.
1: Es que ahora Boca es como que desde bueno este último año de la gestión de Riquelme está haciendo la inversa, como quizás pasaba la última parte de la gestión de Angelici. Está apostando mucho por los jóvenes, pero tampoco está queriendo poner plata por refuerzos quizás denominados estrella, ¿no?
2: Eso sí, es lo que yo quería,
1: que es una manera de ver cómo uno organiza su club. Pero tiene que haber siempre un equilibrio, ¿no? O sea, yo lo que voy es, está bien si vos querés apostar por los juveniles, pero si siempre se termina sabiendo, se filtra, que el jugador que vos quisiste jugar, no quisiste nunca poner la plata y siempre te lo sacan otros clubes, es como que, ¿qué jugador va a querer venir a Boca de esa forma?
2: Yo sé lo que yo no entiendo de Boca, que es un tema que no entiendo por qué no ponen la guita. Porque si yo me decís, bueno, estamos ahorrando para hacer una mega cancha nueva o estamos haciendo ahorrando para algo, no están ahorrando. Que yo sepa, Boca no tiene ningún proyecto tan grande como para ahorrar tanta guita. Porque los jugadores que trajeron, no hay ninguno superestrella.
4: Porque
2: en Boca
4: encima la tiene, no es que.
2: Porque la tiene, porque
4: no puedes ir a buscar algo.
2: Vos me decís, no sé, River junta tanta guita porque la cancha es enorme. ¿Sabes cuánto está una entrada de Boca? Sale carísima.
1: Sí.
2: A mí me contaron gente conocida que gasta para ir a la cancha para un partido en la Bombonera, un palo 500, una entrada, y después se tiene que pagar al hijo. O sea, gastan una banda de guita. O sea, ahí hay un tema que no es
1: sí,
2: un tema de la cancha.
1: Quizás si no sos socio.
2: Esa es toda biribiri.
1: Igual te cancha en una entrada.
4: Como decía Pipo,
0: todo biribiri. Sí, el palo, tema de la cancha. Palo y medio, a Boca le llegarán 100 mil pesos, menos.
2: Aparte, no, esa, la chapa
0: le lleva a la persona.
1: Ese precio de entrada que tiraste vos es una reventa, y si encima no sos socio, y si te va la cara de extranjera, tampoco sale tan caro. Ver, 1.500.000 pesos,
2: No, no, pero.
1: Dame la mil la plata, te compro a Francisco Álvarez, pará,
2: cuando me dijeron que era un palo lo que gastaban.
1: No,
2: para
1: bueno,
2: la cancha,
1: puede haber alguno que otro caso. Pero. A ver. A lo que voy es esto, es que yo no entiendo cómo Boca, con algunos jugadores que ha necesitado, siempre regatea mucho el dinero. Está bien que a veces apueste mucho por las juveniles, pero bueno, también tiene una cuestión y un problema hace 1 o 2 años, que son las lesiones.
4: Sí, ¿Cuánto sí. piden por Francisco Álvarez?
1: 7.
4: ¿7 millones?
2: 7 por...
4: Para mí lo vale, pero yo siento que es un jugador más para River que para Boca.
1: O sea, igual también termina pasando, que obviamente puede ser un motivo por el cual la directiva no lo quiere gastar, es que cuando te viene a buscar Boca quizás elevas un poco más el precio del jugador, pero bueno, es la ventaja que tiene un equipo grande también y que...
4: Tiene 26 años, no es tan grande.
1: No es...
4: Siento que es una edad...
1: No, es una edad media.
4: Juegan Boca un año y medio y se va a Europa. Me juego la vida que Panchito Álvarez, si va a Boca, se va a ir a Europa seguramente. Es muy bueno.
1: Pero bueno, yo creería que Boca debería ya buscar un marcador central, no solo también porque se le lesionan los que tiene, sino que Boca tiene muchos problemas en cuanto a lo que es los goles por estar mal parado abajo. O sea, por más que se hayan lesionado, cuando estuvieron Pellegrino, Costa, Dilolo, Boca tiene muchos problemas defensivos, entonces reforzar por lo menos con un jugador más, además de que subís Herrera, yo creo que elevás la competencia y eso hace que quizás se puedan corregir algunos errores.
4: ¿Bataglia sigue jugando en Boca?
1: Bataglia está lesionado.
4: Ah, ok. Porque iba, pero a decir, sí, pues es una opción para
1: en su momento, bueno, que cumplía ese rol, claro, de un 5 atrasado, también marcador central. Libre. Pero bueno, fue un jugador que se lesionó y hasta ahora no.
0: Igual te digo que para mí el mejor refuerzo que puede llegar a Boca es un buen preparador físico. Lejos de cualquier refuerzo de jerarquía, sí, sí, un buen preparador físico. Porque en un equipo ideal de Boca, donde no te digo que todos estén al 100 para jugar, pero digo, tener el plantel.
1: Pero vos habías hecho
0: 80,
1: lo de Driussi.
0: Sí, lo
1: entonces,
0: mismo.
1: Entonces tenés el fútbol argentino, no digas
4: pero
1: Boca.
4: Pero eso
1: mismo,
4: es por un problema, sí, de Driussi, no, por un problema de Driussi. Driussi, lamentablemente,
0: Driussi
4: está
0: con otro plantel.
1: Pero
0: River, jugando
1: porque
0: en Rusia,
1: de los 11
0: jugando.
1: Son 6 que llegaron hace poco. Que esperate 4 meses, bueno, capaz no se empiezan a lesionar. Bueno, no, es un problema del fútbol argentino. Hay que decirlo.
0: Pero sí es verdad que hay algunos equipos que se preparan mejor.
1: Sí, obvio.
4: Insúa tenía un preparador físico, me acuerdo. No me acuerdo el nombre, pero era un gran preparador físico. Me acuerdo que Braid había jugado 35 partidos seguidos en San Lorenzo sin salir. Y nunca se había lesionado. Y me acuerdo que cuando estaba Insúa con su cuerpo técnico, San Lorenzo no sufría tantas lesiones. Pero sí, es clave el preparador físico. Recién
0: ojo,
4: cuando...
0: Sí, ojo, porque en estos últimos 5 años, hablando a nivel global... Toda la liga del mundo, el tercer jugador que más partidos jugó en estos últimos 5 años fue Nicolás Otamendi, jugando en el Benfica, ahora en River. Digo, de los últimos 5 años fue el tercer jugador del mundo que más minutos sumó, o sea que sabemos que es un jugador que no se lesiona. Creo que vamos a ver la vara en River. Si se llega a perder un partido Nicolás Otamendi por un resfrío, ahí ya no hay nada más. Estamos hablando de que a nivel mundial, o sea, los miles de jugadores que hay en todo el mundo, fue el tercero que más jugó.
1: Mira.
4: Y tiene casi 40 años.
0: Y tiene casi 40 años. O sea, hablamos de los últimos 5 años, ahora tiene 39, de los 34 para acá. Si se llega a romper una uña y se pierde un partido en River, es para que se haga un proyecto, se presente algo. Serán las canchas, serán los entrenamientos, serán los partidos que también se juegan cada 3 días. Digo, ayer terminó, no sé si... ni siquiera termino de entender cuándo arranca una fecha, cuándo termina otra, si la fecha 6, la fecha 7. Está todo como muy complejo. Ahora que se está jugando la fecha 7, que arranca mañana la fecha 7, hoy se juega Copa Argentina, entra Aldo Civi e Independiente de Rivadavia, 19:15. Pero también que están estas cosas que sí, que no. Bueno, es todo muy complejo.
1: Benja, también hay una actualización de la novela Ceballos.
0: A ver, claro, porque ahora Ceballos, que no renovó contrato, tiene contrato hasta
1: diciembre, sí.
0: No fue vendido, es verdad que el mercado todavía está abierto para las ventas, no fue vendido, el Napoli está interesado, sí, pero no se llegó a un acuerdo. ¿Qué pasa con Ceballos ahora que Aranda está lesionado?
1: Tenemos el motivo real. Boca nunca pudo llegar a un acuerdo con el Napoli, no por una cuestión de dinero y de contrato, sino porque el Napoli no tenía cupos.
0: A ver.
1: Para, bueno, sumar a Ceballos, cupo extranjero, nos estamos refiriendo. Entonces, como es una cuestión que hasta ahora el Napoli todavía no lo pudo solucionar, y bueno, como bien mencionaste vos, y estás en lo correcto, Ceballos tiene contrato hasta diciembre, el acuerdo obviamente que hay entre el club, el jugador y también y el Napoli debe estar de acuerdo porque es algo que lo quiere hacer Boca y no, por lo que tengo entendido, no va a modificar eso, es que sí, hasta lo que le quede en contrato todavía no puede llegar a hacer o solucionar su problema el Napoli, va a renovar un año más, obviamente quizás bajando un poco la cláusula porque no estuvo jugando. Pero la idea, y lo que también quiere Ceballos, por lo que tengo entendido, es que le quiere dejar plata al club. No se va a ir libre. Obviamente después puede terminar pasando cualquier cosa, porque no quiero que después se vaya libre y me termine diciendo ¿qué dijiste? No, obviamente...
0: hay eso, buenas intenciones.
1: Todavía hay una buena relación entre el jugador y el club, porque están de acuerdo con que quieren que el Napoli ponga dinero y que Ceballos, dentro de todo, como es un pibe que salió del club y que es hincha de Boca, le quiere dejar algo al club, no se quiere ir libre, como quizás ha pasado con otros jugadores.
0: Sí, y que también pasa mucho que la primer temporada de un argentino joven en Europa no suele tener tantos minutos. Viste que en un momento estaba la tendencia de que River vendía y dejaban a préstamo. Ha pasado con Beltrán, ha pasado con Julián Álvarez, pasó con Echeverry y iba a pasar con Mastantuono hasta que al final se terminó yendo rápido al Real Madrid. Capaz pasa eso mismo con Boca, o mismo Napoli sabe que en diciembre, en enero lo puede llegar a comprar y ahora lo deja que juegue un poco más.
1: Pero ¿sabes cuál es la diferencia? Ceballos, a diferencia de muchos jugadores que vos mencionaste, tuvo bastante más trayectoria en lo que es el fútbol argentino. Está bien que quizás es por lesiones, nunca vamos a saber si desde que debutó hasta 1-2 años y nunca se hubiera lesionado, quizás hubiera ido antes.
0: Ceballos, que tiene 24 años.
1: Pero por cuestiones de lesiones y porque nunca llegó una oferta clara, estuvo un montón de tiempo Ceballos en Boca para lo que suelen durar, digamos, las promesas en el fútbol argentino. Entonces yo creería que el Napoli directamente lo quiere comprar para usarlo. No lo prestaría en este caso.
0: Excelente, dígame.
4: Hablando de novelas, te tengo la otra novela, la novela europea que se basa en Julián Álvarez. ¿Qué pasa si se va del Atlético de Madrid al Barcelona? A ver qué pasa.
0: Free Julián.
4: Primero que nada, hay que decir que el presidente del Barcelona, Joan Laporta, dijo que el Barcelona solamente está interesado en Julián Álvarez, que no piensa fichar otro 9 que no sea Julián. Yo en el viernes pasado había dicho que estaban interesados en Lautaro Martínez, al parecer eso se acaba de caer, así que el único interés que tiene el Barcelona es por Julián Álvarez.
5: El Inter no lo quiere vender a Lautaro.
4: No, piden mucha guita para el Barcelona.
0: Y también hoy es la máxima figura de
4: tanto
0: de Inter como del fútbol italiano también.
5: Sí. Ya es ídolo Lautaro.
4: Pero a través del diario Marca, uno de los diarios más, creo que ustedes lo conocen,
0: español,
4: el diario Marca, muy, muy famoso, el Atlético de Madrid sacó un comunicado hablando sobre esta situación en concreto, y le voy a decir tal cual lo que dijo el Atlético de Madrid. Se está victimizando al jugador, pero el daño económico y reputacional es para el club. La única víctima del caso Julián somos nosotros. Refiriéndose al Atlético de Madrid y al club. De vuelta, el Atlético de Madrid se victimiza, como hacen casi siempre en las conferencias de prensa. Después dice, hay 0% de posibilidades de venderlo al Barça. El conjunto culé mantiene en pie su oferta cercana a los 150 millones de euros, pero sostienen en tierras blanquirrojas, esta situación no va de dinero, va de dignidad. Vale. Es lo que dice el Atlético de Madrid. No lo van a pensar vender.
0: Actitud del equipo chico, ¿no?
4: Sí, a ver, yo igual lo entiendo. Yo entiendo que el Atlético de Madrid no lo quiera vender por un tema de que es el competidor directo de la liga. Porque es el... Sí, va a ir.
5: Pero no es solo eso. Igual para mí está mal. Para mí no es todo culpa del Atlético de Madrid. No, para mí la obviamente culpa está dividida en todo el mundo. Tiene culpa Julián Álvarez, tiene culpa el Atlético de Madrid, tiene culpa Simeone, todos tienen culpa.
4: Mirá, yo te digo algo. Para mí, el Atlético de Madrid está en su derecho de hacer lo que hace, porque el jugador firmó un contrato hasta 2030 y el jugador tiene que ser jugador de ese equipo, a no ser que el equipo diga, bueno, te queremos que te vayas porque te suma dinero o que paguen la cláusula de 500 palos. Es la única forma que Julián se vaya. Si el club no lo quiere vender, no lo quiere vender. Hay un contrato. Los contratos se tienen que respetar. El problema es que usaron a Julián Álvarez, que es lo que yo siento, que es lo que dije el viernes pasado, que usaron a Julián como parte de la campaña de reelección de Florentino Pérez y a su vez subir la tasación del jugador para que el Barcelona se vaya de las negociaciones. Yo siento que Julián se siente utilizado por el Atlético de Madrid.
1: Entonces fue un arreglo entre los equipos madrileños.
4: Fue un arreglo. Yo tengo la teoría y hay muchas teorías que dan vuelta.
5: Pero
4: no hay nada
5: teoría,
4: confirmado. Obviamente es una teoría, pero es raro que justo cuando el Barcelona se está peleando por Julián se meta el Real Madrid cuando tiene 309. Tiene a Mbappé, tiene a Vini, tiene a todo, a Hendrik. Ahí, dale. Hay algo medio raro. Por eso yo siento que está más enojado Julián por ese engaño o esa maña que tuvieron los dos clubes de Madrid. Y por eso se quiere ir al Barcelona como una especie de, no sé si de venganza o...
0: Sí, Julián de despacho. También lo que yo tenía entendido es que cuando Julián Álvarez tuvo la intención de irse del Atlético de Madrid, el recibimiento de tener ofertas, de aceptar ofertas, de escuchar del Atlético de Madrid estuvo. O sea, no es que Julián tiene un capricho de que se quiere ir, sino que él pidió una transferencia y dijeron, bueno, vamos a escuchar ofertas. ¿Te querés ir? Vamos a buscar la mejor manera que vos te puedas ir y le dejes plata al club. Eso en pleno mundial. Y de acá para adelante todo fue en picada. Cuando llegaban ofertas y el Atlético de Madrid las rechazaba, y no solo las rechazaba, sino que se burlaba en redes sociales. Estamos hablando de finales de mayo, que el Atlético de Madrid subía memes burlándose de las ofertas del Barcelona.
3: Bueno, eso...
0: Estamos hablando de mayo, o sea, ni siquiera estábamos a 15, 20, 10 días del Mundial. Todavía ni era etapa mundialista, era entre que había terminado la temporada y estaba por arrancar el Mundial. Cuando Julián Álvarez va a pedir que lo transfieran, el Atlético de Madrid lo acepta. No es un... Porque también he leído en redes, y mismo nos han comentado, de que Julián tiene la responsabilidad que él firmó un contrato. Es verdad que firmó un contrato, es verdad que lo tiene que cumplir, pero cuando vos pedís una cosa y te la aceptan y te prometen que te van a vender y después se encaprichan y no lo quieren hacer, ya estás metido en el medio de ese lío.
5: Pero te prometieron que te iban a vender, no al Barcelona. Eso es lo que a mí me molesta de Julián Álvarez, que sí. Él, si no se va al Barcelona, no quiere jugar, ¿entendés? Pero también, obviamente, se manejó mal el Atlético de Madrid. Igual yo creo que lo van a terminar vendiendo. Se va a ir al Arsenal, seguro.
1: Igual, yo le quiero hacer una pregunta a Santi. ¿No? Vos que sos el abogado del caso,
5: sí,
1: Julián.
5: Sí, yo le quiero hacer una pregunta a Benjamín.
1: ¿Puede ser que el Barcelona, la primera oferta, digamos, que hizo por Julián, puede ser que se haya atrasado porque en el medio compró a Rodri? O sea,
2: sí,
1: que el haber comprado a Rodri haya hecho que el Barcelona, como prioridad Julián, se la haya hecho más tarde también, porque gastó, ¿cuánto gastó por Rodri?
2: 80.
1: Bueno, 80. Si no hubiera gastado esos 80, o no hubiera gastado esos 80, como dijimos en su momento con el jugador de Newcastle, con Gordo, no tendría problema. Viste que lo que dijimos al final teníamos razón, Benja.
0: No paramos de tirar factos.
1: Ahora, ¿quién quiere a Gordon con el tema de Julián? ¿Quién lo quiere a Gordon?
5: A Gordon era el suplente de si no llevaba a Julián Álvarez.
1: Pero ahora te digo, ¿qué hace el Barcelona con esos 80 millones que gastó por Gordon?
5: Pero además, Gordon no es 9.
2: No es 9, es extremo.
0: Y además, es extremo. Rafinha es extremo.
2: La Villa Balmi es extremo también.
1: Lo quiere más que a Messi todo el Barcelona, Julián Álvarez. ¿Y ahora qué hace con los 80 millones?
0: Yo te quiero hacer una pregunta. Rafinha está jugando de 9 y Rafinha es extremo. Entonces, no tenés 9, se te fue Lewandowski, no tenés 9, Gordon por izquierda.
5: Y no le hace falta jugar al Barça, goleó 4-0 sin un 9 el otro día.
0: Bueno, ¿a quién goleó 4-0?
5: Ahí, güey, ¿qué tiene que ver? Hay que golear, Leche.
0: Bueno, pero la vara no es el Elche. La vara
5: ¿qué tiene que ver? El partido lo tenés que jugar.
0: No es el partido.
5: La vara no le gana a
0: Malta. La vara no es el Elche, la vara es la Champions League.
2: Claro.
0: Digo, a Newcastle, si se te tira atrás, lo vas a golear sin 9.
2: No podés jugar contra el Bayern Múnich sin un 9.
5: ¿Por qué no?
2: No podés.
5: ¿Por qué no se puede? Pero también, si en el fútbol moderno, que no se puede jugar sin un 9 ahora.
2: No.
5: ¿Harry Kane es 9-9? O sea, ¿me van a decir que Harry Kane es 9-9?
2: Sí.
5: ¿Cómo Harry Kane es 9-9?
2: Si no, una cosa que baje a 9-9.
5: No, es tiene 9 con otra totalmente un 9-9. Usted 9-9 Haaland.
2: No, pero vos
0: vos estás metido en esa moda.
3: Vos estás metido en esa característica.
5: No, y bueno, no es 9-9.
3: Tiene una característica.
2: Pasa que vos estás acostumbrado a Bomberger, que es una masa deforme que se queda ahí parado.
0: Hay que hablar de características. Que sea 9-9, ya no existe el 9-9 de área que se queda y que la
5: empuja. Pero para Haaland, ¿qué son, es? 9, ¿qué?
0: La posición es ser delantero de área, no, 9. Bueno. Hay distintas características, mira, después.
2: Estás diciendo se está apagando la cámara.
5: Están diciendo
3: bollitos. Pará. Yo no me quiero desviar mucho del tema. A la pregunta que yo iba es, ¿el Barça se termina atrasando con la primera oferta hacia Julián por el tema de Rodri? ¿Eso es cierto?
2: Sí, porque el Barcelona termina gastando
3: 80 millones. Porque el Atlético de Madrid había puesto como un límite de, yo acepto 150 millones cuando me llegue la oferta, y el Barcelona le mandó esa oferta después de que haya puesto un límite de día.
2: No, primero la oferta del Barça era de 100 millones, después fue aumentando a poquito y era 120, y ahí estaba compitiendo con el PSG en ese momento, que después el PSG...
3: ¿Qué época esa? ¿Te acordás?
2: Sí, que... creo que mayo, más o menos, por ahí
3: mayo.
2: Cuando salió lo que vos decías del comunicado ese con Rafinha, lo que ocurre acá es que el PSG termina fichando a Ferran Torres. Termina fichando a Ferran Torres por unos 50 millones, que ahí es donde gana plata el Barcelona. Y que después ocurre todo esto, lo que te estoy diciendo de Florentino Pérez, que sube la tasación a 150 millones. Ahí es donde el Barça cae, porque claro, terminó gastando mucha plata en Rodri, que para mí está mal traído, porque a pesar de que Rodri sea el mejor jugador mundial todo...
3: Rodri, no sé,
2: está bien,
3: porque
2: tiene a
3: Pedri, Gordon,
2: tiene a Eric García...
0: Sí, es verdad que tiene muchos mediocampistas.
2: Tiene muchos 5.
0: Sí, es verdad que tenés muchos mediocampistas, pero digo, te podés llegar a dar el lujo de comprar el Balón de Oro y el Balón de Oro del Mundial. Después el criterio si se lo dieron bien dado o no, pero digo, estás comprándole un Balón de Oro por 80 millones de dólares, de euros, para lo que es, para las cifras que se manejan en el fútbol europeo, teniendo en cuenta que, por ejemplo, a Elliot Anderson
2: sí.
0: lo compraron en 150, lo podés comprar a Rodri en la mitad prácticamente, digo, bueno, capaz que está bien pensado. Es una oportunidad de mercado, por, como se dice mucho en el fútbol sudamericano, una oportunidad de mercado. Lo que yo digo, un poco contrarrestándolo lo que dijo Rodri, nuestro Rodri Torrisi, es que es verdad que el Barcelona puede jugar
1: nuestro
0: sin 9.
1: Nuestro 5.
0: Es verdad que el Barcelona se está acomodando sin 9, pero también hay que pensar que la temporada es larga y cada vez se juegan más partidos.
2: Podés entonces jugar sin 9 para ganar la Liga, pero no para ganar la Champions. El Barça ya no importa más la Liga. Por eso es lo que yo... perdón, antes lo que estaba hablando con Torrisi acerca del tema de ser competidor directo, es que hoy en día el Atlético de Madrid está en una situación ideal, porque el Real Madrid se está reconstruyendo. El Real Madrid venía de un año muy malo, se está recomponiendo sí. todavía. Y después el Barcelona, ayer la Liga, ¿no? Como tres ligas seguidas, ya no le importa más la Liga o la Copa del Rey.
0: Por eso mismo, la vara ¿no? del Barcelona es la ahora Champions. Sí. Y digo, al Elche le puedes hacer 4 goles sin un 9, te puedes acomodar, pero digo, sí. a Rafinha, si Rafinha se llega a lesionar, que ya tiene un historial de lesiones, se lesionó en pleno mundial, Rafinha se llega a lesionar. ¿Y quién juega 9?
5: Y pero, es que, ¿quién, a pero quién el Atleti, 9? El Atleti, el Barça compró jugador. Pero capaz que Hansi Flick no quiere jugar con un 9. Porque si no se hubiese rumoreado más 9 que solo Julián Álvarez.
2: No, hubo un montón, ¿eh?
5: ¿Quién?
2: Gyökeres.
5: No, nah, pero Gyökeres sonó para el Atleti, sonó para todos lados, no tiene sentido.
0: Bueno, de que suene o no suene es otra cosa.
5: Bueno, pero
0: digo,
5: por eso yo decía...
0: Tienen ganas de comprarlo a Julián y parece que lo están necesitando porque lo están esperando en toda esta situación. Porque cuando es tan complicado, digo, hay otros clubes que ya se bajan. Se ha escuchado el Arsenal, que esto ya quiero que lo comente Santi ahora cuando arreglemos este temita de la cámara. Pero que el Arsenal también lo quiere comprar a Julián. Ha ofertado arriba de 100 millones, 130, 140, 50... Pero a lo que voy es que Julián tiene un tema familiar que es por eso que no puede ir a Inglaterra.
1: Sí, como es vimos que el deseo del jugador en realidad es ir a Barcelona. Él no quiere volver a Inglaterra, aunque sea otra ubicación.
0: Sí, para mí un poco es un error.
1: Londres, pero, a ver, creo tengo entendido que la suma de dinero entre el Barcelona y el Arsenal es la misma prácticamente.
2: Sí, la misma.
1: No hay diferencia en eso.
2: Pero
1: ahora, hay diferencia entre... lo que quiere el Atlético de Madrid.
5: No, también el Arsenal le daría un jugador al Barça. Está entre Gyökeres o Gabriel Jesús. Más los 150 millones de que pagaría
1: ¿Al
5: jugar.
1: Barcelona?
5: ¿Sí? Al Atlético de Madrid.
2: O sea, son 150 millones.
5: La oferta del Arsenal es 150 millones de dólares. A Julián
0: Álvarez
5: más
0: 9 y hoy te sacas un salario.
5: Era un jugador que el Atleti lo quería... sabiendo que Julián se podía ir
2: del Arsenal.
5: Antes de que él lo presente el Arsenal como opción de pago, ya lo querían. Entonces, ¿va él o Gabriel Jesús, si no me equivoco?
0: Sí, para mí está siendo un error que Julián Álvarez se encapriche con ir al Arsenal, con ir al Barcelona. Está en esa disyuntiva de decir, solo me voy al Barcelona. El Atlético de Madrid ya se sabe que no lo quiere vender. Al Barcelona, digo, capaz que se puede llegar a abrir una ventana de venta si es a un club de Inglaterra que no es un competidor directo del Atlético. Pero bueno, eso ya es tema del jugador, de la familia del jugador, pensando que también se ha visto en redes una foto de la familia de Julián, que son como 30, que hay bastantes que no pueden ingresar a Inglaterra o vivir en Inglaterra, y que Julián tiene el compromiso de vivir con ellos, de hacer su vida junto a su familia. ¿Será un tema del jugador? Sí, pero igualmente está esto de que Julián se va o no se va, queda menos de un mes de mercado, también pensando en lo que es acomodarse, ¿no? Después de vender a tu 9, a tu figura, el Atlético de Madrid, que se queda solo con Sorloth, que no es un 9 tampoco deslumbrante, y que esta oportunidad de tener a Gyökeres y vender a Julián al Atlético de Madrid le puede llegar a interesar. Saliendo un poquito de la novela de Julián,
1: Vamos con el
0: arranca el momento del interés. También a los que estén ahí pueden...
1: ¿Recordaste cuando jugó a Boca? Creo que no lo mencionamos.
0: Ahora ya lo mencionamos. Hay primero que nada, hacer favor. El llamado al público. Porque arrancan los juegos y el que quiera comentar es más que invitado a comentar, tanto en YouTube como en nuestro número de WhatsApp al 11 28 86 03 01. Porque aquí vamos a estar jugando a adivinar el jugador de la mano de Gianluca Galli. Ya lo veo Claudio Torrisi, que está comentando en YouTube, que metió ahí sus cositas cuando hablábamos de Boca, cuando hablábamos de Julián Álvarez. Dice: saludos, excelente programa. Bueno, Barcelona siempre tuvo desórdenes económicos, todas las partes tuvieron su culpa. Comparto con el señor Claudio Torrisi. Enséñale a su hijo, ¿no? Enséñale a su hijo que le está pagando la cuota de periodismo deportivo.
1: Enséñale a llegar temprano, por favor.
0: Bueno, así es. Y ahora Claudio y todos los que están ahí del otro lado escuchando Toco y Me Voy, es el momento de que se sumen a los juegos. Y lo va a explicar el señor de ese jopo dorado, Gianluca Galli.
1: Bueno, el juego consiste en adivinar la trayectoria del jugador al que se va a tratar de adivinar. La idea es ir mencionando los clubes por los cuales se componen su trayectoria de forma cronológica. También lo hemos hecho desordenado. Esta vez creo que no va a ser necesario. Lo vamos a hacer obviamente de forma cronológica. Obviamente desde cuando debutó hasta dónde se retiró o hasta dónde esté jugando actualmente. Porque también
0: hay jugadores actuales.
1: Muy poquitos, pero la mayoría son retirados. Hay alguno.
0: ¿Cuántos jugadores van a ver hoy?
1: Cinco.
5: ¿Hoy están entongados ustedes dos? ¿Él sabe?
1: No. Okay. Lo tengo acá, ya no hay placas porque...
2: No sé, yo igual,
1: mucha ventaja nos sacó aquella vez.
5: No, tenés que poner la cara al jugador directamente para que lo saque.
0: Y una cosa más, es que hoy arranca la tabla. Hoy arranca la tabla, el que gana cada ronda de las... Hoy hay 5 puntos en juego. Cada una de las rondas va a tener puntos en juego, básicamente, y así es como cada uno va a ir sumando para la tabla, y a fin de año el que sale primero tendrá premio,
1: la
0: ¿no?
1: La tabla tiene una aclaración muy importante, que es que el que realiza el juego se va a estar aclarado en la tabla en cuanto a lo que es en juegos participados, que sería JP. En esta edición de trayectoria, que soy el que lo relato y lo comento y ya sé quiénes son los jugadores, no participo. Entonces, yo no tengo posibilidad de sumar puntos. Los que tienen esa oportunidad son ellos tres. No sé, él podría arrancar con menos uno por llegar tarde.
5: ¿Por qué?
1: Un castito.
5: ¿Cómo les duele?
1: ¿Cómo les duele? Este es un compromiso, somos bueno, profesional acá.
0: Torrisi, el campeón del amateurismo, porque ganó dos veces el amateurismo. Ahora estamos en igualdad de condiciones en este programa.
5: Ok.
1: ¿Cómo mencionas todo el tema del amateurismo? Le duele una locura.
0: En este programa solo se cuenta lo que vale por los puntos, el profesionalismo. Y
5: lo otro no valió, no lo sumamos.
0: No valió, no sumamos.
5: Pero si ahí arrancó.
0: Hoy mismo, 26 de agosto, arranca la tabla.
1: Yo también le pegué dos o tres, le pegué
2: la medicina.
0: Bueno. Hoy arranca la tabla de la mano de el primer juego. Vamos también, para que sea igualdad de todos, esta primera vez organiza los juegos Gianluca, después el próximo miércoles lo hago yo, Santi y Torrisi, y así es como hacemos toda la vuelta para que todos puedan sumar puntos. Y arranca la jornada de juegos.
6: Arrancamos con los juegos. Prepárate esos mates.
0: Así es como arrancamos ahí con ruidito de mate y vamos con los juegos.
1: El jugador número uno, yo llego, siempre hago una aclaración antes de empezar. Puedo llegar a dar alguna pista, pero no soy dar muchas porque la idea es que demuestren sus conocimientos futbolísticos. Obviamente no tiene nada que ver con saber de fútbol, pero bueno, saber algunos datitos, uno siempre sabe un poco, claro.
0: Arranquemos con el primer jugador.
1: Primer jugador, jugador histórico, lo conocemos todos, y que... se retiró hace poquito. No es ni leyenda por el tiempo en el que se retiró. Y tampoco es un jugador en actividad. Así que empezamos.
0: Arrancamos.
1: Este jugador debutó en el Malmo FC.
2: Se sé quién es.
1: Recordemos que
2: Ya fue, la tira.
1: Recordemos que los jugadores en sí, o sea, el que quiera arriesgarse y decir un jugador, tiene la posibilidad de decirlo en cualquier momento, solo tiene una posibilidad de tirar. O sea, si ahora él dice un jugador y no es, voy a decir un ejemplo cualquiera, el tanque Silva, porque claramente no es el tanque Silva, y no es, pierde automáticamente y siguen jugando los que no se la jugaron.
0: Creo que cuando dijiste Malmo, todos pensamos en el mismo nombre, pero bueno.
2: Y ya fue.
0: Se arriesgó. Yo no me quiero arriesgar más porque la única vez que me arriesgué así, me terminó saliendo mal.
2: La historia no la escriben los cagones. ¿Y mira?
7: Perdiste.
2: Ah, mal ahí.
7: No.
2: ¿Ah, gané?
7: Sí.
2: Ahí, sí.
1: Le di la mano. Pero igualmente...
2: Uy, ¿qué pasó?
1: Para.
2: ¿El profesionalismo?
1: Igualmente, ahora...
2: ¿Están para atrás?
1: Como fue tan canchero, le voy a preguntar que me diga por lo menos 3-4 de los 5 clubes lo que le sigue su trayectoria. ¿Sabés a dónde fue después del Malmo?
2: De Malmo creo que fue un club medio chico y después me parece que el primer club grande que pisa me parece que es la Juve.
0: Ajax.
5: El Ajax.
2: Ah, pensé que
0: el
2: era
0: Malmo se va al Ajax.
1: A él le restó medio punto.
0: Y el Ajax se va al Barcelona.
2: Pensé que es más, yo no sé.
0: Y el Barcelona después es que se va al Inter.
2: No.
1: Del Malmo se va al Ajax de Ámsterdam.
0: Sí, el Malmo se va.
1: Recordemos que él, Zlatan Ibrahimovic, un jugador recordado por su ego, por su soberbia.
2: Igual el Ajax
1: del Malmo. Él se va a hacer. Él lo busca el Arsenal cuando debuta en el Malmo y se ve el talento que tiene. Lo quiere Arsène Wenger, perdón. Mm. El técnico alemán histórico del Arsenal.
2: Crack.
1: Y ya de jovencito empezaba a demostrar un poco de su ego. Dijo: Zlatan no hace pruebas, no se presentó a la prueba del Arsenal porque él dijo: te queremos, pero queremos hacer una prueba. Dijo: Zlatan no hace pruebas, no fue al Arsenal. Termina yendo al Ajax y es donde empieza su historia. Quizás una de las trayectorias más exitosas en cuanto a equipo. Porque después del Ajax se va.
2: Tiene como 12 ligas.
1: A la Juventus de Turín.
2: Sí.
1: Recordemos que la Juventus de Turín en esa época desciende por un fair play financiero.
2: Sí.
1: Después de ahí se va al Inter de Milán. Después del Inter de Milán se va al Barcelona. El Barcelona de Guardiola. Después del Barcelona se va al Milan, después del Milan se va al PSG, después del PSG se va, ¿vos sabés, Santi?
5: ¿A Estados Unidos?
1: No, al Manchester United.
2: Ah, Manchester United. Y de país se va a Los Ángeles Galaxy.
5: Sí.
0: Y de Los Ángeles Galaxy vuelve al Milan.
1: Al Milan. Sale una campeón. Carrera muy exitosa, muy exitosa. Ha dejado huella y ha sido campeón casi en todos los clubes.
0: ¿Por qué no arriesgué?
1: Tendrá creo que 20 y pico de títulos en toda su carrera. Pensé que muy exitoso.
0: Sí, yo con Pastore me arriesgué mucho, pero esta vez no me animé. Dije, ¿sabes qué? Es muy fácil para que sea el Malmo. Tipo, todos pensamos en el mismo jugador.
2: Es que, y sí, pasa que, bueno, si no se
1: ¿sabes lo que pasa? ¿Por qué lo elegí como primero? Yo quería que todos piensen que era fácil y que a uno se juegue la tire. O quería que piensen, bueno, no puede ser tan fácil, no la voy a tirar, voy a esperar un poco. Él se la jugó a tirar. Y bueno,
0: así es, un punto
1: para Santi. Es de a uno, ¿no? Sí. Eso aclaralo también.
0: Es de a uno, si lo haga primero o lo haga último, el cuestión de arriesgar es solo para sacarle ventaja a tus compañeros.
1: Para los valientes. Muy bien, Santi.
0: Vamos con el segundo jugador, Santi, que va ganando
1: 1-0. Por eso traje 5 y por eso el más fácil lo puse primero.
0: Ganó la
1: no
0: primera
1: se preocupen,
0: fecha.
1: No son todos así de fáciles.
5: Está todo arreglado.
1: Bueno,
0: llora el muchacho, suma puntos Santi y llora.
5: Porque saben que llegué tarde.
0: Uy, llora,
5: y se dijeron los jugadores antes de que tengamos el programa. Esto es sabido, muchachos.
2: Allá tengo unos pañuelitos, si querés.
0: Vamos con el segundo jugador.
1: Vamos con el segundo jugador, que es un jugador que sigue en actividad. Le sigue casi el mismo hilo de Zlatan. Es un jugador que todos conocemos prácticamente, que sigue en actividad, pero seguramente ya está al punto del retiro. ¿Empezamos? ¿Están preparados?
2: A ver.
1: Debuta.
5: Sí.
1: En el Cobreloa.
5: ¿De dónde?
1: Ah, ¿no sabés vos que sos periodista? ¿Vos no sabés de dónde es Cobreloa? ¿Son todos periodistas?
2: Sí, ya sé.
1: Él conoce al Malmo que es Suecia y no sabe quién es, de dónde es el Cobreloa.
5: ¿De dónde es el Cobreloa?
1: ¿Decís vos, el conductor?
0: No.
1: Es de Chile. Cobreloa de Chile. Ya lo aclaro porque si no. ¿Qué va a ser de Portugal?
2: Sí. Tiene nombre portugués. Sí.
1: Del Cobreloa.
5: Sí.
1: Se va al Colo Colo. Al equipo donde muchos consideran que es el más grande de Chile.
2: Arturo Vidal.
1: Bueno, esto lo que acaban de ver recién.
3: es válido porque se puede tirar, no hay un botón, no se puede levantar la mano. Acá el primero que dice el nombre se arriesga y bueno, en este caso Santi se volvió a arriesgar y perdió porque no es Arturo Vidal.
5: Menos uno tiene. No, cero.
2: Nah, ¿qué menos uno?
0: Ahora vos querés robar.
3: Bueno, pará, ahora aclaramos esto. Santi en este caso ya pierde la oportunidad de seguir jugando, pero no pierde puntos.
0: Bueno, tercer equipo.
3: Pero ya es medio de pesado. Pero un poquito.
2: Estaba engolosinado. Cuando metes un golazo, pero después querés meter otro golazo.
3: Pero vos no podés tirar un jugador que no sabes de dónde debutó. Dijiste de Portugal. ¿Cómo hace Portugal? Dijiste Vidal.
2: Vidal había debutado en un club medio pedorro de Chile y después se fue al Colo-Colo. Pero mirá, bueno, vos. Capaz era bueno. Ese.
3: Después del Colo-Colo.
5: Sí.
3: Se va.
5: Decime.
3: Y acá es para que lo tiren rápido. River Plate.
0: Alexis Sánchez.
3: Estuvo muy rápido.
5: Y se lo dejé
0: para yo le iba a tirar antes, pero dije, por las dudas, espero un clusito.
3: Mirá cómo te pongo a prueba.
0: Espero un clusito.
3: Si lo dice él, suma un punto más. Si lo decís vos, sumas un punto. ¿En qué club está jugando actualmente?
0: ¿En Sevilla?
5: No, no está en Sevilla.
3: ¿En dónde está? Suma punto.
0: En el Olímpico, Marsella.
5: Dejó Europa, es lo que sé. Dejó Europa después de tanto tiempo.
3: Bueno, vos ya lo perdiste, porque no es Sevilla.
5: Después de años dejó Europa. ¿A dónde fue?
0: Ah, sí.
3: Jugátela.
5: ¿Me das una pista?
3: No. Porque no ganaste, no te voy a dar una pista. Es para ver si sabes nomás.
5: A ver,
0: pero así no se suman puntos.
3: No, bueno, pero es una regla que pongo ahora yo para hacerlo más interesante.
0: ¿Qué regla?
3: Porque nadie sabe dónde está jugando ahora. Es imposible.
5: Sí, dejó Europa, sé que dejó Europa.
0: Y arriesgó un equipo de Arabia.
2: Sí, la Boca Católica.
3: No lo vas a ver.
5: No me acuerdo, no sé.
3: ¿Listo? ¿Lo digo?
2: Sí.
3: El Montreal Impact. De la MLS.
5: Tampoco
3: lo dije para que.
5: Medio punto, sabía que había jugado.
3: De detalle.
5: Medio
3: porque
5: punto.
3: Obviamente no le iban a pegar a este hijo Sevilla, imagínate.
5: Medio punto.
0: Dije Olympique de Marsella después.
3: A mí, bueno, son equipos por los que jugó y donde fue finalizando su carrera, pero claramente ahora no juegan.
5: Entonces, pará, hacemos un recuento. Benja tiene un punto, Santi tiene un punto, yo tengo medio punto por saber que se fue a Europa.
3: Vocero.
5: Pero sé que se fue a Europa, es un datazo lo que acabo de tirar.
0: Bueno, dale, no llores más y jugá.
3: Alexis Sánchez, que al igual que Zlatan, les tiro otro datito que quizás les interesa. Alexis Sánchez, cuando brilla en el Arsenal, porque es el equipo donde más brilló y donde más se le recuerda su prime, como muchos dicen ahora,
2: crack,
3: estaba por ir o al equipo del momento, que hasta hace poco lo fue, y empezaba a ser en ese momento, que era el Manchester City.
0: Opa.
3: Y estaba todo ya hablado, ¿no? Con Guardiola para que sea el 7 el Manchester City y brille. Lo que hubiera sido, ¿no? Alexis Sánchez en el
0: Se
3: City.
0: Se terminó yendo al United.
3: ¿Y qué pasa? Recibe un llamado de Special One. José Mourinho.
5: Josep
3: y lo llama Mourinho. Y le dice... El Manchester United, de las 7, pensá quiénes jugaron en ese club. Vos pensalo. Y se quedó pensando Alexis Sánchez y dijo, ¿cuántos chilenos hay con la número 7 en el Manchester United? United, que es un equipo mucho más histórico que el City. Y por eso mismo terminó yendo al United, por la historia. No le terminó saliendo quizás porque no terminó brillando en el United. Lo que hubiera sido en el City de Guardiola, no lo sé.
2: Ganó la Europa igual.
3: ¿Cómo?
2: ¿No ganó la Europa League?
3: No. En esa época todavía jugaba en el Arsenal. Él va al 2018. Eso es 2016-2017, ahí en el límite. Pero bueno, vamos con el siguiente jugador.
0: Excelente.
3: Yo estoy metiendo datitos, ¿viste? Hoy, porque están muy despiertos ustedes. Obviamente, estos eran los más fáciles, quedan tres más. Ahora ya les voy avisando que no se
0: ¿Es el único jugador actual que no se retiró, digamos?
3: Exactamente.
0: Ok.
3: Vamos, pasamos ya a otro lado de lo que es el fútbol y vamos con lo que es leyenda.
0: Ok.
3: Retirado hace tiempo, obviamente.
0: Vamos con
3: ¿Arrancamos?
0: El tercer jugador.
3: Este jugador debuta en el Vicenza.
2: Ok.
3: ¿De Vicenza de dónde es?
2: Y de Italia.
3: Muy bien.
5: Ese sí tenía nombre.
3: De Colombia.
0: Parceros, de Colombia.
3: Vamos con el siguiente equipo, ¿no? Me imagino que nadie se la quiere jugar en esta instancia.
0: A ver.
2: Tengo uno,
0: sí.
5: Sí, para vender humo. Yo tengo dos.
2: Tengo uno, pero bueno, no.
0: Sí, yo bueno. Yo tengo cuatro opciones, pero
3: quiero seguir. Vamos con el siguiente equipo.
5: A ver.
3: La Fiorentina.
0: Uy, lo tengo.
5: Y ahora yo tengo tres.
3: Por favor, respetemos a los compañeros, tampoco nos burlemos.
2: Pará.
0: Pará, pará, pará.
1: ¿Te querés arriesgar?
2: No, no, pero tengo uno que cuando Santi, digas ese club...
1: Santi me sirve, me es interesante porque por lo menos se la juega. Con eso lo quiero felicitar.
2: Muy bien.
1: Pero
2: muy
1: bueno.
5: Se la jugó.
1: No, no, digo, por lo menos en las dos hasta ahora será. Vos sos muy tibio, hermano, dale.
5: Sí, hermano, yo soy un tipo de puntito inteligente. Yo no me voy a arriesgar por arriba.
1: Bueno, jugátela ahora. De la Fiorentina se va a la Juventus.
5: No, yo no quiero arriesgar.
1: ¿Quién se la juega?
5: Venga, yo
0: ah, tengo uno.
1: La única pista que es que no, leyenda.
0: No, no, no, tenía uno actual, pero no.
2: Y pasa que depende de qué
1: consideras.
2: Es que no sé qué consideras leyenda.
1: Ah, sí, Cauterucho oh. Que Juan Quilmes. Dale, pasa leyenda.
0: Retirado, retirado.
1: Dale, dale.
0: Un jugador retirado.
2: Ya fue, la voy a tirar. Estaba pensando en...
1: Como quieras. No tenés la obligación.
2: Primero, no, no, lo voy a decir porque tenía dos.
1: A ver.
2: Tenía el que te iba a decir, no cuenta.
5: No, no, no, no, no. Tiene que decir uno, no
1: el
5: puede decir.
1: El nombre que decís...
5: Claro.
0: Es como cuando jugás al truco. Si decís, estamos jugando al
1: ¿cómo?
0: Truco.
2: Roberto Baggio.
1: Le pegó, muchachos.

0: Yo sé que es el Brescia.
1: Silva jugó todo en toda Italia.
0: En el Brescia también jugó Pirlo, por ejemplo.
2: También jugó Balotelli.
0: Que hace poco creo que se declaró en bancarrota, creo, el Brescia.
2: Sí.
0: Dejó de existir.
2: Sí. En quiebra.
0: Bueno, en quiebra.
2: Bancarrota es medio...
0: Bueno, lo mismo.
3: Qué garrón.
0: Bancarrota. En quiebra.
1: Bueno, bueno. Vamos con el cuarto jugador.
2: Pero pará. ¿Benja y yo participamos o jugar ustedes dos nada más?
0: A estos jugadores
1: a mí
0: siempre.
1: No me incluyas en tu chiste porque yo gané un punto.
2: Yo tengo
0: bueno,
2: lo
0: que le pasa de... es que
1: yo gané un punto. Y bueno, se juega tres pasa? Puntos, gané uno, gané
0: ese es el típico equipo que está siempre arriba en la tabla anual, pero después no puede ganar un campeonato y se queja.
1: Ay, ay, ay, ay, ay, canalla, ¿qué pasa, canalla? ¿Qué pasa, canalla?
3: Canalla.
0: ¿Qué vas a pedir para el escritorio de la copa de la semana pasada?
2: Dale, dale, dale, dale, dale, tape y María, tenés... dale, joven.
0: Dale, tenés que pegarle, ¿eh?
2: Dale.
0: Vamos con el otro histórico, leyenda.
3: Histórico.
2: ¿Querés tirar ahora? Capaz que ya lo sabés vos.
0: Este es más complicado, ¿eh?
1: Ay,
0: este
1: no... cuando dijiste complicado, se me vino uno.
2: Santi dijo,
1: se me...
2: cuando dijiste complicado...
4: No. Pará, pará, pero la, pará. Yo cuando dijo Vicenza, dijo leyenda, digo, o es Baggio o es Rossi.
1: ¿Qué no, Vicenza? No sabés quién es ese.
4: Pero de Vicenza.
2: ¿Sos de Kiel?
4: Hay una galería en Vicenza.
1: No, no, no, decime basta. Vicenza, ¿qué color es el escudo de Vicenza?
4: Blanco y amarillo.
0: Búscalo ya, búscalo ya.
1: A ver, no sé ni cómo se escribe.
4: Sí, hacer blanco y amarillo.
0: Pero... con C y Z, Vicenza.
3: El Parmait.
0: Ahora era violeta y negro.
1: Es azul y blanco.
2: Ay, ay,
0: blanco. Igual, igual se la rejugó, le hice una manera tan. Yo le quiero la mano para ese tipo que se arriesga. Se arriesga en todas.
4: Igual para, de los dos colores le pegó uno. Perfecto.
0: Esto está blanco.
2: Esto está mañadísimo.
1: No, manja. Perdón, no, no, no es azul, es rojo y blanco.
0: Ay, nadie.
2: Es como River.
1: Como River, claro.
3: Bueno, casi.
0: Bueno, vamos
1: rojo
0: con otro
1: y blanco,
0: jugador.
1: Te dice amarillo.
3: Sí, medio de ahí, del
0: ahora vamos con un jugador que no la van a adivinar ni ahí a la primera. Así
2: no,
0: que.
2: No, pará, pará, porque Sandy.
0: Bueno, capaz ya tiene el primer equipo y dice: tengo un amante.
2: Está mañadito.
0: Este es un jugador ya retirado hace tiempo. Sí. No digo más que
1: uy,
0: eso. No hagan más
1: retirado,
0: preguntas. Ay. No hagan más preguntas, pues no digo más que eso. El primer equipo es el Micti Barrole.
2: Y Sandy.
1: Uf, pará, pará, lo tengo.
3: Es que no sé de qué país directamente.
0: El segundo equipo es, lo voy a decir muy argentino-español, no me vengan acá con el acento inglés. Invisible Eleven. Invisible Eleven.
3: Eleven. No tengo idea.
0: ¿Vos no tenés uno en mente?
1: Sí.
2: No, no, no leíste lo que te pasó.
0: El tercero.
3: ¿Se da inglés?
0: Es el Tonerre Yawande.
3: Pero esos clubes que son de Perú, de las terceras de Perú.
0: Estos tres equipos son de África. Esa es la única pista que tiene.
1: Ah. Ahí va.
0: Son africanos.
1: Ok.
2: 25 millones de africanos.
0: El cuarto equipo que ya empieza a ser más conocido y ahí se le puede llegar a dar una idea, es el Mónaco de Francia.
1: Ay, ay, tengo uno, tengo dos, tengo tres.
0: Se empiezan con esa palabra. Tengo uno,
1: voy a arriesgar, voy a arriesgar.
0: Dale.
1: ¿Es Drogba?
2: ¿Qué?
0: Ay, perdiste feo.
2: Pero bueno, no jugó nunca.
0: No. Te dije que debutó en equipos africanos.
1: ¿Qué sé yo dónde debutó Drogba? Dije, bueno, capaz que va.
2: No, vos Benja, muteate.
3: Asistiada.
0: No, está bien. Drogba es de Costa de Marfil, pero...
1: Pero dijiste africano, africanos es un continente.
0: Por eso, cuando...
1: El problema lo tendrán ustedes, muchachos, pero que habla de África y piensa
0: no
1: que está, no, está, no,
2: no
1: incluye Costa de Marfil.
0: No,
2: claro,
0: no, pero...
2: Drogba no jugó nunca.
3: Es que Drogba no jugó nunca,
0: no.
2: Claro.
0: Claro, ese es el tema, te iba a decir. Está bien, Drogba es africano, pero ¿en cuándo juega en el Mónaco?
1: Bueno. No lo sabía.
0: De última y otro.
2: Tranquilo, vieja. Yo bajo el equipo del poder. Vos te preocupate.
0: Pasa
3: del
0: Mónaco.
3: Era obvio que no es Drogba porque dijo que no era tan conocido.
1: Dale, o sea, que se nos
0: del Mónaco. Va al acérrimo rival, decilo vos.
1: ¿PSG?
0: Muy bien. Bueno, no sé si es el acérrimo rival, pero es un...
1: El acérrimo
0: un
1: del,
0: clásico,
1: del PSG. Igual el PSG no está muy claro para el hincha de a pie, ¿no?
0: Es que sería el Mónaco porque pensá que...
1: De Marsella.
0: Por barrio, ¿no? Anda a hacerse allá, hay barrios. Es un equipo que se llama también París, FC, Frixen, algo así.
2: Sí.
0: El clásico es el Mónaco porque el clásico de Marsella es el Lyon. Entonces
2: claro.
0: No queda otra. Ese tiene que ser ese equipo.
1: De
0: así,
1: barrio.
0: Ya no existe más.
1: Exactamente. Bueno...
0: ¿Se va al PSG? ¿Nadie se la quiere jugar?
3: Es que no, yo de equipo francés no sé.
0: Piensen, africano, se va a Francia.
3: Dijiste que se había retirado hace un tiempo.
2: Pero es común que un africano juegue en Francia.
0: ¿Por qué?
3: ¿Por qué?
0: Contame.
3: ¿Argumenta?

0: Y pero es como que se vayan a España también, es lo mismo.
1: No, no, decilo, decilo.
2: ¿Por qué
1: decilo.
2: No puede haber un africano en San Lorenzo?
3: Es un tipo que sabe historia. Pues puede decir que los países africanos, muchos son colonizados por Francia. Y listo, ahí pero va. No lo dijiste. Claramente lo pensaste por
0: pero
3: otro lado.
0: Pero me empezaron a pegar.
3: Bueno, seguimos.
2: Pero dijiste que el jugador ya se retiró hace un tiempito.
3: El jugador se retiró hace bastante.
0: ¿Bastante?
3: Leyenda.
1: Uf. Vamos con el siguiente
0: ya,
1: equipo.
0: Ahí tengo uno, pero no sé dónde jugó.
2: Ya fue, la tiro. La tengo que tirar.
3: ¿Querés no, esperar uno más?
2: No.
0: Si él no le pega, gané. No.
3: ¿Por no, qué? Porque le tenés que pegar.
0: No, le tengo que pegar.
3: Okay. Yo le digo una cosa.
2: Pará, ya fue, la tiro.
3: Pará.
2: Tengo los
3: siguientes. Pará. Si vos esperás el siguiente club.
0: No, no lo ayudes.
1: Si yo hoy no venía, ganaba, ¿no?
3: Pero te estoy ayudando un poco a vos también porque lo quieres tirar ahora y vas a perder.
0: Pero no tiene ni idea. No, está empañadísimo esto, va. Es muy alevoso.
1: No. Vos seguís con los clubes.
2: No, lo voy a decir, porque tiene que ser ese.
3: Sí. Pará. Si ustedes esperan el siguiente club, no. Seguramente le pegan.
0: No, déjalo que arriesgue. ¿Por qué lo ayuda?
2: No, pará, lo ayuda a dar y vale por tres. No,
0: ¿qué por tres?
3: Nah, ¿qué por tres? Vale uno. Claro.
1: Bueno, el momento de que arriesga Santi.
2: ¿Tu jugador es presidente?
1: No,
3: yo no digo pista, vos sí. Tenés que decir tu jugador. Sí.
0: ¡Qué arreglado que está este programa! No tiene sentido lo arreglado que está.
3: George Weah.
1: Sí, cuando vos dijiste Angola.
2: Jugadores viejos africanos no existen. Es Weah y después arrancaron ahora a jugar ahora. En África descubrieron la pelotita ahora. ¡Balón no, de no, oro!
1: ¿Es de Quilmes? ¿Angola? ¿Dijiste Angola?
2: Marcame 2 segundos de la cámara.
3: No, canté la canción.
2: Primer balón de oro, primer campeón del balón de oro que no era europeo. Eso es saber de historia, Rodri.
0: No.
2: Tiene un hijo que juega para Estados
3: después
2: Unidos.
3: Después el PSG fue al Milan.
2: O vicepresidente.
3: Que fue el club donde fue estrella y donde ganó el Balón de Oro. Pero
1: yo
3: bueno.
1: Conozco a dos angoleños. Uno es Weah y el otro es Camavinga.
3: No, Weah es de Liberia.
1: Bueno, pero está por ahí.
3: Yo dije la canción. Este tipo no fue ese conductor de un programa. Yo dije la canción.
0: Está por ahí encima. Por ahí,
3: folclórica de la hincha argentina. Juan en Francia y son todos de Angola. Claramente él es liberiano. Nada que ver.
1: Bueno.
3: Él es liberiano. Es el primer y único jugador africano en ganar un Balón de Oro. Tiene un hijo que juega para Estados Unidos y ha jugado en el PSG también, al igual que él. Yo lo he tenido en modo carrera, voy a admitirlo. Como jugador suplente viene muy bien.
0: Y corre. Tiene
3: para FIFA
0: ritmo.
3: Viejo, ya.
0: Tiene mucho ritmo.
3: Para FIFA 27 no. Bueno.
1: Para el FIFA, Jonathan Davis.
3: Vos te la tenés que jugar un poco más.
2: Cuéntela, Rick.
0: No, yo lo que quiero aclararles Hacelo, es chao. Que disimulen un poco más que no, se pasaron soy, los jugadores.
1: Sí,
0: porque es
1: sí,
0: alevosísimo que Santi escuchó africano y ya su cabeza tenía a Weah.
2: No, igual te juro que estuve así de decir a Drogba también, ¿eh? Estaba entre Drogba y de todo. Pero bueno, después me acordé que...
3: Está imparable.
1: ¿Hay
3: sabía.
1: Algún jugador más?
2: Era un jugador viejo. Entonces
1: hay un jugador más.
3: Queda uno más.
1: ¿Cuántos puntos va Santi?
0: Dos quedan.
1: ¿Tres?
2: Uno.
0: Es que te eran cinco.
2: Yo gané tres y él ganó uno.
3: No, ya hay... Ya adivinó tres y vos adivinaste uno.
1: Claro, tres puntos para Santi, un punto para mí.
3: Baggio, él adivinó Alexis Sánchez.
2: No,
3: y
2: él adivinó a Alexis.
1: Yo
3: perdón, Alexis Sánchez, Zlatan y Weah. Y queda uno. Igualmente te digo que si lo adivinas así de rápido, busco una o dos más trayectorias.
2: Dale, dale. Quiera.
3: Y pero puedes sumar más puntos.
0: Pero si ya te pasó lo que va a buscar. No sé qué se enoja si lo sabe él.
3: Santi, son un poquito más lo que tiene que pasar. Bueno,
1: vamos con el último jugador de manera momentánea.
3: Este
1: vamos
3: jugador. No voy a decir nada, listo. Yo digo las cosas. Los clubes, porque ya doy tanta pita, piensan que estoy haciendo trampa. Solo digo los clubes y listo, arréglense ustedes.
0: Mirá vos cómo se lo pasaron a Dante.
3: Empiezo, No voy a decir nada.
1: Antes de que
3: no
1: arranques,
3: voy a dar más pista.
1: Un saludo para Pablo Franco que dice: volvió a ganar Excursionistas. Saludo, el sábado vamos a Sarandí.
0: Y ganó Comunicaciones, ¿no?
1: Sí. Un saludo enorme para Pablo Franco y gracias por seguir.
2: Sí, coparon Comunicaciones la cancha.
1: Excelente.
0: Fue
1: bueno.
0: Muy difícil copar la cancha de Comunicaciones.
2: No, es difícil. ¿Vos viste la cancha?
1: Qué manera de sacarle mérito. Qué manera
2: de sacarle como.
1: Bueno, el último jugador momentáneamente, el día de hoy.
3: Debuta en River Plate.
1: No voy a regar todavía, no me mires con esa cara de pícaro.
3: Debuta en el club donde tenés puesto la campera. River Plate.
0: Igual es
3: o
0: la de...
3: Guayaquil.
0: Sí.
3: No, ese... ¿De qué equipo es esa?
0: Esa no es la de River, esa es la de River.
3: Real Potosí.
0: Real Potosí.
2: Mira qué chiquitito. Te lo tapo el micrófono.
4: Bueno.
0: ¿Cómo le pegan?
3: El siguiente club, después de debutar en River Plate, se fue a Racing Club de Avellaneda.
1: Ay, ay, para. Tengo uno.
3: ¿No la tenés?
2: Y es mucho.
3: ¿No sabes argentino? ¿Solo sabes europeos?
2: No, no es que hay mucho.
3: ¿Cipallín?
0: No, pasa que es.
2: ¿Cipallín?
0: Los que le pasaste ya los dijo.
1: Cuca.
2: Fijando a ver si le pegan.
3: De Racing Club se va al Monterrey de México. De Monterrey de México.
1: ¿Jugador retirado, dijiste?
3: Sigo, no digo nada.
0: Ah, no dio pista. No.
3: Okay. Mozzarella. Porque la sainaba muy rápido, la verdad. Del Monterrey de México se va a San Lorenzo. Por eso le di la mano para los que nos están escuchando en radio. Le acabo de dar la mano a Torrizi, que es hincha de San Lorenzo. De San Lorenzo. ¿Sigo, no?
0: Sí,
3: sigo. Pues veo, yo sigo porque le veo las caras que están más perdidos. Esto es un parcial de Polideportivo 3.
2: ni Diego me agarró tanto.
3: De San Lorenzo se va al Tigres de México. ¿Nadie se queda arriba?
1: Ay, ya sé. No me acuerdo el nombre.
2: Decilo.
1: No, te estoy diciendo que no me acuerdo el nombre. No, sí, no, pero no, ya sé quién es.
3: Y bueno, decilo. ¿Cómo te pensás que hizo tantos puntos él?
1: ¿Jugó la final de 2015?
3: ¿Qué te acabo de decir yo antes? No digo más pistas. Vos tenés que decir lo que vos pensás, si es.
1: Pasa que no, voy a decir otro que no es. Voy a decir uno que no es.
2: Mirá cómo ya le comí la cabeza.
1: La final 2015 contra River. Sí, Tigre, sí, Tigre, sí, Tigre, River. Y había uno pelado que era argentino.
3: Yo no te voy a decir nada. Si te la querés jugar, jugatela.
1: No, dale, decí otro pluma.
0: ¿Pelado?
3: ¿De Tigres? Se va a Estudiantes de La Plata. Menos mal que yo dijiste, estaba cerrando feo, yo te digo.
0: Es el que decía. Después decímelo.
1: Después te lo digo.
3: ¿Sigo?
0: Sí.
3: De Estudiantes. Es
2: que me dificulta la fecha, más o menos por.
0: Vino a San Lorenzo, no tengo ni idea quién es.
3: De Estudiantes.
0: No.
3: O sea, de Tigres Estudiantes va seguido. Estudiantes lo compra. Se queda más tiempo. Y después de Estudiantes se va a los Estados Unidos, al Portland Timbers.
0: ¡Ah! ¡Ay!
3: ¡Vecino! ¡Tu primer puntito!
0: ¡Ay, vecino! ¡Ay, vecino! ¡Ay, vecino! Un argentino solo que juega, pero no sé si jugó.
2: De.
1: ¡Ay, ya sé!
2: Es que no sé.
0: ¡Voy arriba, voy arriba! ¡Dale, loco! ¡Dale!
2: ¡Es. Valeri!
0: ¡No! ¡No!
2: ¡Valeri!
3: ¡No! ¡No! ¡Nada que ver!
2: ¡Valeria Lynch!
1: ¿Qué dijiste, hermano?
2: ¿Quién es Valeri?
3: ¿Seguimos jugando?
1: ¡Párate,
2: andate! ¿Hay más clubes todavía?
1: Sigamos. Oh,
3: después de Estados Unidos, vuelve Estudiantes de La Plata. Porque se ve que le gustó mucho la ciudad, las diagonales.
2: Tiene que ser alguien.
0: ¿Viste?
3: Yo solo le digo a los oyentes, estos muchachos. Se hacen los cancheros con otros jugadores. Ahora, cuando vamos al fútbol nuestro, no tienen ni idea estos muchachos.
1: Poco.
3: Es la otra pregunta: si juega la final contra Tigre. O sea, si no es el ciclo Gallardo, no tiene ni idea. El otro, si no es un ídolo de San Lorenzo, no tiene ni idea.
2: No,
3: el otro, si no es de Quilmes.
2: Hay un chabón que jugó en los 80, pero no me quiero arriesgar.
3: Después de Estudiantes de La Plata,
0: sí,
3: va a la Universidad de Chile. Vos no podés jugar más.
0: No,
3: vos sigues escuchando, pero.
0: Segundé a vos.
3: Segundé a Medal. Universidad de Chile.
1: I don't know, man.
0: No, es un burro total.
2: ¿Quién?
0: Uy, pará, igual por la duda me retracto. A ver si era un crack.
3: No, yo puedo asegurar de que era bueno jugando en la plata. ¿Cómo va a ser un burro?
2: Del pinche.
3: Después de Universidad de Chile se va a Gremio. De Porto Alegre.
0: Ay, qué rígida, ras.
1: Cuando veo que más o menos le agarro la mano,
3: claro,
1: peor, digo, se va para cualquier lado.
3: Y voy a decir su último club porque es un jugador retirado.
1: Y terminó jugando en Alianza Lima.
3: Es un jugador retirado hace poquitos años, no hace mucho. Estudiante de La Plata. Y ahí termina su carrera.
2: Se retiró el pinche, lo tengo que conocer.
0: ¿Quién es, boludo?
3: Ay, tengo uno, pero no sé. No.
0: Arriesgá, yo arriesgué. Es el último equipo, igual, tenés que arriesgar o no.
3: Claro.
0: No te queda otra.
3: A ver.
0: No, pero no está retirado. No está retirado.
3: Yo le voy a dar un tiempo. Si no, después de ese cierto tiempo ya no, ninguno tira a ninguno.
0: Arriesgá,
3: ya está, ninguno gana nada.
2: No, pará. Casi te tiro una, pero no, sigue jugando.
3: Yo nada más quiero avisar a la gente, o que está escuchando, no le está viendo ahora, Benji está perdidísimo.
2: No, pará.
0: Perdón, habías dicho que yo lo quiero adivinar para adivinarlo. De Monterrey.
3: Vamos a repasar la carrera.
0: Repasé hacia la
3: completa.
0: Sí.
3: Y rápido, no pauso. Debuta en River.
0: Sí.
3: Se va a Racing.
0: Sí.
3: Cedido. Se va cedido al Monterrey. O sea que todavía era jugador de River.
0: Eso me faltó, el cedido me mató.
3: Después lo compra San Lorenzo. Después lo compra Tigres. Después se va cedido a Estudiantes. Después lo compra Estudiantes. Después lo compra el equipo estadounidense. No se falta el nombre, pues tampoco es muy...
0: El Portland. ¿Cómo que no?
3: Pero no quiero estar acá refregando mi acento yankee. Después lo compra de nuevo Estudiantes. Después lo compra Universidad de Chile. Después lo compra el Gremio en Porto Alegre. Y después lo compra de nuevo Estudiantes.
0: Ah, era jugador de River cuando fue a San Lorenzo. O sea, se lo compró a River. Yo pensé que había ido de Monterrey, digo.
2: Ah, se lo compró
0: a River. Esa pistita, por así decirlo,
2: es que... me faltó. Me gustaría saber, pasa que tampoco me voy a ubicar mucho, pero es que la posición, pero ya la posición es revelar mucho.
0: ¿Benja?
2: ¿El juego pasaba
0: dubitativo?
2: ¿Pasaba a mitad de la cancha?
1: No tengo idea, hermano.
2: ¿Ya pasaba a mitad de la cancha el jugador?
3: Bro. Yo solo digo que voy a dar una pista clave.
0: Ah, pero yo a Rivino no me dieron pistas a mí,
3: Pero vos tampoco. Te regaste hace 10 minutos.
2: A mí tampoco me dieron pista.
1: A ver.
3: Doy una pista clave.
1: A ver.
0: Mucho orían.
3: Pero él cuando lo adivinó a la primera, no le dimos ninguna pista ni nada.
0: Y por eso, y ahora estás dando una pista.
3: Porque ya pasaron 20 minutos y todavía no le dimos.
0: Son unos
1: burros. Dale.
3: Yo esta vez asumo
0: recién. Ya reí. ¿Dónde está el medio puntito?
3: Es conocido por su apodo.
1: Buah.
3: Listo, más de eso no te puedo decir.
2: Es que en Estudiantes cada jugador con apodo también.
1: Bueno, que arriesgue Santi y arriesgo yo, dale. Son
2: y se retiró ahora en el pincho, o sea, lo tengo que haber visto.
0: Ay, de River fue a San Lorenzo, ¿qué?
2: Es que no lo voy a sacar por River San Lorenzo, lo voy a sacar por.
3: Yo le he dado una pregunta al conductor, a ver si está de acuerdo. Como ustedes dos están perdidísimos. Si él levanta la mano y lo tiene. ¿Cuenta?
1: No, quedó afuera.
0: Es tu juego igual,
1: Quedó afuera, ¿no?
3: Nah, este es un programa de todo, muchacho.
2: Kirchnerista. No.
3: Bueno, dale, cachero, decilo entonces.
2: Es conocido por su apodo.
3: Pero a ver, yo no entiendo cuál es el problema de arriesgarse. Vos de última ya ganaste por puntos, ya ganaste esta jornada. Y vos, jugátela a sumar.
0: Pasa que
3: si igual, si no decís nada, vas a perder puntos. Yo les doy 2 minutos más para que hablen. Un minuto más, si no, pierden
0: puntos. Si no, yo puedo arriesgar,
2: No.
3: No sé.
1: Me rindo.
3: Vos tenés el comodín de Claudio.
0: No, no puedes decir me rindo. No. Es triste. Tiene un jugador.
3: Bueno, podés decir me rindo.
0: Eso es menos un punto.
3: Si ves si me rindo, lo resucito a él y que tiene él un juego. Un jugador. No puedes decir me rindo. Dale, un jugador, muchacho.
0: Lo bueno de
3: que
0: este
3: le
0: jugador,
3: suene
1: alguien la tiró.
3: De
1: ¿alguien?
3: Estudiantes a Lorenzo.
2: Es que no, yo tenía.
3: Seguro, ¿me cree que me fije? Entro a la transmisión. Seguro alguien lo tiró.
0: Lo bueno de este jugador es que Santi se hace el que lo piensa, pero Santi ya lo sabe.
1: Así lo miro para este costado.
0: Está pactado entre ellos dos.
3: ¿Qué?
1: ¿Alguien lo tiró?
3: Pará.
0: Si ya lo
2: mira cómo lo va a ver. Pregunta para que lo vea.
0: ¿Qué levanta la mano? Si mirá cómo lo
3: fijo. Ya me fijo.
1: Bueno, pero así no veo.
0: Ponchate a vos.
2: Igual dijo que se rindió.
3: Por favor, yo le invitaría más seguida a Claudio Torrice, porque sabe mucho, claramente.
0: Pasa que de River, si no es.
3: Nah, ¿qué vos sos San Lorenzo y juega en San Lorenzo.
1: Pero por apellido.
3: Claudio, enseñale un poquito de fútbol a tu hijo.
1: ¿Por apodo dijiste?
3: Sí, apodo.
1: Bueno, aprovecho la
3: justamente,
1: gente. Claudio Torrice, que ya adivinó. Alguien más que lo sepa, que esté escuchando por la 92.3, por la app de Radio Ama, lo puede dejar en el chat de YouTube.
0: Apodo.
1: Y lo puede al 11 28 86 0301. ¿Estás tirando apellidos?
2: No, estoy hablando conmigo mismo.
1: 11 28 86 0301. Dejen sus predicciones.
3: ¿Tiene un comodín de llamada?
0: ¡Vamos a llamar!
2: Igual, Benja, vos ya dijiste que te rendiste.
1: No.
2: Dijo, me rindo, dijiste.
1: No,
3: pero igual no digo la respuesta. Yo digo una cosa.
1: Igual, pará, ahí él acaba de decir un apellido.
0: Dos, dijo.
1: ¿Dijo dos apellidos?
2: No, dije la bandita.
3: Bueno, listo. No, tenés que decir uno ya, porque no puedes estar diciendo nombres al aire.
2: Ya decí uno. No sé, Rolazer.
3: No.
0: ¿Rolay? No, pero
2: Patear formidable.
3: Dijimos que ya se retiró. Tiene 2 años, Rolazer.
0: ¿Cuándo Rolazer jugó
3: en primario todavía?
2: Falta que Rolazer me re gustaba cuando jugaba. Era buenísimo.
3: Si vos le errás, sumo punto yo, dale.
2: Yo ya te
3: dije. Dale, dale, dale. No pueden ser tres sin adivinar.
1: No, ¿en serio? Sí. No, pero no.
2: Sí, sí.
1: Hay chance.
2: Porque desde River a San Lorenzo.
1: Yo no dije ese apodo encima.
2: Desde River a San Lorenzo. Porque yo pensé que era de Monterrey.
3: Están dando pistas, ¿eh?
1: Yo pensé que había sido parte del ciclo de 2010, güey.
3: Tiene 30 segundos, contalo.
1: Conozco muy. Pará, los jugadores que jugaron en River y que jugaron en San Lorenzo. Gatoni.
2: No, pero retrocede más no, que
1: Herrera.
2: No,
3: muy fácil. Retirado, retirado.
1: Retirado, no conozco.
3: Estás contando hasta 30. Si no le decís nombre, perdés.
1: Mira, te digo, que jugaron en Racing y en River.
3: No conozco. Me digas nombre, me sirve que me digas una respuesta final.
2: Mira, se lo dije a Santi y Santi piensa que es el mismo.
1: Es que yo lo pensé en ese jugador, pero digo, nada, este tiene que ser parte
2: de. Tiene un apellido común o algo, al menos.
3: No te puedo decir nada. Ya te dije la pista del apodo.
2: Sí, es muy común el apellido, 30.
1: Hay cuatro apodos conocidos: La Bandina.
2: No, pero ¿por qué?
1: Pichi,
2: no.
1: Pulga y la gata.
3: ¿Y uno es esos cuatro? ¿Es uno de esos cuatro?
1: ¿La gata Fernández?
3: Sí. Muy bien.
2: Ah, cualquiera. Si la bandera Juan Vélez.
3: Y vos dijiste que Rafa Sánchez, ¿cuándo
2: jugó? No, yo dije que la gata.
3: Yo digo una cosa.
2: Escuché el programa, yo dije
3: la gata. Este se alejó del micrófono y dijo, ¿Garrafa? Sí, Juan Banfield, la Garrafa Sánchez. Sí.
2: Pero lo que yo pensé que la
1: yo
2: gata...
1: Yo igual la gata no se me había ocurrido. Lo escuché a él que dijo la gata.
2: Es que la gata...
1: Y dije, che.
3: Y bueno,
2: pero la gata... Yo pensé que la gata...
3: Pero le regalaste un punto.
2: Yo pensé que la gata iba a ser parte de Isabela.
1: Él dijo Sosa, la bandina, la gata...
3: En estos casos.
1: Y yo dije, che.
2: Yo se lo dije igual.
3: A mí me gustaría
1: no,
3: darle un
1: punto.
3: Antes
1: que vos se lo digas.
2: No, pero antes que vos me lo digas. Yo estaba pensando en la gata Fernández, pero digo, nada, no. La gata fue jugante en el pincha. Yo pensé que había ganado en 2010. Yo pensé que era parte de la Libertad 2009.
1: Bueno, pensaste.
3: Pensaste,
1: pero no.
3: Pensaste.
1: No cuenta.
3: Sí, ¿por qué no fue parte del.
1: Bueno, 2009. Entonces el juego termina con Santi con 3 puntos, puntero por ahora
3: fue
1: de la
3: parte
1: tabla.
3: De la 2009, ¿por
1: y
3: qué no?
1: Ah, sí. Benja, mirá. O sea, yo
3: si no,
1: con 2
3: años.
1: Puntos.
2: Bueno, pensé que había... Por eso, me pareció raro.
3: Después Tigre se va seguido a Estudiantes, gana la Libertadores y después lo termina comprando.
2: Pasa que el Guachín te tiró la del 2015 y medio me desvié. Pero si ya estaba...
0: ¿Cuál era el jugador del 2015 que ibas a decir?
1: No, me confundí.
2: Si iba a tirar cualquiera.
3: Sí, sí.
1: Había un pelado que jugaba en Tigres de México en 2015, creo que era argentino, pero no me acuerdo el apellido. Me acuerdo de verlo.
2: Machirano.
1: De ver el partido.
2: Sánchez jugaba en
3: River. Bueno,
2: rival,
3: pero ¿sabes por qué confunde? ¿Sabes por qué confunde mucho? Porque a la gata Fernández se lo tiene solo relacionado con River, Estudiantes y San Lorenzo. Después nadie sabe que jugó en Monterrey.
2: No, yo tenía que jugar.
3: Sí, entonces bro, los maría todos.
2: Igual a mí me mató que diga que es cedido después. ¿Por qué no me lo
1: igual
2: dijo
1: yo,
2: antes?
1: La gata
2: se ríe ese dato.
0: Pero igual... me dijo que yo pensé que el Monterrey había ido a San Lorenzo. No, y
3: bueno, pero una cosa igual... es dar un dato cuando ya el juego estaba avanzado. Vos te lo jugaste.
2: Y pero vos decís que había que arriesgar.
3: Es parte del juego. Pero y bueno, pero él antes se arriesgó.
2: Ah, listo, espero hasta el final yo.
3: No. Le pegó y en una se arriesgó y no le pegó. Es parte del juego, igual, no puedes estar llorando.
1: La gata lo asocio con Estudiantes.
3: Tu querido padre lo sacó hace 10 años, ya lo sacó el jugador. Vos tardaste un montón.
2: Pero lo googleó, si no tiene ni idea.
3: Sí, sabe. ¿Cómo lo sabes?
1: Muy bueno, amigo.
3: Honor al apellido.
1: Bueno, con eso estamos entonces. Ya llegamos a los 5 jugadores.
2: Che, Richard se puede acertar a los jugadores, ¿eh?
1: Y un puntito de la tabla pedido. Quedó con 3 puntos con de Santi.
2: Limpia.
1: 3 puntos de Santi. Un partido jugado. 2 puntos de Benja, o sea, yo con un partido jugado. 0 puntos de Torrisi.
2: Medio tengo. No, pero contame el
3: medio.
2: ¿Qué medio? El primer juego que abrió Toco y me voy fue el miércoles pasado. Donde
3: yo también le pegué, no tiene lógica. No voy a estar pidiendo puntos.
2: Bueno, te sumé.
1: 0 puntos de Rick Torrisi.
2: ¿Cómo les duele?
1: Y 0 puntos, pero ningún juego jugado de la doble G, Gianluca Gale.
3: La triple.
1: La triple G.
3: Gianluca Gabriel Gale.
1: Uf, la triple G. Bueno, amigos, esto fue Toco y me voy, miércoles de juegos. Nos volvemos a ver el viernes. Y ya saben, lo mejor de este programa en Toco y me voy FM 92.3. Les recuerdo, 21:30 horas juega River hoy por Copa Sudamericana. ¿Algo más para agregar?
3: El viernes, 9:30 juega Boca. Y ya va a ser tenido en cuenta Paredes. Está con Boca.
1: Excelente, Paredes está con Boca.
3: Va a empezar a sumar minutos.
1: Por el otro lado de la mesa...
2: Yo lo único que tengo que decir es que para el lado de Aranda pronta recuperación, que es un momento muy difícil. Le mandamos saludos acá a toda la mesa y que nada, que ya se va a recuperar.
1: Así es, bueno, muchachos,
3: de jugar lesionado,
2: de jugar lesionado, sí, yo me rompí todo.
1: Bueno, muchachos, muchísimas gracias por el programa del día de hoy. Ya saben, en Toco y me voy FM 92.3, TikTok, Instagram y Facebook. Y nos vamos. Nos volvemos a ver el viernes de esta misma semana. Chao.
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0: 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Y para cerrar el mes a full con todo lo que Dios está haciendo en nosotros, tenemos dos propuestas para vos. 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